6:07 PM. Acabamos de escuchar Tú ni en cuenta de Banda MS con Manuel Turizo. Y bueno, seguimos completamente en vivo aquí por Radioteca 91.7 FM, acompañándoles en esta parte final de domingo, cuando poco a poco ya se empieza a sentir ese ambiente tranquilo de cierre de fin de semana. ¿Cómo va la tarde por donde ustedes están? Seguramente ya muchos descansando en casita, otros todavía en reunión familiar, algunos regresando del centro o disfrutando de las últimas vueltas de este domingo. Y qué rápido se nos fue este último día del mes de mayo, un mes lleno de tradiciones, de fiestas, de encuentros y mucha alegría para nuestra gente ismeña. Todavía por distintos puntos se siente ese bonito ambiente de convivencia de quienes siguen compartiendo después de las fiestas y por supuesto de quienes ya se preparan para arrancar con toda la actitud la semana. Además, el clima también ya empieza a cambiar un poquito, el calor ya va bajando lentamente y no falta ese airecito de la tarde-noche que ya se siente más agradable. Y atención porque hemos llegado a la última sección del día, una que seguramente muchos ya estaban esperando para seguir cantando y cerrando con buen ambiente este domingo. Le damos por supuesto la bienvenida a Popteño, una sección con canciones para disfrutar, canciones para recordar, cantar y acompañar este final de tarde como se debe. Así que no le cambien, suban al volumen y sigan comunicándose con nosotros en cabina, mandando sus saludos, complacencias y por supuesto contándonos cómo están terminando este domingo. Seguimos con muy buena música para todos ustedes, esperando que lo disfruten cada una de ellas en este domingo.

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1: Hay una canción que se grabó hace como unos 14 años más o menos, pero tengo fe que ustedes son fan de banda MS y saben todas las canciones. Compa Roberto Sánchez, esto dice.

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6 de la tarde con 53 minutos y así poco a poco hemos llegado al final de nuestra programación de este domingo, último día del mes de mayo. De verdad, muchísimas gracias por habernos acompañado durante esta tarde, por estar en sintonía, por cada saludo, cada mensaje, cada llamada y por permitirnos entrar hasta sus hogares, sus negocios, vehículos o donde quiera que nos hayan escuchado. Gracias también a toda la gente bonita de Juchitán y sus alrededores que estuvo con nosotros compartiendo este cierre de fin de semana, disfrutando de la música, de los recuerdos y del ambiente tan especial que siempre se vive en nuestra tierra, todavía con el sabor de las fiestas de mayo y de esos momentos que nos unen como comunidad. Esperando de corazón que hayan pasado un excelente domingo y que inicien esta nueva semana con mucho ánimo, salud y, por supuesto, muchas bendiciones. Descansen, cuídense mucho y no olviden que aquí siempre tendrán un espacio para acompañarse con buena música y, por supuesto, muy buena compañía. Ha sido un gusto acompañarles. Se despide de ustedes Sofía Mijangos y los dejo con una canción para cerrar esta programación de domingo. Hubiéramos del Grupo Firme y bueno, hasta la próxima y que tengan un excelente inicio de semana.

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4: ¿Qué tal? Muy buenos, bendecidos y madrugadores días, Oaxaca. Gracias a Dios por la vida, por la salud, por cada uno de todos ustedes. Aquí estamos en vivo y en directo, como siempre, iniciando ya la segunda hora de información de Despierta Oaxaca. Seguimos llevando a usted las noticias más importantes del estado, del país, el acontecer internacional, la información que necesita comenzar para estar bien informado. Manténgase en sintonía, aún tenemos reportes, análisis, reportes en vivo, todo lo que esté pasando en vivo y en directo. Agradecemos su confianza y su compañía. Esto es Despierta Oaxaca, el espacio informativo que le acompaña cada mañana. Vámonos directamente con las noticias de las 6. Estos son los titulares de Despierta Oaxaca a esta hora. Muy buenos días, Oaxaca.
5: Cansados de los apagones, habitantes de Independencia en Santa Cruz y Tundúgia acordaron suspender el pago de recibos a la Comisión Federal de Electricidad hasta que se garantice un servicio estable.
4: En más información, la sección 22 se deslinda de las pintas realizadas en la sede estatal del partido Morena, mientras continúan las tensiones por los hechos ocurridos precisamente en Mitla hace unos días y de lo cual hemos estado platicando precisamente desde hace varios días. Este tema tan delicado, este tema que apenas sigue avanzando.
5: En este mismo contexto de la información, la sección 22 endurece su postura. Exige la salida del secretario de Gobierno, Jesús Romero, y mantiene las movilizaciones.
4: Habitantes de San Miguel Progreso mantienen bloqueada la carretera federal número 190 y acusan al ayuntamiento de Tlaxiaco de retener recursos destinados a obras prioritarias.
5: A partir de junio, aumenta la tarifa del minibús para quienes paguen en efectivo. Los usuarios deberán desembolsar más por cada viaje.
4: La Secretaría de Movilidad informa que el reordenamiento del transporte público en el Centro Histórico de Oaxaca se lleva ya a cabo y se realizará de forma gradual. Muy bien, bueno. Análisis, información y lo más relevante de Oaxaca. Así arrancamos Despierta Oaxaca. Quédese con nosotros a esta hora de la mañana. Estamos, como siempre, transmitiendo en vivo y en directo. ¿Cómo se encuentra usted? Bueno, pues vámonos directamente saludando y dándole bienvenida a nuestros compañeros locutores y a la gente operativa de las 6 emisoras de Grupo Encuentro en las diferentes regiones de la entidad. Como siempre, la información que desde el amanecer te acompaña, que sí te despierta y te informa primero. Los invito, pues, para que participen en el 951-306-6574. A esta hora de la mañana se nos antoja un rico chocomío.

0: 6:06, vámonos con toda la información.
1: Bien, hacemos contacto ya con nuestra compañera Carolina Juárez, nos presenta el pronóstico de las condiciones para las próximas horas, para tomar información, tomar nota y esté usted bien protegido. Adelante, Carolina Juárez, con la información.
2: Muy buenos días, Oaxaca. La temporada de lluvias continuará este lunes en gran parte del estado, con ambiente caluroso durante el día y lluvias acompañadas de tormentas eléctricas por la tarde y noche, principalmente en zonas montañosas. Valles centrales, cielo parcialmente nublado por la mañana, ambiente caluroso con temperaturas de 30 a 34 grados. Se esperan chubascos y tormentas eléctricas vespertinas. Istmo de Tehuantepec, ambiente muy caluroso, con temperaturas cercanas a los 36 grados, probabilidad de lluvias y rachas de viento por la tarde y noche. Costa, calor y bochorno durante gran parte del día, se prevén lluvias aisladas y algunas tormentas al finalizar la tarde, oleaje moderado en zonas costeras. Cuenca del Papaloapan, ambiente caluroso y húmedo, con lluvias moderadas a fuertes durante la tarde y noche. Mixteca, cielo medio nublado con incremento de nubosidad por la tarde, posibilidad de tormentas eléctricas y lluvias localmente fuertes. Sierra Sur y Sierra de Juárez, las condiciones más inestables del estado. Se esperan lluvias fuertes, bancos de niebla, actividad eléctrica y rachas de viento. Protección Civil recomienda precaución por posibles encharcamientos, deslaves en zonas serranas y reducción de visibilidad durante las tormentas vespertinas. Cuídese mucho y nos escuchamos para la próxima.
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0: 6:08. Gracias por estarnos acompañando a esta hora de la mañana y tenemos más información. Vámonos directamente ya con el tema que nos trae Héctor Bautista Mairen. Una vez más, el conflicto por la asignación de recursos públicos ha derivado en afectaciones a la circulación en la región de la Mixteca. Habitantes de San Miguel del Progreso instalaron un bloqueo sobre una importante vía federal para exigir que se entreguen los recursos destinados a obras consideradas prioritarias para su comunidad. Vamos a escuchar precisamente el reporte, nuestro corresponsal en la región de la Mixteca. Adelante, Héctor.
4: ¿Qué tal? Muy buenos días. Habitantes de San Miguel del Progreso, encabezados por su autoridad auxiliar, bloquearon este sábado la carretera federal número 125 a la altura del kilómetro 89, donde se encuentra el acceso hacia su comunidad. Lo hicieron para exigirle al presidente municipal de Tlaxiaco el recurso correspondiente a la obra priorizada por esta agencia municipal para el ejercicio fiscal 2026. Desde las 5:30 de la mañana, interrumpieron la circulación vehicular en esta carretera que comunica a la ciudad de Tlaxiaco con la zona Triqui y la villa de Putla. Al respecto, el presidente municipal, Jorge Octavio Hernández Martínez, dio a conocer mediante una publicación en su cuenta de Facebook que dicha obra ya fue priorizada por el Consejo de Desarrollo Municipal, pero que lo que están solicitando es una cantidad superior a lo que permite el presupuesto de egresos. Incluso, Hernández Martínez reveló que hace un año estuvo retenido por más de 13 horas en San Miguel del Progreso y explicó que es una práctica común secuestrar al presidente para obtener los recursos económicos que desean. Agregó que secuestrar vehículos o retener personas son delitos que perseguirá con toda la fuerza de la ley y adelantó que no está dispuesto a ser secuestrado o presionado. Al lugar del cierre carretero llegaron elementos de la Guardia Nacional, quienes hicieron acto de presencia, tomaron nota de la situación y se retiraron. Para Despierta Oaxaca, desde la Mixteca reportó Héctor Bautista Mairen.
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0: Muchas gracias, Héctor Bautista Mairen. Bueno, pues así las cosas también en la región de la Mixteca. Vámonos con información deportiva.
1: Eduardo Núñez Lotito en el segundo tiempo y su maleta llena de información deportiva. Adelante, Eduardo, ¿cómo estás? Buenos días.
0: Saludando con muchísimo gusto a nuestro buen amigo Eduardo Núñez, a quien pues este fin de semana tuvo muchísima actividad. Ya sabe que es uno de los comentaristas más solicitados en la región del Istmo. Y bueno, pues allá estuvo con bastante actividad, llevándoles precisamente las narraciones de muchos encuentros. ¡Adelante, Lalito!
5: Hola, ¿qué tal? ¿Cómo les va? Buen inicio de semana, buen lunes para todos. Un gusto, un placer de saludarlos a todo el auditorio de W Radio Despierta Oaxaca. Iván, ¿cómo te va? Y también un saludo muy grande a nuestros compañeros y a todo el auditorio. Nosotros comenzamos a rodar la información deportiva. La selección mexicana venció este sábado pasado a su similar de Australia en duelo de preparación para la Copa del Mundo 2026 en el Rose Bowl de Pasadena, California. El director técnico Javier Aguirre movió sus piezas en todo el campo en busca de encontrarse ese once definitivo que se presentará en la Ciudad de México para el debut mundialista frente a Sudáfrica. El resultado fue una victoria apretada con gol solitario de Johan Vázquez en una noche donde los porteros terminaron siendo los protagonistas. Otra vez los penales, otra vez Luis García. El portero del Toluca fue la figura para que los Diablos ganaran a Tigres en la final de la CONCACAF Champions Cup. Luego de un empate a uno, la tanda de penales se inclinó para el equipo de los Escarlatas, 6-5, que se ganaron su pase a la Intercontinental 2026 y al Mundial de Clubes 2029. ¡Felicidades al equipo del Toluca! El Paris Saint-Germain se proclamó campeón de la UEFA Champions League tras superar al Arsenal por 4-3 en la tanda de penales de la final disputada en el Puskás Arena de Budapest. A pesar de que los Gunners se adelantaron gracias al temprano gol de Kai Havertz, el conjunto francés empató por mediación de Osamé Dembélé y se acabó llevando el triunfo en la tanda de penaltis, donde el equipo del Paris Saint-Germain por segunda vez consecutiva se lleva la orejona, se lleva la Champions League. Me voy, pero mañana martes regreso aquí a W Radio Despierta Oaxaca con mucha más información deportiva. Vuelvo a cabina con Iván y con todos los compañeros. Informo para todos ustedes, su gran amigo Eduardo Núñez Notito. ¡Vamos que vamos! ¡Chau, chau!
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0: Muchas gracias, Eduardo Núñez Lotito, como siempre, el uruguayo más oaxaqueño, atente, la información deportiva, como siempre, a esta hora de la mañana, y como siempre, lo invito para que siga reportando al 951-306-6574, hacemos contacto ya también con nuestro Correcaminos, quien se encuentra en algunos puntos de la ciudad capital. Adelante, Ángel García, con el reporte.
6: Muy buenos días, amigos de Despierta Oaxaca. Para hoy, anuncia la sección 22, marcha a partir de las 9 de la mañana de lo que es la concentración de Brenamiel hacia el Zócalo capitalino. Todas sus precauciones, haga con tiempo, busque vías alternas y siga escuchando Despierta Oaxaca por el 95.7 de FM, W Radio Despierta Oaxaca.
0: Las 6:14, 6:14, así es que muchísimas gracias a toda la gente que también toma sus precauciones, ya sabe, a partir de las 9, desde Brenamiel hacia el Zócalo de la ciudad capital, sale la marcha de los maestros de la sección 22, y bueno, pues dicen, oiga, se saltaron la música de la primera hora, y tiene razón, ya no nos dio tiempo, pero pues aquí están, por lo menos unos cuantos segundos, esta canción es la de Kalimba y se llama Se Te Olvidó. Seguramente lo recuerdan. Aquí está el ex OV7, aquí en Despierta Oaxaca.

0: ¿Qué canción del ex OV7 Kalimba?
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0: Hace unos días vino precisamente a la ciudad de Oaxaca. Estuvo tomándose un rico chocolatito calientito y espumoso ahí en la terraza de Mayordomo. Se tomó varias fotos con los fans. Y también ahí lo atendió precisamente el chef de Mayordomo. Le mandamos un saludo a Sain de León, que como siempre, pues dejó bien, bien en alto la comida oaxaqueña. Bueno, tenemos todavía mensajes del auditorio.
2: En efecto, con respecto a la propuesta de que apoye el minibús a las personas que vienen de los valles centrales, dice, pero las personas de la tercera edad que traen sus cosas a vender, dice, pues, tomar el minibús no sería una opción. Fíjese que para Reyes Mantecón, y esto ya nos pasó recientemente, dice, por la colonia Santa Isabel, se fue por la cuesta de Ocotlán, tuvimos que bajarnos y pagar otro pasaje para la colonia Santa Isabel. Así es que algo está pasando con el minibús que toma otras vías. Por otra parte, hola amigos de Despierta Oaxaca, buenos días, me podrían apoyar con el horario del minibús, otro tema del minibús, que va del centro a Reyes Mantecón, por favor, porque ayer lo estuve esperando hasta las 10 de la noche y no pasó, me desesperé porque ya era muy tarde. Ojalá puedan ayudarme a dar a conocer esta situación porque no está cumpliendo con el horario.
0: Muy bien, vamos a la pausa, regresamos en esta hora del chocolate de Chocolate Mayordomo porque sabe y emociona.

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2: Las 6 de la mañana con 21 minutos, 6:21. Gracias por estar en sintonía, gracias por acompañarnos en este lunes, buen inicio de semana. Hoy marchan los maestros, lo harán también desde la Ciudad de México, desde el Ángel de Independencia hacia el Zócalo de la capital. Ya están poniendo vallas ahí en el centro de la capital para que no ingresen al Zócalo. Se va a poner muy, pero muy caliente precisamente esos momentos al rato en el que llegue el magisterio al centro de la ciudad del país. Y aquí en Oaxaca, del crucero de Berenamiel al Zócalo de la ciudad capital. Tome sus precauciones. Vámonos con algunos mensajes del auditorio.
3: En efecto, nos llama una persona de... dice, soy de una persona discapacitada y vivo en el ejido Santa María Tzompa. Mi queja es sobre los mototaxis verdes que están haciendo su trabajo en Plaza Bella. Fui a comprar mi despensa, salí como a las 10 de la noche, llevaba yo 30 pesos, que era solamente lo que cubría el costo del pasaje. Me subí en una moto y ya estando arriba el chofer me dice que serían 60 pesos. Yo le dije que traía solamente 35 pesos. El conductor me dijo, no, pues sabe qué, bájese. Me bajó de la moto con todo y silla de ruedas. Ninguna motocicleta me quiso llevar, esperé un taxista y tampoco de los colectivos. Hasta las 11:30 de la noche un señor que llevaba un colectivo vacío se compadeció de mí y me llevó hasta mi casa. No es justo que los mototaxistas se comporten de esta manera y más cuando uno está en esta condición. Así es que ahí está la denuncia.
2: Muy bien, en más denuncias. Buenos días, otra vez aquí en Tlalistac, un gran número de perros callejeros, por favor. Si quieren trabajar ayudando, pues a esterilizar o al menos algún albergue, pero da miedo. Ahí les mando un video para que puedan ver precisamente lo que pasa. Hay una granja de pollo ahí en Tlalistac de Cabrera. Estos son, y todos los días, cuando la gente pasa, inclusive de la tercera edad, ponen ahí el video. Vámonos con información importante, vámonos directamente porque ya vamos atrasados precisamente con estos temas y hacemos contacto ya en este momento con nuestra compañera Alondra Olivera, quien pues abordará este tema tan delicado, este tema que nos mantiene precisamente muy atentos de lo que está aconteciendo precisamente en el estado. Y bueno, pues es un tema muy calientito que va a dar mucho de qué hablar y esperemos que no termine en lo que mucha gente

0: Se deslindó de las pintas realizadas en la sede estatal de Morena, una sucursal bancaria y el estadio de béisbol Yubá, y afirmó que sus acciones responden únicamente a los acuerdos tomados en sus órganos democráticos. La secretaria general del sindicato, Jenny Araceli Pérez Martínez, informó que el magisterio aceptó reunirse con habitantes de San Pablo Villa de Mitla para buscar una solución al conflicto surgido tras el desalojo de un bloqueo carretero ocurrido el pasado 27 de mayo, hecho que dejó maestros golpeados, retenidos y reportes de disparos. La comunidad había advertido que de no instalarse una mesa de diálogo para la reparación de los daños ocasionados, exigiría la salida definitiva de los docentes de la sección 22 que laboran en la comunidad.
1: El día de mañana se ha confirmado unión de la sección 22. Estarán ahí nuestros compañeros acudiendo a esta mesa. Entendemos que también estará parte de la comunidad y desde luego tienen que ser, sobre todo aquí definir, pues tiene que ser el gobierno del estado. Nuestro posicionamiento ha sido claro respecto a quien impulsa precisamente esta acción lesiva hacia nuestros compañeros, y por lo tanto nos mantenemos en esa posición. Sin embargo, también entendemos que hay compañeros que laboran en esta comunidad y necesariamente, como lo hemos dicho, requerimos que se guarden las garantías de seguridad que tengan precisamente los compañeros de toda la estabilidad laboral en ese espacio. Bueno, es importante hacer el deslinde porque nosotros en ningún momento nuestro plan de acción se ha impulsado ese tipo de actividades, lo hemos manifestado en nuestras pacíficas, por lo tanto, pues nos deslindamos.
0: Lo anterior manifestó la secretaria general de la sección 22 luego de protestar a las afueras del Parque Primavera, donde este domingo se registró la concentración de cientos de personas y familias oaxaqueñas que acudieron a observar el segundo informe de la presidenta Claudia Sheinbaum en el marco de su segundo año de gobierno. Asimismo, la secretaria general informó que el pasado viernes, tras varias horas de negociación con autoridades federales y estatales, se acordó cubrir los daños materiales sufridos por los maestros en el bloqueo de Mitla. Sin embargo, la mayoría de los 79 puntos del pliego petitorio del magisterio siguen sin respuesta, y por ese motivo, a partir de este lunes 1 de junio, se movilizarán a nivel nacional, pero ahora como Coordinadora Nacional de Trabajadores de la Educación, en busca de la atención a sus demandas centrales, que son la abrogación de la Ley del ISSSTE de 2007 y la reforma educativa. Para Despierta Oaxaca, Alondra Olivera.
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3: Muchas gracias, Alondra Olivera, gracias por este reporte. Bueno, pues lo comentábamos hace unos momentos, en la Ciudad de México, pues ya están instalando las vallas, unas vallas para cubrir el Zócalo, y para cuando llegue la sección 22, pues bueno, no pueda avanzar. No sé si tomarlo como un reto, como un desafío, o como precisamente un mensaje en el cual el gobierno no se doblegará ante un movimiento magisterial. Y lo que decía el auditorio la semana pasada, habla el maestro Bamán de que es un movimiento social, pues este es el movimiento social que necesita México para hacer un cambio de fondo en el país. Por eso hoy van en avanzada. Y hoy más que nunca, después de 20 años, he visto que los padres de familia y algunas comunidades le están brindando el apoyo a la sección 22. Es decir, hoy tienen una fuerza y ya la sección 22 lo sabe. Ya lo vio con el caso de Mitla, ya lo está viendo ahorita en la Ciudad de México, y a pesar de que todo mundo ha salido perjudicado, principalmente los niños, principalmente los negocios, ha tenido una empatía. 20 años han pasado de aquel movimiento en donde solo se vieron beneficiados ciertos grupos, ciertas personas, pero el Estado y el país sigue siendo el mismo. No pasó nada. Absolutamente nada más que hacer ricos a unos cuantos líderes. Vámonos precisamente con las movilizaciones que continúan.
4: En ese mismo contexto de la información, pues la sección 22, a partir de los hechos de violencia registrados en Mitla, donde participó el presidente municipal en su momento, bueno, pues ha fijado una posición y que ahora lo lleva ya como parte de sus demandas nacionales. Integrantes de la 22 reiteraron su demanda de destitución del secretario de Gobierno, Jesús Romero López. La información con Adriana García.
5: A un día de haber exigido la destitución del secretario de Gobierno de Oaxaca, Jesús Romero López, la sección 22 del CENTE volvió a lanzar críticas contra las autoridades federales durante una protesta realizada ayer en Oaxaca, en el marco del informe de la presidenta Claudia Sheinbaum. La movilización se llevó a

0: cabo en el Parque Primavera y fue encabezada por la secretaria general del gremio, Jenny Araceli Pérez Martínez, quien afirmó que la actual administración federal demuestra ser más de lo mismo, al considerar que no ha cumplido con las principales demandas del magisterio. La dirigente sindical señaló que persiste la inconformidad por los hechos ocurridos el pasado 25 de mayo en la Ciudad de México y por la agresión que sufrieron docentes en San Pablo, Villa de Mitla, donde responsabilizan al presidente municipal, Esaú López Quero, de encabezar acciones contra los maestros. En su asamblea estatal, la sección 22 acordó exigir la destitución inmediata de Jesús Romero López por las presuntas omisiones ante los hechos violentos registrados en Mitla, además de demandar castigo para los responsables y la reparación de los daños ocasionados a los docentes. Durante la protesta de ayer, Pérez Martínez también reprochó al gobierno federal la falta de avances en la abrogación de la ley del ISSSTE de 2007. Una de las principales demandas históricas de la Coordinadora Nacional de Trabajadores de la Educación. La líder magisterial sostuvo que a casi 2 años del actual gobierno no existe una respuesta satisfactoria a las exigencias del sector educativo, por lo que anunció que la CENTE mantendrá sus movilizaciones en la Ciudad de México y en diversos estados del país. Con estas acciones, el magisterio oaxaqueño endurece su postura frente a los gobiernos federal y estatal, mientras mantiene abiertas sus demandas laborales, educativas y de justicia por los hechos de violencia ocurridos en Mitla. Para Despierta Oaxaca, Adriana García.
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2: Muchas gracias, Adriana García. Bueno, pues este fallido desalojo, precisamente sucedido allá en Mitla, solamente me recuerda la tontería y la estupidez que hizo en su momento y que el exgobernador Ulises Ruiz Ortiz con ese cavó precisamente su tumba política. De ahí no ha figurado, ha querido regresar, quiere hacer un partido político, quiere lanzar a una mujer como candidata a gobernadora si es que hay elecciones para mujeres. Quiere la política, pero desde ese entonces Ulises Ruiz simple y sencillamente ha sido como un político que camina muerto por la vida en la política.
3: Fíjate que eso que dices.
2: Y en este desalojo, ¿quién caramba se le ocurrió aplicar un desalojo con la sección 22, con la situación política que vive el Estado y todavía usar armas de fuego, maestro?
3: Fíjate que la primera pregunta que hicimos justamente tan pronto habían ocurrido los hechos, bueno, dijimos, ¿quién se beneficia con estos hechos? ¿Quién se beneficia? Y la única manera de cómo entender quién se beneficia es analizando los estires y los aflojos que hay dentro de los equipos de gobierno. Y cuando la sección 22 pues fija su mirada sobre Jesús Romero López, pues lo ubica como falto de inteligencia en estos grandes temas de gobernabilidad, porque ese es un tema de gobernabilidad. Si estamos viendo la situación candente que estamos viviendo a nivel nacional, viendo la situación estatal y demás, ¿por qué no tender puentes de comunicación, por muy fuerte que sean las exigencias de unos y por mucha razón que tengan los otros? Hay un punto en el que debe acabar la racionalidad, la razón para poder dirimir cualquier conflicto, siempre y cuando tengamos la capacidad de poner sobre la mesa los intereses de los que participen en ese conflicto. Y aquí eso no se dio, por el contrario. Creo que se sulfuraron llevando las metralletas, esas armas, sobre las cuales y el uso sobre las cuales no se ha dicho absolutamente nada.
2: ¿Qué dice la autoridad respecto a los videos?
3: Está investigando, que no lo encuentran, que no lo ven, que no participó, que ya se disculpó, que pondrá la cabeza, que pondrá los pies. En fin, vamos a esperar los resultados a ver hasta cuándo, porque la sección 22 de aquí no va a quitar el dedo.
2: Claro. Los que participaron en este fallido desalojo de Mitla, el presidente municipal evidentemente ya no puede regresar a ser presidente municipal, ni hoy ni nunca. A quien hacen responsable precisamente de estos actos y por quienes van, también el director del IEPO, creo que también tiene que hacerse un lado, quitarse, porque lo único que ha hecho es estorbar, no ha ayudado. Emilio Montero me parece que también se ha acabado su tumba política, se acabó hasta ahí la carrera. No puede con una institución, no puede con el IEPO, menos va a poder con algo más. y de ahí a quien me ponga todos los involucrados en este conflicto, se acabó. Ya no hay forma de poder ayudarles. ¿Qué les podemos decir en el futuro cuando, por ejemplo, deciden lanzarse como candidatos a diputados, senadores, si no pudieron con un puesto pequeño?
3: Fíjate que entre los que también se mencionan involucrados en este tema de Mitla está el señor Llaveros o Viveros, ¿cómo se apellida? El señor de la Cámara de Diputados, que puede estar también metiendo las manos en esta situación, y pues deben avanzar las investigaciones hasta donde topen, porque eso es lo que queremos: justicia plena y sin regateos.
2: Y estamos hablando de gobernabilidad. Aparte es el tema de las marchas, movilizaciones, luchas, si son buenas o no tan buenas, si perjudican o no perjudican. Estamos hablando de la estabilidad que se le puede dar al Estado, y evidentemente ahorita no hay estabilidad. Evidentemente ahorita hay un conflicto muy grande y al parecer no tiene salida. Aquí no hay solución, maestro. Dejaron que se fueran hasta la Ciudad de México y allá me parece que no va a haber solución.
3: Pues yo creo que van a regresar. No creo. Yo no veo ningún escenario ahí, porque ya ahora la coordinadora tendrá más contingentes de toda la República. Bueno, uno de los estados que casi nunca ha participado es Yucatán. Bueno, pues ahora está ya dentro de las exigencias. Pero aquí falta un poco más de contundencia en las peticiones, porque lo que pide la sección 22 encuadra en el trabajo y en la jubilación de todos los que son pertenecientes a la Federación de Sindicatos de los Trabajadores del Gobierno del Estado de la Federación, es decir, de la FEDSE. Sin embargo, solamente la 22 y todos los grupos de la coordinadora han tomado la bandera de la abrogación de esta ley del 2007. Sin embargo, todos los trabajadores se ven afectados. Y es ahí donde cabría la organización conjunta.
2: Y es ahí donde se podría complicar el tema. ¿Sí? Y es ahí donde se le podría voltear la tortilla a las autoridades. Vamos a esperar las 6:36, una breve pausa. 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
20: SG, la verdad que uno queda admirado también. ¿Cómo es posible que fallen jóvenes talentosos?
21: Pásenme
20: que
21: mensaje, se leen, por favor, porque luego lo
20: y que fallen un penal. No, la verdad, no me gustó. Bueno, mire.
21: Pase mi mensaje, por favor.
20: Buenos días, amigos. El día de ayer acudí a la gasolinería de Discotel y me dijeron que solamente venden gasolina premium. Yo pude cargar, no pude cargar la Magna. La premium no está en mi presupuesto. La pregunta que hago es, ¿hay escasez de Magna? Bueno, saludos y bendiciones para todos ustedes. Por otra parte, buenos días, amigos de Despierta Oaxaca. Tocante a la vialidad en donde llega todo el transporte que es alrededor del mercado de abasto y la central camionera. Ya los paraderos o los paradores del transporte minibús sí están funcionando y funcionan bien. Ya la gente se está acostumbrando. El problema es la obra que están haciendo en el mercado, que ya lleva años y años y no se termina. Pues la verdad, eso genera muchos problemas en las calles adyacentes. Ejemplo, es cierto, tiene razón, la calle de las casas que está bloqueada. También, ¿por qué no comentan lo del registro del celular? Porque el pueblo ya no va a registrar, o no al registro biométrico del celular, sí a la CUR biométrica, porque la presidenta puso esa ley y pues el pueblo es el patrón, es el que manda. Oiga, no pasaron mi mensaje. ¿A qué se refiere ahí? ¿No pasamos el mensaje?
22: No, pues ya los leyó.
20: Ya estamos leyendo.
23: Necesito
20: todos.
23: Necesito que toquemos este tema. Yo de verdad estoy traumada con lo que viene siendo la vialidad de Oaxaca. O sea, pasé el tráfico y no había nada. No había ni choque, no había ni bloqueo, no había nada. Simplemente había tráfico. ¿Pero de qué?
22: ¿Tráfico de qué? Bueno, en el centro sí es un verdadero caos. Venga, otro mensaje más, maestro.
20: Estudiantes de la UDG confiesan que fueron al evento de Morena en Guadalajara porque los profesores les prometieron darles puntos adicionales, puntos extras para pasar unas materias que habían reprobado. Chamacos flojos también que no estudian y se los agarran de barquito.
22: ¿Y usted piensa que todos los que van a los movimientos, a las convocatorias de Morena, maestro, piensa que van por cuenta propia? Vamos, no, con mensajes. No. También ya está Ángel García, el Correcaminos de Despierta Oaxaca.
24: Muy buenos días, auditorio de Despierta Oaxaca. Buenos días, Iván. Buenos días, Jesús. Primero de junio del 2026, para nuestros amigos que están circulando en Avenida Ferrocarril, esto de Santa Lucía hacia Cinco Señores, y después para incorporarse al Boulevard Eduardo Mata, encontrarán a esta hora tráfico fluido. 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
22: Seis estaciones enlazadas, parte de Veracruz, Chiapas y Guerrero, en este momento así, en sintonía con despiertaoaxaca.com en la página web. Vámonos directamente ya con el tema que nos trae Verónica Carrasco. A partir de este mes, utilizar el transporte público metropolitano representará un gasto mayor para una parte de los usuarios. El ajuste en las tarifas impactará a quienes continúan realizando el pago de sus viajes en efectivo, mientras se mantiene una tarifa diferenciada para quienes utilizan la tarjeta electrónica. Adelante, Vero.
0: A partir de este 1 de junio, los usuarios de Vinibus que pagan su pasaje en efectivo tendrán que desembolsar más dinero para utilizar el servicio, luego de que el sistema de transporte metropolitano autorizó un incremento en la tarifa. Con el ajuste, el costo por viaje pasará a 10 pesos para quienes no cuentan con tarjeta electrónica, mientras que la tarifa de 8 pesos se mantendrá únicamente para los usuarios que ya disponen del plástico recargable. La medida implica que miles de personas que utilizan el transporte de manera ocasional o que aún no han obtenido la tarjeta deberán asumir un costo mayor para trasladarse diariamente, en un contexto donde persisten reclamos ciudadanos por la calidad, frecuencia y cobertura del servicio. Aunque las autoridades argumentan que las tarifas preferenciales para estudiantes y adultos mayores permanecerán en 4 pesos y que las personas con discapacidad seguirán viajando sin costo, el aumento impactará directamente a quienes continúan pagando en efectivo. El ajuste también presiona a los usuarios a incorporarse al sistema de tarjetas electrónicas para evitar el incremento, pese a que no todos tienen acceso inmediato a los módulos de registro o credencialización. La nueva tarifa entra en vigor este domingo y representa un nuevo gasto para los usuarios del transporte público metropolitano, que deberán destinar más recursos a su movilidad cotidiana. Para Despierta Oaxaca, Verónica Carrasco.
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22: Pues ya está la propuesta, ¿no, maestro? Dijo que el minibús sea gratis para aquellos que van a transbordar,
9: pues sí,
22: de
9: claro.
22: Etla, Tlacolula, Cimatlán o Cotlán, que lleguen a la periferia, que haga ahí una parada del minibús
9: y que
22: los
9: suba,
22: lleve gratis al centro.
9: Que los traigan ahí al centro, creo que ahí está la propuesta. Mira, como cada fin de semana, ya ves que hay reuniones, hay mensajes de reflexión y demás dirigidos a las comunidades religiosas. Bueno, pues en esta ocasión nuestro compañero Álvaro Medina Sánchez nos habla justamente del tema central del padre Miguel Ángel Castro Muñoz, que hizo un llamado a vivir los valores y principios más allá de las palabras. Adelante, Álvaro Medina, con esta información.
10: Durante la homilía de este domingo, el obispo de la diócesis de Huajuapan, Miguel Ángel Castro Muñoz, hizo un llamado a la comunidad católica a vivir la fe a través de las acciones diarias, fomentando valores como la humildad, la solidaridad y el amor al prójimo. En su mensaje, el prelado señaló que actualmente muchas familias enfrentan dificultades económicas, sociales y emocionales, por lo que exhortó a mantener la esperanza y la confianza en Dios, aún en los momentos más complicados.
13: El Papa es consciente, y todos nosotros, de que nuestra humanidad también tiene heridas, sufrimiento. Nuestra humanidad muchas veces se manifiesta muy corrompida, miserable. El nivel al que hemos llegado de indiferencia, de egoísmo, de vanidades, de corrupción, de masacres, cuántas cosas muy terroríficas, inhumanas. Y sin embargo el Papa León, y pienso que toda persona de buena voluntad que se esfuerza en hacer el bien, no dudamos de que nuestra humanidad es magnífica. Nuestra humanidad tiene dignidad, nunca la perderá, es infinita, y no solo infinita, sino magnífica. Nuestra humanidad debe reflejar este ser de Dios. Tiene que ser combatido con la fuerza del amor.
10: Para Despierta Oaxaca, desde la mesa de redacción de Correo Mixteco, informa Álvaro Medina Sánchez.
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22: Muchas gracias, Álvaro Medina Sánchez. Bueno, déjeme decirle que la Iglesia Católica, las iglesias cristianas y algunas otras, me asombra la fe que tienen, porque siguen orando por las autoridades, siguen orando por la paz, siguen pidiendo porque Oaxaca esté y no caiga en un vacío de ingobernabilidad, en el cual pues ya vemos que sí existe, pero me asombra con tanta fe. Y eso es precisamente lo que ellos hacen con toda la gente que se reúne no sé si se reúnan cada fin de semana o entre semana, pero lo que están pidiendo es, desde su trinchera, paz.
20: Es que la fe mueve montañas. Ese es un principio universal que se aplica aquí en todas partes.
22: Ellos no están afiliados a ningún partido, ni al poder, ni a nadie. Simplemente lo que ellos piden es paz para el país, paz para un estado, paz para una ciudad, seguridad, y lo hacen desde allá. Nos vamos a la pausa, maestro. Regresamos todavía con más información a esta hora de la mañana. 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
6: A 6:51 a.m. Aquí estamos en la recta final de este espacio informativo. Gracias por estarnos acompañando en este lunes. Buen inicio de semana. Tenemos, como siempre, llamados, denuncias de nuestro auditorio.
7: Buenos días, amigos de Despierta Oaxaca. Miren, en el Retiro es la hora en que un solo taxi ha salido a trabajar y un solo urbano. Y las personas tenemos que caminar y caminar hasta la salida del fraccionamiento. Eso es lo que está pasando en el Retiro. Por otra parte, buenos días, amigos. Seguimos sin agua en la colonia Dolores, parte alta. Suapa no contesta el teléfono. Parece que ya nadie trabaja en esa dependencia. Ya van 2 meses sin agua, pero las pipas, ¿qué tal? Mire, las pipas de gobierno suben a dejar agua a San Felipe, donde viven los grandes funcionarios. Buenos días, amigos. Estamos esperando se una el SUTERM a la lucha de la 22 para hacer un frente común y hacer más presión en estos temas nacionales.
6: Muy bien, gracias por comunicarse. Dice, buenos días, excelente programa. Gracias por estar en sintonía. A usted, como siempre, le agradecemos su preferencia. Y gracias también por mandarnos sus mensajes. Dice, saludos, buen inicio de semana, buen inicio de mes. Efectivamente, estamos arrancando el mes y la semana. Y dice, quisiera felicitar a la señorita Ana Elisa Cano, que hoy cumple 15 años de edad. Si le pueden poner las serenatas tradicionales que ponen en su programa de Despierta Oaxaca, con todo gusto. Aquí está esta serenata para la quinceañera Ana Elisa Cano.

0: Muchas, pero muchas felicidades a nuestra festejada. Le mandamos saludos, señorita Ana Elisa Cano, que hoy cumple 15 años de edad. Y nos vamos ahora con información de las regiones. Roosevelt Rasgado, adelante con tu reporte.
1: ¿Qué tal, compañeros? Iván, Jesús, muy buenos días. Excelente inicio de semana. Una nueva emergencia se vivió en la refinería Antonio Tobalí Jaime de Salina Cruz, luego de detectarse una fuga en la planta de alquilación, lo que activó los protocolos internos de seguridad al interior del complejo petrolero de Petróleos Mexicanos. Trascendió que la fuga fue localizada de forma oportuna en uno de los equipos de proceso, donde se habría identificado un pequeño poro que provocó el escape del producto. Afortunadamente, la emergencia fue controlada en cuestión de minutos, por lo que el área quedó en proceso de entrega al Departamento de Mantenimiento para realizar las reparaciones correspondientes. Apenas el 13 de mayo se registró una explosión en esta misma refinería de Pemex que dejó una persona fallecida y 5 lesionados, 2 de gravedad. Por fortuna, este nuevo hecho, que generó atención al interior del complejo petrolero, no pasó a mayores luego de que el personal operativo activara los protocolos correspondientes para evitar cualquier riesgo mayor. Para Despierta Oaxaca, de W Radio, Roosevelt Rasgado, desde el Istmo de Tehuantepec.
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0: Las 6:55 a.m. Gracias por reportarse. 951-306-6574. Vámonos con más información.
3: Arely Paz, una de las voces que iluminan el espacio informativo de este momento, hace contacto ya con nosotros con las breves nacionales.
4: La información en W Radio. Con los ojos puestos en Nueva York, hay negociación oficial de uno de los acusados de narcotráfico por parte de Estados Unidos. Arturo Ángel, cuéntanos.
5: Sí, información de última hora. Los fiscales de Estados Unidos han notificado a la jueza Catherine Polk, la jueza a cargo del proceso en contra de Rubén Rocha y compañía, y en este caso de el que fuera su secretario de seguridad, Gerardo Mérida Sánchez, le han comunicado que tienen la intención de iniciar de inmediato las discusiones previas el juicio, que es la manera técnica, Arely, en cómo se le conoce a las negociaciones. Entonces, le han señalado a la jueza que y le han pedido que por favor se cancelen los plazos de juicio rápido que normalmente funcionan cuando un caso va a llegar con altas probabilidades a un juicio, y por el contrario le han pedido que autorice una exclusión de este periodo para que estas negociaciones puedan iniciar. Además, le habían pedido a la jueza una fecha para presentarse ante ella y ante la corte y presentar estos elementos. La jueza ya ha confirmado la fecha del próximo lunes, Arely, a las 12 del día, ante la sala de audiencia 618 de la Corte Federal del Distrito Sur de Nueva York, ahí en Manhattan, para que las partes se presenten y expongan oralmente lo que ya adelanta la fiscalía por escrito, la determinación de iniciar negociaciones con la defensa de cara a una salida alterna, lo cual pues entra en total relación con la decisión del propio general Mérida, quien, recordemos, se entregó voluntariamente a Arely el pasado 15 de mayo para enfrentar este proceso.
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0: Muchas gracias, Arely Paz, la voz oficial de Despierta Oaxaca, todos los días. Periodista nacional con Carlos Loré de Mola en Así las Cosas en W, aquí en esta misma frecuencia. Las 6:57 a.m. vamos a hacer contacto ya en este momento con nuestro compañero, quien tenemos desde la Unión Americana, Paco Ortiz, quien tiene información importante sobre este meteoro. Adelante, Paco.
6: Te saludo con gusto nuevamente en esta mañana, compañeros de Despierta Oaxaca. Informarles que un meteoro que se dirigía hacia la Tierra explotó sobre el noreste de Estados Unidos el sábado, informó la NASA, y desató una serie de estruendos que se escucharon en la región con una potencia equivalente a 300 toneladas de explosivos. La bola de fuego se desintegró sobre el noreste de Massachusetts y el sureste de New Hampshire. Así lo dijo a la prensa la subdirectora Jennifer Doren en un comunicado. Esta bola de fuego no estuvo asociada a ninguna lluvia de meteoros actualmente activa, pero era un objeto natural y no la reentrada de desechos espaciales ni de un satélite, dijo la representante de la NASA. Se estima que la energía liberada en la desintegración fue equivalente a unas 300 toneladas de explosivos, lo que explica los fuertes estruendos. El meteoro viajaba a más de 120 mil kilómetros por hora, a una altitud de más de 60 kilómetros cuando se desintegró. Residentes en el área se alarmaron por los inesperados ruidos y usuarios en redes sociales informaron que fueron tan potentes que algunas casas incluso temblaron. Es mi reporte esta mañana. Para Despierta Oaxaca, Paco Ortiz.
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0: Muchas gracias, Paco Ortiz. Las 6:58 PM, mensajes del auditorio.
3: Ya estamos en la recta final. Buenos días, amigos de Despierta Oaxaca. Quisiera hacer público un fraude, mire nada más. Se llevaron al baile a 120 maestros en la región de Valles Centrales por una fundación denominada México de Mil Colores. Las pintaron de colores y no les han cumplido. No habría servicio gratuito del minibús para los que tendrían que transbordar, pues lo pagarían de nuestros impuestos y hay más pretextos para robarse. Más de lo que ya hacen. Buenos días, amigos. Les quisiera mandar una felicitación muy especial para la señora Norma Lucía, de parte de sus hijos y su esposo. Lástima que ya no nos da tiempo de poner la música, pero se lo prometo que mañana le tendremos la serenata. Felicidades por este espacio de comunicación. Muchas gracias por ser nuestra voz.
0: Bueno, faltan unos cuantos segundos. Le mandamos un saludo y, cómo no, le vamos a poner la felicitación.
3: Adelante,
0: maestro.
3: Pues, adelante,
0: maestro.
3: Adelante.
0: Las felicitaciones.
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0: Ahí están las felicitaciones y las serenatas.
3: Señora Norma Lucía, de parte de sus hijos y de su esposo, felicidades.
0: La sección 22 de la CENTE convocó a su membresía a participar hoy lunes 1 de junio en estas movilizaciones programadas con motivo del inicio de la huelga nacional magisterial. De acuerdo con la organización, el 20% de los docentes movilizados participarán en una marcha allá en la CDMX que partirá a las 9:00 AM del Ángel de la Independencia hacia el Zócalo capitalino. De manera simultánea, el 80% restante va a realizar una marcha estatal en Oaxaca, saliendo a las 9:00 AM de Brenamiel con destino al Zócalo. Tome precauciones, tome sus debidas precauciones. Con esto nos vamos, nos despedimos.
3: Soy Jesús Bamán Jiménez y deseo, como siempre, lo mejor de lo mejor para usted y los suyos. Muy
0: a nombre
3: días.
0: De todo este equipo, mil gracias. Sigue en sintonía de todas las estaciones de Grupo Encuentro. Sigue en sintonía con las redes sociales y la página web de DespiertaOaxaca.com. Su servidor Iván González, que Dios los bendiga.
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0: Último calor aquí en la Ciudad de México. Ya sé que los chilangos nos quejamos de todo, pero sí está rudo el calor y creo que va a estar así los próximos días. Así que bueno, pues ahora sí que a llevar la leve, a hidratarse como los dioses mandan y a buscar la sombrita que puedan encontrar en cualquier lugar. Pero bueno, cuéntenmelo todo. Ya sé, por acá nos están escribiendo que estamos teniendo algunas bronquillas con la aplicación de W Radio. Nada, hombre, se quedó en mayo la aplicación y como que le dijimos, ya es junio. Échele, que ya es junio y ya muy pronto la vamos a tener otra vez. Ahora sí que al pie del cañón sonoro e informativo. Pero me pueden, por supuesto, seguir escribiendo a través de todas las redes sociales, arroba así las cosas W, arroba W Radio México. Y como todas las mañanas, saludo a quienes están en el Instagram Live, así guión bajo las cosas W. Hoy quien lo está operando es el señor Isaac Morán, que está aquí, mírenlo, ¿no? Si lo vieran ustedes ahí con su teléfono. Muy bien, todo muy profesional en esta cabina y nosotros listos para traerles mucha información. Pero bueno, arranco como todos los días contigo, Víctor Sandoval, desde las calles de la Ciudad de México. Adelante, Víctor, buen día.
1: Hola, Rafi, buenos días. Informar que en este momento pues hay que recordar que el transporte colectivo Metro tiene suspendido desde el pasado viernes por la noche las estaciones Zócalo, las estaciones, el servicio provisional es de Tasqueña, de Tasqueña a Xola, y viceversa, y de Cuatro Caminos a la estación Pino Suárez. Recordar que la estación Zócalo está suspendida para que no lleguen los maestros a esta zona de la Plaza de la Concepción, y el servicio provisional de autobuses es entre Pino Suárez y la estación Xola, lo que ha provocado sobre todo molestia y caos vial a lo largo de Calzada de Tlalpan y el tramo de Calzada San Antonio Abad por estas obras que se tienen que terminar antes del 11 de junio, que arranca el Mundial de fútbol. Por ese motivo, Tlalpan y su, en los dos sentidos, ha presentado problemas a la circulación todo el fin de semana por los camiones que están moviendo a miles de personas en ese tramo. En materia vial, en otras zonas, informarse que había un percance automovilístico, ya están retirando los vehículos. Esto ocurrió en lo que es la calzada Vallejo y a la altura de Poniente 148 con dirección hacia la zona del circuito interior, sin mayor problema la vialidad. Y también pendientes ya de las movilizaciones que harán los maestros, anunciaron que hoy 1 de junio llegan más maestros, han llegado algunos autobuses en la madrugada hacia el Ángel de la Independencia, otros hacia el Centro Histórico, y vamos a ver qué actividades tienen. Dicen que ellos tienen el objetivo, es llegar al Zócalo como de lugar. Vamos a ver si se lo permiten o no las autoridades.
0: A ver, aquí varias cosas, Víctor. Lo que no me quedó muy claro fue al principio lo del metro. ¿Qué es lo que nos decías? Sí. Es que se cortó un poquito.
1: El viernes en la noche, a partir de las 8 de la noche, ya se cerró el tramo entre Pino Suárez, y Xola. En un principio nada más era San Antonio Abad la que no había servicio. Ahora es entre Pino Suárez y Xola. Uh-huh. De Xola a Tasqueña da servicio en los dos sentidos. Pero no para el metro, más bien no hay servicio del metro, no corren los trenes. Y entre Pino Suárez y Cuatro Caminos es el otro tramo. ¿Qué quiere decir? Si alguien quiere ir de punta a punta o en estaciones intermedias, se baja en Xola, aborda también de RTP, se vuelve a bajar en Pino Suárez, entra al metro, pero otra vez vuelve a pagar.
0: Qué cosa, la verdad. Por cierto, ayer tenía rato de no usar el metro por donde me muevo yo. En realidad hay menos metro, uso más el metrobús. Y ayer, Víctor, usé el metro, tenía que ir a la ciudad, al centro de la Ciudad de México. En fin, me parecía que era más cómodo. Y sí es muy impresionante el deterioro ya tan evidente. O sea, como tenía yo, no sé, yo creo que tenía como 2 años, la verdad, de no subirme al metro. Insisto, uso más el metrobús. Estoy por una zona donde no hay ni siquiera estaciones del metro. Pero sí es impresionante, Víctor. Tú nos los has reportado una y otra y otra y otra vez, pero sí, claro. De verdad sí es una cosa, sobre todo cuando tienes tiempo de no haberlo visto y lo vuelves a ver, si te quedas así frío, la verdad.
1: Sí, no, definitivamente, yo creo que ni siquiera el sismo 85 y los sismos tan fuertes no lo han dejado como lo tienen ahora las autoridades, porque está totalmente deteriorado, muchas personas se caen todos los días, los escalones están en malas condiciones, quitaron las losetas y definitivamente no es una tarea maratónica de los trabajadores de la construcción, pero es difícil que lo puedan terminar en 8 días, 9 días antes de que llegue el Mundial, y realmente es muy complicado, y ahora con este cierre que está afectando a miles de personas, pues aún más en esta línea del metro que corre prácticamente de norte a sur.
0: Así es. Bueno, gracias, Víctor Sandoval. Estaremos, por supuesto, atentos también a las movilizaciones de la Coordinadora Nacional de Trabajadores de la Educación, que habían dicho que a partir de hoy, 1 de junio, es la huelga nacional y, por lo tanto, las movilizaciones. Yo, por cierto, intenté el viernes ir a Oaxaca. Tenía que ir a dar una plática, una conferencia el sábado, y pues fue imposible viajar a Oaxaca porque habían tomado el aeropuerto de Oaxaca los profesores de la Coordinadora Nacional de Trabajadores de la Educación, y bueno, no había manera ni de entrar ni de salir, ni nada. Impresionante. Así que pues eso es lo que estamos viviendo a 10 días de que arranque el Mundial de Fútbol, y bueno, pues obviamente les estaremos trayendo por acá muchas, muchísimas cosas en estos próximos días. Un fin de semana intenso. Ayer posiblemente el discurso más duro que yo le haya escuchado a la presidenta de la República, ayer desde el Monumento a la Revolución, en este festejo por los 2 años del triunfo electoral, justo hace 2 años, fue el 2 de junio, es decir, mañana hace 2 años, pero bueno, lo hicieron ayer domingo, y con enlaces a todas las entidades federativas del país. Creo que quien no fue Coahuila, porque están en proceso electoral, pero de ahí en fuera se enlazaron todas las entidades federativas del país, algunas muy concurridas, la verdad, ahí en estadios y en espacios abiertos. Por ahí estuvieron también varios gobernadores, en fin, presentes, pero un discurso muy duro, muy, muy duro. Hoy leía a Ricardo Rafael Milenio, dice Sheinbaum, estalla, la presidenta estalla, y sí, me parece que el discurso más duro que he escuchado de confrontación con Estados Unidos, con la derecha, con los opositores, pero insisto, sobre todo con Estados Unidos. Ya tendremos, por supuesto, la revisión del mismo, y también lo que sucedió este fin de semana allá en Chihuahua, en donde la plana mayor del Partido Acción Nacional, del PAN, incluidos los expresidentes Vicente Fox y Felipe Calderón, estuvieron por allá acompañando a la gobernadora de Chihuahua, Maru Campos, y también discursos muy duros, particularmente el de Felipe Calderón, discurso muy duro, muy encendido, y bueno, pues esto nos marca la pauta de lo que va a estar sucediendo seguramente en los próximos meses. Hoy sí les diría, estoy un poco preocupada, no suelo ser así, pero estoy un poco preocupada. Creo que estamos en un momento de fractura de la conversación pública muy, muy clara, y bueno, pues vamos a ver también cuál va a ser la reacción desde Estados Unidos. Hoy les vamos a traer varios asuntos a este respecto. Así que, señoras, señores, ya lo saben dónde me encuentran, y así es como suena la noticia.
2: Cuando se normaliza la idea de que otro país puede intervenir en asuntos que solo le corresponden a los mexicanos, ya no estamos hablando de cooperación, estamos hablando de injerencia.
3: Sabemos que ya iniciaron su persecución política, y a ellos también les decimos: se meten contigo, mi gober, se meten con todas y todos nosotros, que la midan, porque aquí estamos y aquí estaremos. Un pelo, ya lo he dicho antes, uno te tocan, y todas y todos a las calles.
4: Y ojalá esta semana lograr hacer eso, lograran ellos pues darnos los nombres para establecer las mesas, que designen ellos sus comisiones y ponernos a trabajar, porque tenemos ahora sí que el tiempo en contra.
5: Iran is in a very bad position. They have no military. All they have is good talk, and they have a fake press. You know, the fake news is probably the.
6: Cette équipe du PSG est une immense équipe, et pas de doute, après ce back-to-back, c'est la plus grande équipe d'Europe. Bravo.
0: Sí, las cosas. Bueno, son las 7 de la mañana con 12 minutos. Y ya les decía, pues el discurso de la presidenta el día de ayer, hoy destacado, por supuesto, en todas, absolutamente todas las primeras planas el día de ayer. Sí, por un lado, hubo una parte de informe. Y hoy, por ejemplo, lo dice el diario El Financiero, destaca Sheinbaum la fortaleza económica en este segundo aniversario de su triunfo el día de ayer desde el Monumento a la Revolución. Pero pues me parece que lo más importante fue este discurso duro, duro y directo en contra de la injerencia, y le pone, por lo menos, nacionalidad. No menciona al presidente Trump, pero le pone nacionalidad cuando dice que Estados Unidos se quiere meter en las elecciones de México. En un ratito más les vamos a poner audios y vamos a tener la crónica completa de mi compañera Rocío Jardines, pero hoy les puedo decir, Sheinbaum, dice el Universal, Sheinbaum, Estados Unidos busca influir en elecciones en México en 2027. El diario Reforma dice, defiende a Rocha, Estados Unidos es injerencista. El diario Excelsior dice, no van a doblegar a México. El diario Milenio, Sheinbaum llama a impedir que Estados Unidos sea el gran elector en 2027. La Jornada le dedica una fotografía casi de plana completa a la presidenta el día de ayer. Dice Sheinbaum, no a la injerencia, legítimo dudar de Estados Unidos. Así que esto, pues vamos a ver sobre todo qué implicaciones y qué consecuencias va a tener, pero sin lugar a dudas, un discurso duro, duro, confrontativo con Estados Unidos y literal de marcar raya como no le habíamos visto ni escuchado a la presidenta de la República. Y también, como ya les comentaba, este fin de semana el panismo se dio cita en Chihuahua, en el Centro de Exposiciones y Convenciones de Chihuahua. Escuchábamos la voz del presidente del PAN, de Jorge Romero, manifestó su apoyo a la gobernadora del estado, Maru Campos, y bueno, por ahí estuvieron varias personas, ya les decía, estuvo el expresidente Felipe Calderón, Vicente Fox, estuvo la diputada Margarita Zavala, estuvieron Ricardo Anaya y Marco Cortés, estuvo Kenia López Rabadán, la presidenta de la Cámara de Diputados, entre muchísima otra gente, ahí estuvieron, e insisto también con un discurso, particularmente el discurso de Felipe Calderón, un discurso también directo, encendido, y aunque al final dice, ojalá la presidenta nos convoque para ser un país unido, ¿va? Pero todo el discurso no tenía que ver con ellos, sino con reivindicar lo que había hecho Calderón y decir, nosotros sí perseguimos a los delincuentes y no los abrazamos. Vamos a tener un análisis, por supuesto, de todo esto que ha estado sucediendo. Y en otros temas, el titular de la Secretaría de Educación Pública, escuchábamos la voz de Mario Delgado, aseguró este domingo, desde el evento de la presidenta Claudia Sheinbaum, en donde, pues sí, estuvieron todo el mundo, estuvo el gabinete de la presidenta, en fin, por ahí estuvo todo el mundo. Dice que se va a lograr un acuerdo con la Coordinadora Nacional de Trabajadores de la Educación antes del inicio del Mundial el jueves 11 de junio. Eso es lo que dice Mario Delgado. Hoy vamos a volver a hablar con los de la coordinadora que, insisto, dicen que arrancan el día de hoy no solamente su huelga nacional, sino movilizaciones de manera particular en la Ciudad de México, aunque no de manera exclusiva. Y en temas internacionales, el presidente de Estados Unidos, Donald Trump, dice que el mayor activo de Irán son las fake news. Es decir, los medios que dice él solamente propagan noticias falsas que constantemente están minimizando los éxitos de Estados Unidos. Esto lo dijo durante una entrevista con Fox News, pero lo que sí les puedo decir es que no hay aún acuerdo. Ya estamos en el cuarto mes de esta guerra que iniciaron Estados Unidos e Israel en contra de Irán, en el cuarto mes, y no hay absolutamente ningún acuerdo todavía para que esta guerra termine. Y no creo que vaya a haber un acuerdo muy pronto porque Israel, por ejemplo, intensificó sus ataques en el Líbano contra Hezbollah y esto era parte de, si seguían así, no se iba a poder llegar a un acuerdo. Y luego escuchábamos la voz del presidente de Francia, Emmanuel Macron, recibió al Paris Saint-Germain luego de haber ganado por segunda ocasión consecutiva la Champions League, venció al Arsenal en penales y bueno, pues ahí estábamos escuchando, declaró que son el mejor equipo de Europa y lo que sí es cierto es que pues muchas protestas, muchas, pues, ¿qué les puedo decir? Tomaron las calles, manifestaciones, celebraciones, hubo un poco de todo, mucho vandalismo, también hubo un poco de todo, la verdad, por las calles de varias ciudades francesas, más de 780 personas detenidas, más de 200 personas heridas, se reportaba por lo menos una persona fallecida, y la verdad es que imágenes también muy, muy impactantes de lo que estaba sucediendo por allá en Francia. Así que, así las cosas esta mañana, parte de la información destacada, pero ya les decía, sin lugar a dudas, Rocío Jardines, lo que sucedió ayer en el Monumento a la Revolución, pues para mí por lo menos marca un antes y un después, un discurso durísimo de la presidenta. Tú estuviste por ahí, Rocío, adelante, buenos días.
7: Muy buenos días, Gaby, así es, muy directa fue la presidenta Claudia Sheinbaum en esta ocasión, donde pues fuertes señalamientos lanzó a la oposición a personajes de Estados Unidos sin dar ningún nombre, pero dijo la presidenta, pues es necesario unirse y cubrir y defender la soberanía del país. En este informe de rendición de cuentas con motivo del segundo año del triunfo de la presidenta Claudia Sheinbaum, llegó al Monumento a la Revolución después de las 11 de la mañana y tras saludar de mano, tomarse selfies con algunas de las personas que llegaron a partir, Gaby, de las 5 de la mañana, ella brindó un informe de los logros que dijo pues se han mantenido durante la cuarta transformación y después acusó a sectores conservadores nacionales e internacionales de estar buscando juntos desestabilizar a México mediante campañas digitales o manipulación que dijo no se está dando por la fuerza. En este mensaje de 65 minutos destacó la participación de integrantes de la Agencia Central de Inteligencia, la CIA por sus siglas en inglés, y en un operativo de Chihuahua. En este escenario, en medio de gritos, presidente y no está sola, llamó a defender la soberanía, pero también a que se informe al pueblo sobre la necesidad de evitar la injerencia desde el exterior. Información que dijo debe de darse, Gaby, desde el mismo pueblo, y mientras muchos de los presentes sondearon las banderas de México u otras instancias como el Infonavit, los grupos de ferrocarrileros, hasta alcaldías, la presidenta puso en duda las intenciones de la derecha y del exterior. Vamos a escucharla.
8: Surge la pregunta legítima, ¿es realmente interés legítimo, genuino, por ayudar a México? ¿Es realmente un interés legítimo para combatir a la delincuencia organizada? ¿O quizá estamos viendo cómo sectores de la ultraderecha estadounidense utilizan a nuestro país para posicionarse rumbo a sus elecciones del 2026? ¿O acaso pretenden influir en la elección de 2027 en nuestro país? No son preguntas retóricas. México no es piñata de nadie.
7: Así, sin hablar directamente del gobernador, con licencia, de Sinaloa, Rubén Rocha, y mientras en uno de los edificios, Gaby, que estaban cercanos al monumento, sí se colocó una manta con la imagen de la jefa del Ejecutivo Federal junto al exmandatario estatal, pero ella alertó sobre el comportamiento del Departamento de Justicia de Estados Unidos tras emitir esta lista de 10 mexicanos señalándolos de tener nexos con el crimen organizado. Escuchemos.
8: Es legítimo dudar del verdadero interés en los juicios de extradición para autoridades electas, porque primero vienen por unos.

0: México. Eso no lo podemos permitir. La historia de México sabe dónde conduce ese camino. Las intervenciones nunca han dejado justicia y bienestar para los pueblos. Por ello, no debemos irnos con la finta.
1: Y bueno, estuvo acompañada de los integrantes de su gabinete. La presidenta dijo que a pesar de todo esto, México va a seguir cooperando internacionalmente, pero sin subordinación, por lo que exigió respeto a nuestra soberanía y trabajar por la paz y la justicia, no por la guerra. Así lo dijo.
0: Cuando desde el exterior se dicta quién es culpable y quién no, cuando se busca presionar a nuestras instituciones desde fuera, cuando se normaliza la idea de que otro país puede intervenir en asuntos que solo le corresponden a los mexicanos, ya no estamos hablando de cooperación, estamos hablando de injerencia. Y México, que se oiga claro, que se oiga fuerte, no acepta injerencias. Somos un país libre, independiente y soberano.
1: Gaby, te comento que insistió que en su gobierno no hay complicidad con el crimen. Llamó al gobierno de Donald Trump a hacer su parte, combatir el tráfico de armas, en tanto que destacó que nuestro país, en lo que va de su gobierno, los homicidios dolosos han bajado en 49%, 20% en delitos de alto impacto. En materia económica, además de destacar la inversión extranjera directa, enfatizó que el peso mexicano se está consolidando como la segunda moneda más apreciada a nivel mundial frente al dólar, y que el turismo creció un 10% en el primer trimestre, entre otros logros. Gaby, a pesar de que pues sí había un fuerte dispositivo de seguridad en los alrededores del Monumento a la Revolución, se estima que llegaron, según el gobierno de la Ciudad de México, más de 139,000 personas, algunas de las cuales, bueno, pues por las altas temperaturas, Gaby, se retiraron antes de la hora de iniciar el mensaje de la presidenta Claudia Sheinbaum, y tras otras también tuvieron que recibir atención médica por sangrados de la nariz, por mareos, esto pues por debido a las altas temperaturas, Gaby. Así que así estuvo este informe de la presidenta Claudia Sheinbaum, que bueno, como comentas, fue muy directa contra esta injerencia y defender la soberanía del país. Mi reporte, Gaby.
2: Gracias, Rocío Jardines. Y sí, la verdad es que, pues es que sí, caía el sol a plomo, ¿eh? Hay que decirlo, esto fue a las 11 de la mañana ahí en el Monumento a la Revolución, donde no hay casi ni una sola sombra. Es más, donde estaba la propia presidenta hablando y donde estaba todo el gabinete sentado. Bueno, en todos lados caía el sol a plomo. Y sí, estuvimos viendo ahí varias personas que se iban retirando de a poquito y sobre todo tratando de buscar alguna sombra. Pero como ya les decía, hubo una parte el día de ayer en donde la presidenta habló, sí, de algunas cifras, de algunas cosas que han logrado, habló del tema de la inversión extranjera directa, también por ahí se habló mucho de los trenes, en fin, sí hubo una parte, digamos, de informe, pero en realidad, desde el principio, sí habló, dice todo.

0: algunos de los aspectos que quiso destacar de su gobierno, de estos dos años. En realidad no son dos años de gobierno, son dos años de triunfo electoral, todavía no son dos años de gobierno, pero bueno, pues habló de que se aprobó la semana laboral de 40 horas, habló también de los apoyos que han recibido las mujeres, pensión Mujeres Bienestar, también la cantidad de jóvenes que participan en Jóvenes Construyendo el Futuro, que me llamó la atención porque puso 500,000 de jóvenes participan en Jóvenes Construyendo el Futuro. No me pareció que fuera un número tan grande, pensando el país que somos, ahora sí que la cantidad de mexicanos que somos, pero bueno, hizo por ahí todo un recorrido, habló de lo que está pasando en materia de salud, habló, como ya les decía, planes integrales de justicia, habló de Pemex, habló de los trenes, en fin, hasta que en un momento dado dice, podría estar aquí mucho más tiempo, pero hay temas importantes que nos parece indispensable compartir con ustedes. Y ahí es donde la presidenta arranca en realidad su mensaje político duro y directo. Dice, amigas y amigos, desde hace algunos meses hemos sido objeto de una ofensiva mediática y de campañas millonarias en redes sociales. No es casualidad. Y bueno, pues ya escucharán ustedes parte de lo que ella estuvo diciendo. Dice, si en algún momento dado Estados Unidos se quiere meter de manera directa a las elecciones en nuestro país, dice, no son preguntas retóricas. Ya escucharon ustedes también el audio donde dice, México no es piñata de nadie. También, por eso dice, México, llamo la atención del pueblo de México cuando desde el exterior se dicta quién es culpable y quién no. Dice, cuando se busca presionar a nuestras instituciones desde fuera, cuando se normaliza la idea de que otro país puede intervenir en asuntos que solo le corresponden a los mexicanos, ya no estamos hablando de cooperación, estamos hablando de injerencia y eso no lo podemos permitir. También se refirió a la ultraderecha, no solo de Estados Unidos, sino también a la mexicana, a los opositores. Se refirió también a quienes estaban invitando a la ultraderecha española a venir a nuestro país, incluso, dice ella, a celebrar a Hernán Cortés y reconocer a Hernán Cortés. Y por eso, al final, dice, lo decimos con fuerza, ni los corruptos de antes que quieren regresar al poder, ni quienes pretenden utilizar al movimiento de transformación para proteger intereses personales, ni ningún agente extranjero que quiere imponer condiciones a nuestra nación, van a doblegar la dignidad del pueblo de México. Y ahí es cuando le pregunta a la gente, ¿quién decide en México? El pueblo, el pueblo. Este fue el discurso el día de ayer de la presidenta de la República. Y tenemos, por supuesto, información diversa. Me voy rapidísimamente. Está Arturo Ángel. Arturo Ángel, me voy rápidamente contigo. Tengo nada más unos segunditos, pero me parece importante que nos comentes lo que puede suceder el día de hoy allá desde Estados Unidos. Rápidamente, Arturo, adelante.
1: ¿Cómo estás, maestra? Muy buenos días. Bueno, pues vamos a ver un general del ejército mexicano frente a una corte federal aquí en Nueva York, acusado de narcotráfico. El general Gerardo Mérida Sánchez, exsecretario de Seguridad de Sinaloa, quien el pasado 11 de mayo se entregó en Arizona, ¿no?, para enfrentar este proceso al que justo hacía referencia la presidenta Claudia Sheinbaum, de colaboración con el narco, pues a las 12 del día, hora de Nueva York, 10 de la mañana, hora de la Ciudad de México, maestra, va a tener la primera audiencia del caso ante la jueza que lleva el proceso, Catherine Polk. Vamos a ver qué sucede, vamos a estarla cubriendo. Los fiscales ya han adelantado que le van a pedir a la jueza que se suspendan los plazos para ir a juicio, maestra, porque están interesados en común acuerdo con la defensa en llevar unas pláticas, o sea, una negociación para evitar el juicio, para sorpresa de nadie, evidentemente, claro, porque el general se entregó solito. Entonces va a ser interesante ver eso y a lo mejor tenemos el primer esbozo de qué tipo de pruebas y qué cantidad de pruebas hay en este caso. Eso suele suceder en las primeras audiencias. Vamos a ver qué sucede, entre otras cosas, por cierto, pues ver por primera vez al general ya aquí con el uniforme de prisionero. Eso va a ocurrir 12 del día, hora de Nueva York, 10 de la mañana, hora de la Ciudad de México.
0: Gracias, querido Arturo, y por supuesto estaremos atentos a lo que suceda hoy, esta primera audiencia de Gerardo Mérida, el exsecretario de Seguridad de Sinaloa, que como saben ustedes, fue la persona que se entregó, y bueno, pues hoy estará por ahí. Así que, así es como amanecemos, ¿eh? Señoras, señores, vaya lunes 1 de junio, vaya arranque de mes, no ha comenzado la conferencia todas las mañanas, vamos a ver de qué va, pero nosotros, por lo pronto, al corte.
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0: Concentración de manifestantes de la Coordinación Nacional de Trabajadores de la Educación en Avenida Paseo de la Reforma y en inmediaciones del Ángel de la Independencia en la Colonia Juárez. Se prevé que realicen marcha rumbo al Zócalo aproximadamente a las 9 horas. Como alternativa vial lo que es Circuito Interior y Avenida Chapultepec. Asimismo, hay que recordar que para mejorar la movilidad se implementa modo reversible en Circuito Interior de la Raza a Leibniz en un horario de 6:30 a 9 horas. Ahora bien, en temas de vialidad, buen avance en Congreso de la Unión para los que dejan atrás Fray Servando Teresa de Mier y se dirigen hacia el Eje 2 Norte. Misma condición de circulación constante en Avenida Iztaccíhuatl desde el distribuidor vial Herberto Castillo hacia Calzada Ignacio Zaragoza. Por otro lado, aumenta la carga vehicular en Avenida Insurgentes de Eje 3 Norte hacia Avenida Ricardo Flores Magón y ligeros asentamientos al cruce con semáforos en Avenida División del Norte entre Eje 1 Poniente y Viaducto. Con esto finalizamos el reporte desde el Centro de Orientación Vial de la Secretaría de Seguridad Ciudadana.
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5: 7:36. No comienza aún la conferencia todas las mañanas. Ya saben, si hubiese algo que destacar aquí se los decimos. Bueno, ya les dije, obviamente el discurso el día de ayer de la presidenta desde este informe por el segundo aniversario del triunfo electoral, pues acapara las primeras planas y las conversaciones por todo lo que ha significado. Pero también les decía, lo que sucedió el sábado en Chihuahua fue, me parece, también importante por lo que marca también en términos de conversación pública. Y ya les decíamos, fue una concentración, estuvieron por ahí Vicente Fox, Felipe Calderón, los expresidentes, obviamente la gobernadora María Eugenia Campos, Maru Campos, y bueno, pues una, ahora sí que muchísima gente del PAN y que estuvieron ahí reunidos pues en el apoyo a Maru Campos con discursos también directos, también muy fuertes. Ya les decía, el de la presidenta sin lugar a dudas, pero también lo que pasó allá. Y me da mucho gusto saludar en la línea a Damián Cepeda, ex senador del PAN y que formas parte, por supuesto, de quienes han estado ahí y apoyando también a Maru Campos. Damián, ¿cómo estás? Buenos días.
6: Hola, muy buenos días. Me da mucho gusto en saludarte, Gaby, a ti y a todos los que nos escuchan.
5: ¿Cómo viste lo del sábado? Decía yo hoy tempranito que, pues, de alguna manera este fin de semana vimos pues lo que estaba planteando o diciendo, digamos, el Partido Acción Nacional, sobre todo, y por el otro lado, lo que vimos ayer en el Monumento a la Revolución, que no va dirigido solamente al PAN, sino a Estados Unidos y a muchos otros más, pero pues estamos como en estos momentos muy encendidos de la retórica pública, Damián.
6: Yo sí creo que estamos viviendo un punto de quiebre, ¿no? Ese es un momento muy importante, creo yo, para el país, porque el contexto de lo que está sucediendo, pues primero es histórico, me refiero a la acusación a un gobernador en activo, pues eso nunca había sucedido, ¿no? Por parte de Estados Unidos, acusándolo de ser un narcogobierno, o sea, no es como que tú te vendiste, ¿no? Estaba hablando de un sistema, ¿no? 10 personas, puestos claves, la alcaldía, la Secretaría de Gobierno, la Secretaría de Seguridad Pública, la policía, en fin, para ayudar a llegar al poder y para llegando al poder, pues ayudarlos a traficar drogas y demás. Entonces, esa acusación creo es el centro de todo y ha tenido al gobierno pues muy desesperado, así lo veo y lo ratifico ayer con el mensaje de la presidenta. Y creo que en ese contexto han buscado pues distractores y el distractor que han escogido principal es Chihuahua, ¿no? Uh-huh. Con un caso que si bien, por supuesto, nadie dice, a ver, cuando menos yo no digo, que no se investigue nada, a ver si habla de una supuesta colaboración con Estados Unidos en donde no se informó adecuadamente. Yo diría, a ver, pues primero ubiquémonos en el eje de bien y mal. O sea, ¿se hizo bien por parte del gobierno del estado en combatir al crimen? Pues sí, pues, ¿no? ¿Se hizo bien en desbaratar un narcolaboratorio? Sin duda. Oye, ¿pudo haber habido un error de protocolo de comunicación? Dice el gobierno del estado que no, pero adelante si quieren investigarlo, nada más que agarrar el tema y darle el trato ni siquiera igual, Gaby, que el tema de Sinaloa, peor. O sea, en los citatorios ante la fiscalía con una exposición mediática, con este lado de como de hostigamiento político, cuando en el otro lado le dicen, ah, pues te invito a una entrevista, uh-huh. Y siendo que en el gobierno de Sinaloa están acusados de narco gobierno, es lo que creo que ha generado estas respuestas. Por un lado, el PAN, el gobierno del estado de Chihuahua, digamos, pero el PAN arropando, y creo que una gran parte de la ciudadanía que decimos, oye, espérate, esto es un abuso, uno, dos, qué bueno que se combata el crimen. Y por otro lado, Morena, que por más que no lo quieren aceptar, pues están tendiendo el manto de impunidad.
5: A ver, Damián, tú has sido también muy autocrítico con lo que hace el PAN o con lo que ha hecho el PAN, lo hemos platicado contigo en diferentes ocasiones, y por eso me gusta también conversar contigo, porque me parece que tienes esa mirada, pues que a veces también es necesaria, la de la crítica y la de la autocrítica. Y yo estuve siguiendo el evento que tuvieron allá el sábado en Chihuahua, escuché de manera particular el discurso del expresidente Felipe Calderón, un discurso pues articulado, siempre ha sido una persona muy articulado, muy directo, y bueno, pues uno puede decir muchas cosas sobre lo que comentaba Felipe Calderón. Lo que no alcanzo a ver, Damián, y tú mismo me lo decías en otros momentos, lo que no alcanzo a ver es si el PAN, ahora sí que aprovechando este momento y aprovechando esta coyuntura, pues va a tener también voces y figuras nuevas. No sé si tener a Felipe Calderón, donde él además está defendiendo lo que hizo y cómo lo hizo, etcétera, ¿verdad? Insisto, es un buen orador y es elocuente, de eso no se lo quito. Pero no sé si tener esos rostros, luego veía por ahí una animación que subieron, una especie de cosa con inteligencia artificial, donde Claudia está corriendo detrás de una figura que es como su popularidad, una cosa muy rara que subió ahí la cuenta del PAN. Pero no sé si están entendiendo en Acción Nacional el momento que tienen frente, que también implicaría pues otras voces, otra mirada y hablarle a otras personas que se habían alejado posiblemente de Acción Nacional, Damián.
6: Mira, yo sí creo que el PAN tiene que hacer un planteamiento de presente y futuro y no de pasado. Sí. Eso sin duda, ¿eh? O sea, lo he dicho al interior, lo digo públicamente y lo hago con el pleno respeto de quienes les ha tocado en distintos momentos encabezar las luchas. Yo entiendo, digo, es un evento al final del día organizado en este caso pues a nivel local, uh-huh. Y ellos decidieron darle, digamos, la centralidad a cada uno de los personajes. Eso pues creo que cada quien está en su derecho de hacerlo, entiendo por qué, ¿no? El cariño que luego la militancia se tiene y demás, pero creo que de cara al ciudadano, a mí me parece que adicionalmente al menos, ¿no? Tendríamos que mostrar pues las caras que nos van a representar, ¿no? De cara al futuro. Y sobre todo, evitar, te diría yo, regresar el centro del debate a algo en lo que a ti también te han estado señalando, pues, como partido, ¿no? Porque en esa época, ¿verdad? El señalamiento principal, pues, tiene que ver con el secretario de Seguridad Pública, ¿no? Uh-huh. Entonces, yo hoy, en medio de este debate, no sé si es lo más inteligente centrar el debate, digamos, ahí. Aunque debo decirte algo, a mí siempre me ha parecido que es un debate inacabado de parte del propio PAN, que no debería de tener miedo de enfrentar, ¿no? Uh-huh. Y a mí incluso cuando me sacan el debate, por ejemplo, en mesas de discusión o demás, digo, ah, pues qué bueno, porque te permite deslindarte, te permite condenar ese comportamiento de ese particular individuo, te permite hacer el comentario de que no hay un señalamiento de un sistema como aquí sí, y bueno, es un debate que puedes entrar. Pero bueno, mira, a ver, yo creo que al final del día salió muy contenta la gente, ¿no? De este evento. Creo que hay una motivación al interior del partido, y eso tiene que ver con un sentimiento de defensa ante un abuso que se percibe que está llevando a cabo el gobierno, y creo que entonces lo relevante, pues es el tema. Yo centrara el dilema en lo siguiente, particularmente en Chihuahua, pero creo que es en el país, uh-huh. Es, ¿qué es lo que quieres para México? ¿Quieres un país que combata el crimen organizado, ¿no? Que te busque garantizar paz, o quieres un país que se alíe con el crimen organizado? Y mira, yo no soy responsable y no lo quiero generalizar, sé que no son todos los gobernadores, pero sí hay un sistema, ¿eh? O sea, sí hay señalamientos ya muy marcados para gobiernos como, por ejemplo, Sinaloa, sin duda, pero también está Tamaulipas, está Guerrero, está Colima, está Michoacán, está Baja California, y pareciera que hay una generación que fue impulsada bajo ese esquema. Y yo creo que lo correcto debería ser investigarlos y sancionarlos, no protegerlos. Y me voy al tema de ayer. O sea, yo escucho a la presidenta y sin duda te digo, híjole, caray. O sea, ¿de verdad? ¿De verdad, presidenta? El llamado es al país a defender a narcogobiernos. Porque eso es lo que está haciendo, con todo respeto. Pero lo pueden disfrazar como quieran. Pero su mensaje de, y hoy vienen por unos, pero mañana por otros, es que entonces, ¿de qué se trata? O sea, lo que estás diciendo es que estás queriendo defender a mañana otros señalamientos que se hagan ante gobernantes. Si alguien cometió un delito y salió con el crimen, que lo metan a la cárcel. No, de veras, a mí me alarmó, te soy sincero, el mensaje.
5: Sí, es un mensaje realmente, y va a merecer que lo revisemos muy a fondo, porque también significa, digamos, una confrontación directa, abierta con Estados Unidos, como no se lo habíamos escuchado, y en este tono que estás diciendo, por supuesto, de a quién se defiende y cómo. Pues vaya momento que estamos viendo, Damián. Yo creo que en general suelo ser prudente, lo decía yo hoy arrancando el programa, es de las primeras veces que digo abiertamente que me preocupa lo que estoy viendo en términos.
6: También, fíjate.
5: La verdad, y no suelo ser así, no suelo ser así, y sí me preocupa. Y bueno, pues por eso también me importaba escucharte. Gracias, Damián.
6: Muchas gracias,
5: Que estés bien. Gracias.
6: Buenos días.
5: Igualmente, Damián Cepeda, ex senador del PAN. Y tiene razón, o sea, yo creo que el PAN cometería un error de centrar el discurso en Felipe Calderón, ¿no? Y en Vicente Fox. Importa creo que bastante menos, pero digamos que Felipe Calderón, y sin nombrarlo, porque no lo quiso nombrar Damián, pero se refería por supuesto a Genaro García Luna, es volver a jalar, digamos, el reflector hacia allá. Al rato les voy a poner algunos audios de lo que dijo el propio Calderón sobre eso. No sé si el PAN quiera jalar de regreso hacia allá el debate y la discusión. Si lo quieren hacer, pues se tendrán que atener a las consecuencias, porque evidentemente parte de la violencia que vivimos el día de hoy tiene que ver con la desastrosa guerra contra el crimen organizado en el gobierno de Felipe Calderón y todo lo que pasó después. No sé si lo quieran jalar para allá o si tengan alguna mira de futuro, pero lo cierto es que así es como estamos arrancando el mes de junio. Uf, y lo que falta. Arrancó la conferencia, por cierto, de la presidenta. Ahorita están en cosas básicas, quienes quieren los precios y demás. Ya les contaré un poquito más adelante.
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7: 7:53, creo que ya se escucha nuevamente la aplicación de W Radio. Tuvimos por ahí un glitch, como le llaman, pero ya estamos de regreso en la aplicación y gracias a toda la gente que nos ha estado escribiendo hoy desde muy temprano. Querido Enrique Quintana, ¿cómo estás? Buenos días.
8: Muy buenos días, Gaby. Muy bien, afortunadamente.
7: Qué bueno, querido Enrique. Hoy traen ustedes, como todos los meses, la encuesta de aprobación de la presidenta y ahorita me quiero detener en ella. Pero antes, Enrique, te comentaba ayer por la nochecilla, si fuera posible que revisáramos lo que se dijo ayer en esta especie como de informe por el segundo aniversario del triunfo electoral de la presidenta. Y yo lo vería en dos sentidos. Uno, lo que ella informa, y bueno, pues destaca, y ustedes mismos lo ponen en primera plana, destaca Sheinbaum, fortaleza económica. Pero después el hecho de que se vaya como se va, de contra Estados Unidos sobre todo, pues qué impacto pudiera tener eso también en términos de, pues estamos en la revisión del T-MEC, en el ánimo empresarial, etcétera. ¿Por dónde lo quieres agarrar, Enrique?
8: Mira, se pueden combinar ambas cosas. Uh-huh. No fue sorpresivo la parte del informe, digamos que reitera lo que ya ha dicho en diferentes ocasiones en la conferencia mañanera, lo que aparece en expresiones de los propios colaboradores de la presidenta, de Edgar Amador, que también tenemos ahí una nota donde explica la situación de la economía, lo que dijo el secretario de Economía la semana pasada. Entonces, en la parte económica, pues es reiteración. Digamos, no hay gran cambio. Donde sí se ve el cambio es en la posición frente a Estados Unidos. Y ahí el planteamiento es pues mucho más duro en contra de los llamados grupos de ultraderecha.
7: Así es.
8: ¿Quiénes son? Están en el gobierno, están en el Congreso, son las agencias de seguridad. Pues no lo sabemos porque fue, como era de esperarse, una referencia ambigua. Uh-huh. Estos grupos que pretenderían intervenir en los procesos electorales y convertirse, en palabras de la presidenta, en los grandes electores para 2027 y adelante. Y la pregunta que uno se puede hacer es, ¿este ánimo en contra de estos grupos, que por ambigüedad no sabemos quiénes son, afectará o no afectará otros carriles, otras pistas de nuestra relación con Estados Unidos? Notoriamente, la actitud de las autoridades norteamericanas en la negociación del T-MEC, yo te diría, hasta este momento, no. Hasta este momento marchan en carriles diferentes. Los negociadores traen su propia agenda, que no es fácil, uh-huh. Ya lo hemos comentado, traen exigencias duras. Y como también hemos dicho, es muy probable que esto implique una revisión larga que no va a concluirse en este 2026. Ese es el escenario más probable. Pero contaminará en el futuro este tono del discurso presidencial a la revisión del tratado. Existe esa posibilidad sin duda, porque el gobierno de Trump no ha usado las armas económicas, como puede ser la revisión de un tratado, uh-huh. Solamente en términos estrictamente económicos, sino lo ha hecho como instrumentos políticos. Entonces, yo no descarto la posibilidad, por lo menos la posibilidad, de que la posición norteamericana se endurezca todavía más en respuesta a los planteamientos hechos por la presidenta. Ahora, en el caso de la inversión doméstica, uh-huh. de la actitud de los empresarios para la situación económica, de la posibilidad de que le comprometan más recursos, creo que sí va a haber también cierta preocupación justamente al aumentar la incertidumbre, es decir, al no saber si vamos a tener algún tipo de respuesta, represalia, actitud más severa por parte del gobierno de Estados Unidos en respuesta a estas acusaciones. Porque, pues son, digamos, es un discurso hecho para muchos públicos, el sí, que claro. escuchamos ayer, y uno de ellos, pues es el gobierno de claro, Estados Unidos.
7: Claro, no, claro.
8: No sé si se vayan a poner el saco de que ellos sean la ultraderecha. En ocasiones anteriores ha dicho la presidenta, seguramente el presidente Trump ni sabe. Son las agencias de seguridad, son los malos. La CIA, la DEA, el FBI, etcétera. Sabemos que no es así, que pues no. En términos generales, pues hay una coordinación en el gobierno de Estados Unidos y si se pone el saco el gobierno de Trump, pues sí, hay un cierto riesgo de que vaya a responder quién sabe cómo, y eso genera incertidumbre, simplemente genera otra dosis, por si nos hiciera falta, otra dosis de incertidumbre, y luego, que puede afectar la inversión.
7: Claro, y luego hay algunas cosas que, bueno, pasó tanto ayer, tal vez había, digamos, como no una expectativa no tan alta, porque uno decía, bueno, pues un discurso más de la presidenta, pero bueno, pues un discurso que finalmente se terminó poniendo duro. Y entonces hay muchas otras cosas en las que no nos hemos detenido tanto. Por ejemplo, la imagen de los ministros de la Corte aplaudiendo a rabiar en primera fila el día de ayer en el evento de la presidenta, y estaba el ministro presidente, está quien seguramente será la próxima ministra presidenta, de Silenia Batres, en fin, por ahí estaban los ministros en primera fila. Y lo pongo como un ejemplo, Enrique, de cosas que pues han generado incertidumbre. Por ejemplo, la independencia del Poder Judicial.
8: Sí,
7: cuando
8: claro.
7: tienes a los ministros aplaudiendo a rabiar. Digo, yo puedo entender que los ministros vayan a eventos que tienen que ver con el Ejecutivo, lo sé qué, pero aquí estamos hablando de un evento netamente partidista, ¿no? Estamos hablando del triunfo de la elección de la presidenta cuando llegó a la presidencia de la República. Entonces, todo esto lo vamos sumando, son como estampas, pues que siento que no contribuyen a un clima diferente al que tal vez se busca, Enrique.
8: Sí, totalmente. De hecho, ayer me enteré de que en la propia Corte hay quien estaba muy molesto por esta actitud, tanto la asistencia como la actitud. Fueron seis ministros los que se apersonaron. Solo tres no se hicieron presentes en el evento. Pues imagínate, realmente el mensaje que se da, si es de, pues olvídense, cualquier pleito que tengan con el Estado y que vaya a pasar por los tribunales, pues denlo por perdido, porque es una corte que va a cuadrarse a los dichos del Ejecutivo. Ese es el mensaje. No sé si se vaya a hacer realidad o no.
7: No, pero ahí está.
8: Pero el mensaje ahí está.
7: Claro, y los tienes ahí en primera fila, de verdad. Además, insisto, o sea, aplaudiendo como groupies, pues. O sea, no simplemente casualmente pasaban por ahí. Bueno, oye, Enrique, traen la encuesta de aprobación de la presidenta, se mantiene en 69, ha ido bajando
8: sí,
7: de a poquito, pero prácticamente no se mueve.
8: Sin movimiento.
7: ¿Y qué destacarías además de la encuesta?
8: Mira, me sorprende el tema de la relación tanto con Estados Unidos como con Trump. Esta, hay que decirlo, se levanta antes del discurso, no refleja todavía nada del ánimo que pueda surgir del discurso de ayer, pero se consolida, digamos, la percepción de que las relaciones con Estados Unidos van mejor. 45% dice que son buenas o muy buenas contra 41% de malas o muy malas. Apenas en el mes de marzo teníamos 51% que decía que eran malas o muy malas, 31% apenas que decían que eran buenas. Entonces, vamos a ver si esto cambia o no cambia. Pero la negociación, el acercamiento, como que se notaba que había disposición a dialogar. Y lo mismo con Trump. Sigue estando, digamos, dominando la opinión negativa, pero se cerró de 10 puntos a 5 respecto a la positiva. De otras materias, también algo que sorprende, Gaby, es el tema seguridad pública.
7: Sí.
8: La opinión negativa respecto a la situación de la seguridad pública se disparó 10%, 10 puntos porcentuales a 66% de la población viendo las cosas negativas, uh-huh, contra apenas 25 viéndolas de manera positiva. Y pues no pareciera haber un cambio tan marcado en los hechos para este movimiento tan amplio. Pero pues así salió. Esa fue la sensación que se transmitió a la gente. Y finalmente algo que ya casi se nos olvidó, que es el fracking. ¿Te acuerdas?
7: Sí, claro.
8: Lo ha puesto sobre la mesa. No sabemos en qué momento el comité este que se conformó vaya a dar su dictamen, pero división de opiniones ligeramente desfavorable.
7: Sí,
8: 49% en desacuerdo, 47% de acuerdo. Algunas de las, digamos, mediciones específicas que resultaron más interesantes, dado que la medición general pues prácticamente se quedó estable. Sí.
7: Bueno, ¿y nuestra moneda?
8: Nuestra moneda, hoy un poco más presionada, pero no tiene que ver con estos acontecimientos, sino con el mundo.
7: Así es.
8: Donde pues hay inflación en Estados Unidos, no se ponen de acuerdo en el Medio Oriente, 17.40 en este momento, 17.40.
7: Bueno, pues así las cosas. Y justamente estamos viendo que Irán está suspendiendo las pláticas con Estados Unidos por el tema del Líbano, así que pues por ahí no hay nada que se esté arreglando. Gracias, querido Enrique, que sea buen lunes.
8: Igualmente, excelente semana para todos.
7: Gracias, es Enrique Quintana, director general editorial del Financiero.
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2: Gracias, gracias. Muy buen día, auditorio de Encuentro. Qué gusto poder estar con ustedes. Estamos en este lunes arrancando la semana, por supuesto, y arrancando el mes. Llegamos a junio, señoras y señores. Ya prácticamente en la primera mitad de este 2026. Y créalo, sí, ya es 1 de junio. Y estamos iniciando con ustedes, por supuesto, también la emisión de el noticiario Encuentro. De verdad, muchísimas gracias porque nos permiten acompañarles en este día lunes 1 de junio. Por cierto, hoy en México celebramos el Día de la Marina Nacional, esta fecha cuando se honra a los marinos mercantes y a los elementos de la Armada de México por su labor en la protección, soberanía y desarrollo marítimo de México. La fecha fue elegida para conmemorar el 1 de junio de 1917, día en el que zarpó del puerto de Veracruz el vapor Tabasco, el primer buque mercante mexicano con una tripulación integrada exclusivamente por mexicanos de nacimiento. La conmemoración oficial comenzó en 1942. Este Día de la Marina, que se festeja el 1 de junio, enfocado a la Marina Nacional, Marina Mercante y el sector marítimo en general. Así que, por supuesto, el reconocimiento y el agradecimiento por sus servicios. Gracias porque se queden en sintonía de aquí hasta las 9 de la mañana. Hay mucho y muy interesante de qué comunicarles. Soy Francisco Vázquez Jiménez y a nombre de todos mis compañeros en la producción de Noticiarios Encuentro, desde la ciudad de Oaxaca, 95.7 de FM, emisora de Grupo Encuentro Radio para el resto de la entidad, en cada una de las frecuencias que integran esta organización radiofónica para Oaxaca. Gracias que se queden para este encuentro, primera emisión. Y vamos de inmediato, si les parece, a los avances de algunas notas que nos trae Lilo Martínez y entraremos en detalle de inmediato para que usted también tenga en esta mañana con nosotros un encuentro a través de la línea 951-308-1361. Espero que esté usted de buen ánimo, con mucha fe, con gran voluntad de sacar adelante su agenda de este lunes. Y gracias de antemano porque nos puedan compartir algún dato, algún comentario, dónde se encuentran, dónde los escuchan, qué plan para hoy, qué le ocupa durante estas primeras horas de lunes. Claro, habrá que poner atención en que hoy, 1 de junio, también continuarán las movilizaciones del gremio magisterial, entre muchos otros datos que nos está generando la agenda de este arranque de junio. Quédense con nosotros, Lilo Martínez. Muy buen día, feliz inicio de semana, feliz inicio de mes.
9: Hola, ¿qué tal, Francisco? Y estimado auditorio, llegamos al lunes primero de junio de este 2026. Nueva semana y nuevo mes, Francisco. Muy buenos días. Les presento el avance informativo para esta primera emisión de los Noticiarios Encuentro. Son las noticias de última hora que estarán marcando la jornada en este inicio de semana. La sección 22 de la Coordinadora Nacional de los Trabajadores de la Educación convocaron a una marcha para este día lunes en la ciudad de Oaxaca de Juárez. Esto como parte de la reactivación de su jornada de movilizaciones y del paro nacional magisterial que estaría iniciando este primero de junio. De acuerdo con la convocatoria, la movilización estaría iniciando a las 9 de la mañana y partirá de Brenamiel con destino al Zócalo de la capital oaxaqueña. La Secretaría de Movilidad informó que el reordenamiento del Centro Histórico de Oaxaca de Juárez se aplicará de manera gradual con el objetivo de reducir los problemas de tránsito y mejorar la circulación en esta zona de la capital oaxaqueña. La dependencia señaló que diariamente ingresan más de 3,000 unidades del transporte público foráneo proveniente de municipios conurbados, situación que genera congestionamientos debido a la invasión de carriles, ascensos y descensos fuera de zonas autorizadas y afectaciones al tránsito peatonal. El Ayuntamiento de Oaxaca de Juárez estaría implementando operativos al interior de sus oficinas para detectar y prevenir que trabajadores ingresen o permanezcan en sus centros laborales bajo los efectos del alcohol o sustancias que alteren sus capacidades físicas o mentales. La medida fue dada a conocer mediante una circular emitida por la Administración Municipal en la que se reconoce que se han registrado diversos casos de empleados que se presentaron a laborar en estado de ebriedad o bajo el influjo de sustancias tóxicas. A partir de este primero de junio entra en vigor en Oaxaca una nueva tarifa para el sistema del transporte metropolitano Vinibus, la cual estaría aplicando únicamente para usuarios que paguen en efectivo. De acuerdo con la información difundida por el sistema del transporte metropolitano, el costo del pasaje en efectivo pasó de 8 a 10 pesos, mientras que quienes utilicen la tarjeta del prepago continuarán pagando la tarifa general de 8 pesos por viaje. El personal del Hospital Civil Aurelio Valdivieso de la ciudad de Oaxaca acusó a las autoridades de la coordinación del IMSS Bienestar de ignorar sus solicitudes para reparar el área de calderas de ese nosocomio, a pesar de que ello podría ocasionar que la institución se quede sin material estéril, lo que obligaría a limitar, postergar e incluso cancelar procesos quirúrgicos para priorizar emergencias de vida o de muerte. Sería parte de la información que le tendremos a todo detalle en esta primera emisión de los Noticiarios Encuentro. 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Atendemos su denuncia ciudadana al 951-308-1361. Con mucho gusto le damos seguimiento. Francisco, continuamos con más información en esta mañana de lunes.
2: Gracias, muchas gracias, Lilo. Vamos de inmediato a los datos que nos genera el panorama nacional esta mañana. Por cierto, para el Servicio Meteorológico Nacional, dependiente de la Comisión Nacional del Agua, la temporada de huracanes es una realidad y cada vez más consistente, ya que se advierte de intensas lluvias en el sureste de la República. Este día, la circulación ciclónica en niveles medios y altos de la atmósfera se desplazará hacia el suroeste del Golfo de México, continuará interactuando con canales de baja presión sobre el oriente y sureste del país, y el ingreso de humedad procedente del Océano Pacífico, Golfo de México y Mar Caribe, ocasionando lluvias fuertes a muy fuertes, donde pues nos va a tocar aquí en Oaxaca, en este caso lluvias muy fuertes con puntuales intensas de hasta 150 milímetros en Puebla, Veracruz, Oaxaca y Chiapas. La Comisión Nacional del Agua también alerta que las lluvias fuertes, muy fuertes e intensas, podrían estar acompañadas con descargas eléctricas y caída de granizo, además de originar incremento en los niveles de ríos y arroyos, deslaves, encharcamientos e inundaciones en zonas bajas. Un poco más adelante con Lino Martínez también tendremos las condiciones del clima para cada una de las regiones en la entidad oaxaqueña, pero ya estamos avisados, así que tengamos la precaución. Mientras tanto, y ayer durante su mensaje en el Paseo de la Revolución, bueno, en el Monumento a la Revolución, quiero decirles, la presidenta Claudia Sheinbaum reiteró la postura de su gobierno en defensa de la soberanía nacional y sostuvo que la relación con Estados Unidos debe desarrollarse bajo principios de respeto mutuo, cooperación y coordinación entre ambas naciones. La mandataria enfatizó que México es un país libre, independiente y soberano. Además, reiteró que cualquier mecanismo de colaboración bilateral debe realizarse sin subordinación y con pleno respeto a las decisiones internas del Estado mexicano. El evento se desarrolló bajo un operativo de atención ciudadana coordinado por autoridades capitalinas. Y mire que esto, por supuesto, que tiene dos perspectivas, visiones, opiniones. Digo, a eso estamos cada vez más acostumbrados en México, a pues tener otros datos. Mientras se habla de soberanía y la defensa de las instituciones de México y un llamado a la unidad nacional, para algunos observadores mucho más críticos, pues es que esto es lo que en realidad, ahora sí que el clásico, lo que quiso decir, no solo discursivamente se rompe la relación al decir que ya no es cooperación, sino intervención, endureciendo la presidenta Claudia Sheinbaum el discurso al decir que hay una agenda de la extrema derecha a la que atribuye intervenir en México para sacar ventaja este año en las elecciones de Estados Unidos e influir en las elecciones de México en 2027. La presidenta realmente fue más allá de defender a Rocha y anexas, sino que ahora reconoce que vendrían por más y de antemano deja ver que los defenderán para no dejar a Estados Unidos ser el gran elector en México. Es decir, ya no hay defensa de la inocencia de Rocha y compañía, ni exigencias de pruebas, sino un nuevo encuadre en el que ahora todo lo que venga de Estados Unidos es intervencionismo. También se ha explicado que el informe de Sheinbaum consistió en cuatro etapas: defensivo en clave interna, preventivo en clave de culpabilidad anticipada, vienen por nosotros, dijo, mina la confianza de los vecinos y acusa politización, además de reforzar la tentación de actuar unilateralmente. Bueno, le digo que en esto cada uno tiene su interpretación del discurso. Pero, pues esto, al final de cuentas, es de acusar a sectores de Estados Unidos que podrían intentar influir en el proceso electoral mexicano de 2027, al tiempo que cuestionó el interés del gobierno estadounidense en temas relacionados con la seguridad y el combate al crimen organizado en el país. Pero fíjese usted qué coincidencias y qué tamaño de astucia. En algunas entidades, digo, ahí tiene usted el caso de Oaxaca, no veamos la paja en el ojo ajeno. En algunas entidades, insisto, ahí tiene usted Oaxaca, al movimiento como tal y con un personaje como Salomón Jara, pues no le está yendo absolutamente bien. No les va nada bien. Entonces, como Oaxaca y otras entidades donde no le va bien al movimiento, por los gobernadores y gobernadoras que tienen, pues podría acusarse en un momento dado de injerencia extranjera. Y para eso ya hay una nueva ley. Todo aquello que parezca injerencia extranjera podría anular elecciones. Esto es una nueva forma de decir, cuando gano, todo bien, todo en orden, todo correcto, todo legal. Cuando pierdo, hubo trampa, hubo fraude. Anulemos elecciones. Ahora hay un nuevo argumento, la injerencia extranjera. La que se nos viene en el 2027, ¿eh? Uf, la de impugnaciones que se vienen para el 2027. Durante el acto publicado en el Monumento a la Revolución, la mandataria Sheinbaum planteó que las recientes acciones y señalamientos provenientes de Estados Unidos podrían responder a intereses políticos internos de ese país de cara a sus propias elecciones. Sheinbaum sostuvo que México mantendrá la cooperación bilateral en materia de seguridad, pero rechazó cualquier intento de intervención en asuntos internos. Señaló que corresponde exclusivamente a las instituciones mexicanas determinar responsabilidades y conducir los procesos políticos y judiciales de México. Mientras eso fue fiesta el día de ayer en el Monumento a la Revolución, para hoy algunos edificios como Palacio Nacional ya están siendo protegidos por sendas vallas ante la convocatoria a huelga nacional que está llevando a cabo la Coordinadora Nacional de Trabajadores de la Educación. Ahí tiene usted que algunos otros espacios de la capital del país tendrán las calles cerradas debido a la marcha de maestros de la CENTE. Luego de no alcanzar ningún acuerdo con la Secretaría de Educación Pública, los maestros volverán a una marcha masiva con el objetivo de que atienda sus demandas, que van desde incrementos salariales hasta la abrogación de la ley del ISSSTE de 2007. Los cierres viales serán sumamente afectados. Se prevé que la manifestación de los maestros comience a las 9 de la mañana y tenga una ruta del Ángel de la Independencia al Zócalo de la Ciudad de México. Pero algo similar va a estar ocurriendo en otras entidades de la República, que son bastiones de la CENTE, de la coordinadora como tal. Ahí tiene usted la propia Ciudad de México, Guerrero, Zacatecas, Michoacán, Veracruz, Chiapas. Y aquí en la capital oaxaqueña, un poco más adelante le vamos a dar detalles para que usted vaya tomando también las precauciones, porque hay marcha hoy en la capital. La movilización también está programada para iniciar a las 9 de la mañana desde Brenamiel, con destino al Zócalo de la Ciudad de Oaxaca. Y el plantón, por supuesto, continúa, como usted puede darse cuenta, en la capital oaxaqueña. 8:20 a.m, así estamos arrancando con esta emisión Encuentro. Vamos a los anuncios y volvemos de inmediato con lo que justo está sucediendo a esta hora y aquí. Gracias porque se queden en esta emisión Encuentro. 951-308-1361 es el número para los WhatsApp. Gracias de antemano por la comunicación. Ya volvemos.
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Gracias, muchas gracias. Buen día. Avanzamos 8 de la mañana con 24 minutos, 8:24. Bueno, ya les adelantamos que la sección 22 de la CENTE ha convocado para este lunes a una marcha en la ciudad capital como parte de la reactivación, si no es que el simple y sencillamente la continuación de su jornada de movilizaciones y de lo que ellos llaman el paro nacional magisterial. De acuerdo con la convocatoria, la movilización empieza a las 9 de la mañana, partirá de Berenamiel, con destino al Zócalo de la capital oaxaqueña. Se está informando que marca el reinicio de las acciones de protesta, tanto en la capital como en la Ciudad de México,

0: De el Mundial de Fútbol, que ese es el, en este momento, la moneda de cambio o el motivo de la negociación que tiene todavía de su lado la Coordinadora Nacional de Trabajadores de la Educación. Álvaro Morales nos tiene en este momento el reporte de cuál es el, pues todavía el ambiente previo, ¿no?, a este inicio de la marcha. Hablan de reactivar, Álvaro, pero esto simple y sencillamente sería continuar con las afectaciones que ha generado la sección 22 y que incluso la semana pasada tuvo un escenario sumamente complicado allá en San Pablo Villa de Mitla, que provocó la solicitud de licencia de un presidente municipal, donde fueron llamados también policías municipales y estatales ante la pues instancias correspondientes de investigación por el uso de armas de fuego, en lo que se pues asumió como un acto de represión, de agresión, de atentado en contra del bloqueo que mantuvieron los trabajadores de la educación en San Pablo Villa de Mitla. Pobladores de Mitla se han manifestado al respecto y rechazan el hecho de que los han satanizado a partir de este evento, pero la gente de Mitla también insiste en que no puede tolerar las afectaciones que los trabajadores de la educación generan cada vez que bloquean la carretera. Y aunque tampoco justificaron la violencia con la que trataron de dispersarlos ese día. En fin, Álvaro, todavía hay mucho rollo de los trabajadores de la educación, todavía hay muchas afectaciones a la ciudadanía y continúan este lunes. Muy, muy buen día, Álvaro, te escuchamos.
1: Efectivamente, Francisco, esta movilización programada de las 9 de la mañana va a salir, como tú lo dijiste, de Brenamiel, se va a dirigir en el carril que conduce hacia el centro de la ciudad de Oaxaca por parte de los integrantes del magisterio, va a llegar al Zócalo de la ciudad de Oaxaca, y ahí se espera, Francisco, que a partir de las 11 de la mañana, 11:30 de la mañana quizá, lleva a cabo un nuevo mitin político en la sección 22, en ese caso su dirigencia, que encabeza Jenny Araceli Pérez Martínez. Esta situación, como tú lo dices, Francisco, ya no es una movilización únicamente de la sección 22 de Oaxaca, sino que ahora es parte de esta denominada huelga nacional a la que ha convocado la Coordinadora Nacional de Trabajadores de la Educación, CENTE, un sindicato magisterial que abarca principalmente estados como Guerrero, Chiapas, Oaxaca, partes de Veracruz, Ciudad de México, Zacatecas y algunos otros contingentes en el interior de las entidades mexicanas. También, Francisco, te comento que de manera paralela en la Ciudad de México, el Monumento a la Revolución hacia el Ángel de la Independencia, ahí también se va a movilizar la sección 22 con los contingentes de otros estados dentro de este inicio de la huelga nacional de 2026. Efectivamente, como tú lo has dicho, la sociedad oaxaqueña ha padecido las movilizaciones del magisterio desde la semana pasada, desde el 25 de mayo, Francisco, pero estas movilizaciones efectuadas los 7 días pasados formaron parte de un llamamiento local, llamamiento estatal por parte de la sección 22 del magisterio de Oaxaca. ¿Qué se espera en el transcurso de este día, Francisco? Esta marcha aquí en Oaxaca, en la Ciudad de México, posteriormente la instalación de una Asamblea Nacional Representativa. Esta Asamblea Nacional Representativa va a definir qué tipo de acciones se van a llevar a cabo tanto en la Ciudad de México como en los estados de la CENTE. ¿A qué me refiero? Además del paro, ¿qué tipo de protestas van a llevar a cabo los integrantes de la Coordinadora Nacional de Trabajadores de la Educación, tanto a nivel capital, allá en la Ciudad de México, como en cada uno de sus estados? Hablando de Mitla, Francisco, después de que comparecieron a rendir su declaración ante el Ministerio Público, al menos 10 personas, si no es que más, por parte de principalmente la autoridad y agentes de seguridad de Mitla, se ha informado ayer la secretaria general Jenny Araceli Pérez Martínez informó que se va a llevar a cabo hoy una mesa de trabajo entre representantes de la Villa de Mitla, representantes del magisterio y representantes de autoridades estatales. ¿Qué busca esta reunión?

0: pues consensar, intentar distender los ánimos entre ambas partes después de este enfrentamiento violento ocurrido el miércoles pasado, pero principalmente después de esta situación donde hombres armados dispararon incluso fusiles de asalto R-15 durante la protesta del magisterio oaxaqueño sobre la carretera federal 190 de la agencia Unión Zapata. Esta reunión se da en el marco, Francisco, de que la sección 22 calificó como nulas e insuficientes las respuestas tanto del gobierno federal como del gobierno estatal de dos mesas tripartitas efectuadas en la Ciudad de México, la última el viernes pasado, donde intervinieron la secretaria de Gobernación, Rosicela Rodríguez, el gobernador de Oaxaca, Salomón Jara, y también los titulares de la SEP, Mario Delgado, y del ISSSTE, Martín Batres. Así, Francisco, en medio de esta situación llegamos al primer día de huelga nacional. Efectivamente, como tú lo dices, afectaciones para la población. Él llama a los automovilistas que transitan del poniente al centro de la ciudad, eviten la zona de la carretera federal a partir de Brenamiel, porque ya se están movilizando en ese momento los contingentes, se están reuniendo con el objetivo de salir hacia la capital del estado, hacia el centro de la capital, a partir de las 9 de la mañana, Francisco.
1: Gracias, Álvaro. Oye, Álvaro, antes déjame recordar también contigo lo que está ocurriendo al interior del Hospital Civil Aurelio Valdivieso, que podría sumarse esta semana a los reclamos de diferentes sectores o gremios en la entidad. Recordemos que sigue también latente el conflicto al interior de la Universidad Autónoma Benito Juárez de Oaxaca, que durante las dos últimas semanas no han tenido actividad por la toma de las instalaciones. El Hospital Aurelio Valdivieso podría colapsar en sus servicios a falta de el funcionamiento de algunas áreas específicas que tienen que ver, al final de cuentas, con la buena atención a los pacientes. Álvaro.
0: Sí, efectivamente, Francisco, el viernes anterior, la subsección 07, el personal del Hospital Civil, emitió un pronunciamiento donde está alertando justamente que llevaban 10 días hasta el viernes pasado sin el funcionamiento de las dos calderas que operan al interior del nosocomio más importante del estado, el Hospital Civil. Y fíjate que el Hospital Civil justamente está conmemorando su aniversario, está conmemorando más de 60 años al servicio del estado, de brindar atención a los ciudadanas y ciudadanos. En el marco de esta conmemoración se denuncia que puede colapsar nuevamente el servicio, la funcionalidad del hospital más importante del estado de Oaxaca. Esta situación, Francisco, reiteramos, ocurre dentro del marco de esta conmemoración por el aniversario del Hospital Civil de Oaxaca. Y el viernes pasado fueron los empleados los que hicieron esta alerta. Ellos decían, tenemos únicamente material esterilizado para el fin de semana, en las primeras horas del lunes. Si no se resuelve el problema de la caldera, vamos a quedar totalmente rebasados y vamos a quedar imposibilitados de dar servicio de urgencias. Se van a cancelar cirugías programadas, se van a cancelar cualquier tipo de tratamientos que no sean considerados como de vida o muerte. Es por eso que los trabajadores acusaron de forma directa a la coordinación del INS Bienestar en Oaxaca de ser la responsable de no escuchar sus llamamientos, de no escuchar las peticiones que le han hecho y prometer sí resolverlas, pero no llevar a cabo ninguna acción para que esto se recupere de fondo. En lo que respecta a la Universidad Autónoma Benito Juárez de Oaxaca, ya la administración que encabeza Farid Acevedo López, nuevo rector, a partir del 13 de mayo, ha informado que no va a hacer nada contra los contingentes inconformes, en este caso que encabezan Enrique Martínez Martínez, hasta que el Tribunal Electoral no determine la validez o no del proceso efectuado el pasado 13 de mayo. Enrique Martínez Martínez y su gente exigen que se cancele, acusan intervencionismo del gobierno, acusan injerencia, acusan manipulación de urnas, acusan urnas zapato, urnas que fueron rellenadas, acusan alteraciones en el padrón electoral de la Universidad de Oaxaca. María Acevedo indica que mientras los tribunales no emitan una resolución, una sentencia, la Administración Central va a permitir que continúe la toma de rectoría que comenzó el 14 de mayo pasado, pero una vez que los tribunales emitan su sentencia respectiva y en caso de favorecerle a Farid Acevedo, ha advertido el rector Va a implementar entonces acciones administrativas y también acciones de otra índole en contra de los opositores que permanecen pues posicionados de las instalaciones de rectoría, Francisco.
1: Gracias, Álvaro. Gracias por el reporte. Continuamos. Vamos a los anuncios. Son las 8 de la mañana con 36 minutos.
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0: muchas gracias. Avanzamos en esta emisión Encuentro, primera de hoy, 1 de junio. Y vamos de inmediato con parte de la conversación durante nuestro encuentro sabatino con la participación del señor Humberto López Lena. Temas, por supuesto, que cobran especial vigencia al arranque de esta semana y de este mes en el tratamiento de estos temas, en el comentario, la opinión, a través de Encuentro Sabatino. Adelante.
1: Una semana complicada. Vamos todos, estábamos al tanto con la incomodidad que eso conlleva de la jornada magisterial que se venía a partir del 25 de mayo. En los últimos años ha habido ese tipo de confrontaciones, me atrevo a decir que desde el gobierno de Alejandro Murat y para acá, para este actual, ha habido de Salomón Jara, ha habido ese tipo de conatos donde presuntos grupos sociales, presuntos grupos disfrazados de sociedad, vienen a amedrentar a manifestantes. Es lo grave, Francisco. Evidentemente, no se iban a quedar así. Estamos hablando del sindicato más importante del país y estamos hablando de uno de los sindicatos más influyentes de América Latina, con más poder de movilización. Y esta situación solamente pudo tensar el ambiente político y social de Oaxaca, sino que evidencia, Francisco, prácticas nocivas. Ahora, señalando a un propio presidente municipal emanado de Morena, un presidente municipal que, de acuerdo con las acusaciones del magisterio, pues encabezaba un grupo armado en un contexto político en México donde los actuales funcionarios de primer nivel son acusados de incurrir cada vez más continuamente en prácticas nocivas, en colusión con grupos de cuestionada reputación, Francisco. Grave, se me hace muy grave, indistintamente de quién haya sido, reitero, pero lamentable lo que ocurrió, que un grupo armado llegue a disolver una protesta, es algo sumamente grave, tan grave, Francisco, que las autoridades han intentado corregir la plana inmediatamente. El edil pidió licencia, desde el Congreso de Oaxaca pidieron la cabeza del presidente municipal. El magisterio evidentemente intensificó sus protestas. Ayer, retomando la mesa tripartita de primerísimo nivel, cuyas fotos han sido circuladas por internet de forma reiterada, llegó ante la Secretaría de Gobernación el magisterio, ante Salomón Jara, ante el titular de SEP, de la SEP y el ISSSTE, la sección 22 llegó a pedir la cabeza, llegó a pedir el encarcelamiento del presidente municipal de Mitla. Evidentemente, por la gravedad de estos hechos, no se justifican la protesta a veces de la dimensión que se hace, pero tampoco se justifica, Francisco, que un grupo armado llegue a reventar una movilización. Y eso que fue aquí en la ciudad de Oaxaca, en la zona metropolitana. Imagínate, Francisco, que si esto se deja caminar como ha ocurrido en Oaxaca, mañana va a pasar en el Istmo. Mañana va a pasar en la costa, en la cuenca, en la Mixteca, porque reitero, Francisco, el uso de presuntos grupos de sectores sociales que llegan a confrontar a personas inconformes con el gobierno municipal, estatal o federal, ha sido utilizado ya de manera sistemática aquí en Oaxaca. Esta confrontación y la forma de intentar disolver por parte de un presidente municipal esta situación, de acuerdo con los señalamientos, es bastante polémica y crítica, Francisco.
0: Bueno, al final de cuentas, Álvaro, todo lo relacionado al presidente municipal con licencia hoy, Esaú Quero, creo que se llama, de San Pablo Villa de Mitla, se evidencia a partir de una transmisión en vivo que hace un camionero, un transportista, que desde el interior de su tractocamión filmó o transmitió en vivo, mientras también gritaba eufórico por el trato que le estaban dando al magisterio. Quiero pensar que el camionero, el transportista, que el operador de este camión, llevaba horas varado en este punto de la carretera 190, y al ver cómo desalojaban a los trabajadores de la educación, pues se le hizo muy atractivo el filmar, el grabar, no solamente a los trabajadores de la educación cómo se dispersaban o huían del lugar, sino a quienes estaban provocando esa dispersión o esa huida. Y es ahí en donde aparece precisamente y evidencia la participación del presidente municipal, del uso de armas de fuego de grueso calibre, de elementos de la policía municipal y elementos de la policía estatal, sin hacer absolutamente nada para evitar esos disparos al aire. Esto pudo haber terminado en una tragedia, una bala que diera en el blanco en cualquiera de los ahí presentes. Digo, en medio de la confusión puede tratarse de un poblador de Mitla, un trabajador de la educación, un menor de edad, un automovilista en la zona, etcétera, etcétera, etcétera. Esto pudo haber terminado en una tragedia. De ninguna manera se puede justificar. Y por supuesto que la exigencia de justicia, no solamente en contra del presidente municipal, de los policías, de la otra persona civil armada con un rifle de asalto, están exigiendo la destitución hoy del secretario de gobierno Jesús Romero. Ah, pero del otro lado, Álvaro, ya las pérdidas económicas que está teniendo el comercio establecido. Del otro lado, el ciudadano rehén de estas manifestaciones y la toma de vialidades en la ciudad de Oaxaca. Del otro lado, cuando se reclama a las autoridades correspondientes, seguramente no habrá ninguna respuesta que pueda, en un momento dado, subsidiar, aliviar todo lo que representa también en materia de pérdidas, en materia de la falta de movilidad, las afectaciones como tal que está teniendo la ciudadanía. En ese sentido, Álvaro, no hay autoridad que responda. En ese sentido, la ciudadanía se queda totalmente desamparada. En ese sentido, la ciudadanía, si se organizara para llegar a solicitar ser escuchados, atendidos por la secretaria de Gobernación, por el secretario de Educación Pública, por el director del ISSSTE, por el propio gobernador Salomón Jara, seguramente no tendrán ninguna oportunidad como hoy sí lo impone el gremio magisterial. Esa es la gran diferencia. Esa es la situación y condición de la ciudadanía en medio de todo esto. Finalmente habrá negociaciones, si no de los 79 puntos que integra el pliego petitorio de la sección 22 en particular, y lo que ellos llaman temas nacionales, como la derogación de la ley del ISSSTE y de la reforma educativa de Peña Nieto, sí habrá grandes beneficios como gremio, más allá de lo que pueda representar estas movilizaciones para mejorar supuestamente la calidad educativa en Oaxaca. Eso sigue en un evidente rezago. Álvaro.
1: Sí, tienes mucha razón, Francisco. Fíjate que ahí hay muchas... En un sistema tan viciado, en un sistema tan... Perdóname la expresión, Francisco de Humberto, amigos y amigas y amigos de Encuentro Sabatino, en un sistema tan podrido. Francisco, que últimamente con muchos discursos que hemos oído de autoridades, y lo digo con, de verdad, sin ninguna polarización partidista ni ideología política, lo digo como comunicador, como reportero, ¿no? De verdad, escuchar al sistema cómo intenta influenciar sobre la población en general para que la población en general del país, o de Oaxaca en este caso, pues está letargada, no asuman la responsabilidad de exigirle a sus autoridades que resuelvan las cuestiones de fondo. Me refiero a estos discursos, por ejemplo, de que se está mancillando la soberanía del país para proteger a un gobernador que está siendo acusado de estar coludido con el narco, hablando de Rubén Rocha Moya, de Sinaloa. Y se maneja esta retórica. El sistema busca aletargar a la población. Busca engañar a la población, y tristemente muchas veces la población se engaña, desde mi perspectiva, Francisco. En otra sintonía, también desarticular a las personas que han sembrado inestabilidad y que se han hecho ricas en Oaxaca a costa de la inestabilidad, que crean sindicatos, que crean grupúsculos al interior de organizaciones fuertes, como pueden ser los burócratas, la sección 35, la sección 22, que compran líderes, que compran conciencias. También a ellos habría que investigarlos y meterlos a la cárcel, porque también ellos, desde mi punto de vista, Francisco, son más culpables del no crecimiento de Oaxaca. Son culpables de corromper movimientos, de convertir movimientos sociales en movimientos políticos para enriquecerse. Y mira que los políticos de Oaxaca son los de los más ricos del país, de Francisco. Si nos ponemos a observar, los últimos grupos que han gobernado Oaxaca tienen vínculos con los grupos empresariales económicos más poderosos del país. Así que para los políticos, Oaxaca es una mina, siempre ha sido mina. Los fregados somos los que vivimos acá, somos rehenes de quienes manejan el dinero, de quienes corrompen el sistema y quienes y los que con esta corrupción pues meten arbitrariedad, meten anarquía, ¿no? Un grupo armado llegando a romper una movilización, vamos, eso es inaudito. Francisco, desde mi punto de vista, ese sería el punto importante. Y nosotros como sociedad, polarizados a veces, y perdóname también esta expresión, no defendiendo ultranza a un exmandatario federal, en el caso del creador de Morena, de si tiene o no tiene vínculos con la delincuencia organizada. Hay que ver si la delincuencia organizada se ha infiltrado más con esta corriente política, pero también investigar la que se infiltró con el PRI, con Calderón, con Fox, ¿no? Con todo. Pero la sociedad está polarizada, lejos de exigir unánimemente, uniformemente, a sus gobiernos, indistintamente de donde sean, que cumplan su labor, que sean realmente, que se dejen de intereses perversos y hagan y cumplan por lo que nosotros como ciudadanos les estamos pagando.
2: Por supuesto que es reprobable la actuación de cualquier grupo con armas. Pero, Álvaro, te pregunto, no es estar en contra del magisterio, ni de las marchas, ni de las protestas que puedan haber, pero esto es cíclico, eso es sistemático, eso es año con año. ¿Y cuál es el beneficio económico, político? ¿Cuál es el perjuicio? La educación de nuestros hijos, pero también el hartazgo, como también lo dices, Álvaro y Paco, el hartazgo de la ciudadanía, las afectaciones económicas, sociales y hasta de salud, para poderse transportar de un lado para otro. Realmente, ¿quién es el culpable? Una vez más digo, las decisiones políticas que prometen Andrés Manuel que va a solucionar, que va a echar atrás una reforma priista y que no les cumple. Y lo mismo sucede con la presidenta actual. Pero ¿qué sucede también con el gobernador de Oaxaca? Que no dice nada. Ah, porque está cuidando su imagen. El que abrió la boca fue Jesús Romero. Ya está ya el señalamiento. Recordar que Jesús Romero tiene propiedades en Mitla, tiene una relación cercana ahí con las autoridades de Mitla. Se protegen antecedentes. Recuerdo aquel señor que protestó solito, que puso llantas, que quemó ahí por el ADO, por el hartazgo y la afectación que le hacían. Recuerdo lo de Nochislán. Oye, ¿quién provoca? ¿Por qué tienen que perjudicar a la ciudadanía? Hagan sus protestas, hagan sus marchas en las casas o en los palacios municipales. Ah, pero en México blindan el palacio de gobierno. ¿Y en Oaxaca por qué no se blinda? Ah, ¿y por qué todas las calles están cerradas, el perjuicio al comercio en general? No, hay que señalar con claridad a los responsables. Y esto es político y económico. Y el jodido somos el pueblo, somos las personas que trabajamos, invertimos y no hay autoridad, hay impunidad en todos los casos.
0: Gracias porque siguen con nosotros en esta mañana de encuentro. Son las 8:54, 8:54. ¿Les parece? Hacemos el último bloque de anuncios y volvemos ya para ir cerrando nuestra primera emisión de este 1 de junio.
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0: Muchas gracias, auditorio de Encuentro. Vamos a continuar ya para ir cerrando nuestra emisión en esta mañana del lunes. Déjeme informarle que la Secretaría de Movilidad dio a conocer que habrá un reordenamiento en el centro histórico de la ciudad de Oaxaca, que aplicará de manera gradual con el objetivo de reducir los problemas de tránsito y mejorar la circulación en esta zona de la capital. La dependencia señala que diariamente ingresan más de 3,000 unidades de transporte público provenientes de municipios conurbados, situación que genera congestionamientos debido a invasión de carriles, ascensos y descensos fuera de zonas autorizadas y afectaciones al tránsito peatonal. Como parte de una primera etapa, van a tener operativos para regular el acceso de taxis foráneos y transporte turístico sobre Bustamante, Mieriterán, Valerio Tujano y Galeana, mediante circuitos de circulación y permisos para viajes especiales. Posteriormente, se contempla la reubicación de sitios foráneos en 3 terminales y, en una tercera fase, el traslado de terminales de urbans federales, la implementación de senderos seguros y acciones coordinadas con el Ayuntamiento capitalino para atender temas de vialidad, comercio informal y bases de taxis. La CEMOVI indicó que estas medidas buscan ordenar la circulación en la vía pública y facilitar los desplazamientos de quienes transitan diariamente en el centro histórico de la ciudad de Oaxaca. Y Martínez nos tiene el dato sobre las condiciones del clima las próximas horas.
1: Este 1 de junio arrancó oficialmente la temporada de lluvias y ciclones tropicales 2026 en la cuenca del Atlántico, que comprende el Océano Atlántico, el Mar Caribe y el Golfo de México, y las condiciones meteorológicas ya comienzan a reflejarse en gran parte del territorio oaxaqueño. De acuerdo con los reportes meteorológicos, durante este día se estaría fortaleciendo el temporal de lluvias. Esto debido a la combinación de varios sistemas atmosféricos, entre ellos una circulación ciclónica en niveles medios y altos de la atmósfera, canales de baja presión en el interior del país y el acercamiento de una nueva onda tropical al sureste de México. La interacción de estos fenómenos estaría favoreciendo lluvias generalizadas de intensidad moderada a fuerte, con precipitaciones localmente intensas en zonas montañosas del estado. Además, se prevén chubascos acompañados de actividad eléctrica y rachas de viento, por lo que las autoridades recomiendan mantenerse atentos a los avisos de protección civil. Cabe recordar que las lluvias intensas pueden provocar la crecida repentina de ríos y arroyos, deslaves en zonas de ladera y reducción de la visibilidad en las carreteras. En la zona costera continuará el fenómeno de mar de fondo, aunque con tendencia a disminuir gradualmente hacia el final de la jornada. Sin embargo, se mantiene el llamado a extremar precauciones en playas y actividades marítimas. Con el inicio formal de la temporada de ciclones en el Atlántico, especialistas advierten que será fundamental dar seguimiento permanente a los sistemas tropicales que puedan desarrollarse durante las próximas semanas, ya que Oaxaca es una de las entidades más expuestas a los efectos de lluvias intensas y fenómenos ciclónicos. Así que tome muchísima precaución, cuídese mucho y que tenga un excelente inicio de mes.
0: Gracias, gracias Lilu, muchas gracias a nuestro auditorio, que sigan teniendo excelente mañana. Nos escuchamos, Dios mediante, por la tarde de este lunes, en punto de las 15 horas, en estas mismas frecuencias de Grupo Encuentro. Mientras tanto, redes sociales W Radio Oaxaca y en nuestro portal encuentroradiotv.com. Soy Francisco Vázquez Jiménez, 9 de la mañana en Oaxaca. Hasta pronto.
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tendremos otra reunión aquí en nuestro Bacheza. Los temas serán muy buenos, así que no te los pierdas y disfruta de este excelente día. 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
3: Una de la tarde, 1 de junio, lunes del año 2026. Estamos transmitiendo en vivo a través de las frecuencias de W Radio. Hoy que arranca el mes y arranca la semana impresentable de Duende, ¿cómo le va?
4: Charlie, querido, como siempre, un placer saludarte también a mi querida Arely Paz y a todo nuestro amable y fiel auditorio de Así las Cosas con Loret, como bien lo dices, arrancando semana y mes con mucho que contarles.
3: ¿Cómo estás, Arely Paz? ¿Cómo te va? Muy buenas tardes.
5: Hola, Carlos Duende, de aquí hasta las 3 de la tarde, mitad de año, Carlos. Ya el Mundial a la vuelta de la esquina.
3: Bueno, todavía falta un mes para la mitad del año, ¿no? O sea, tranquilos, tranquilos, tranquilos. Lo que sí es que el Mundial ya está a nada, ¿eh? Y las obras bien, ¿no, Arely? Bien.
5: Sí, todo, sí, todo listo, sí, sí, ¿no? El tráfico nada perfecto, el metro bien, el aire, todo padrísimo.
3: Qué cosa. Bueno, vamos de una vez a nuestros cinco temas de sobremesa, las cinco cosas que nos parecen las más importantes del día.
1: Uno.
3: ¿Qué lleva diciendo la presidenta Sheinbaum desde hace un mes que Estados Unidos acusó a 10 políticos de Morena de estar vinculados con el narco? Que no hay pruebas, que no hay pruebas, que no hay pruebas. ¿Qué dijo hoy la jueza en Nueva York? En la primera audiencia del que era el secretario de Seguridad de Sinaloa, el general del ejército Gerardo Mérida, que se entregó a las autoridades de Estados Unidos. ¿Qué dijo la jueza? Que hay abundantes evidencias en su contra. O sea, el sistema de justicia de Estados Unidos está diciendo que no hay pruebas. No, hombre, hay un montón de pruebas. Vamos con Arturo Ángel, quien se encuentra en Nueva York. Arturo, qué gusto saludarte. ¿Cómo estás? Muy buenas tardes. ¿Qué nos tienes?
6: Hola, ¿cómo estás, Carlos? Muy buenas tardes. Saludos a todos por allá. Bueno, pues esta audiencia que se realizó el día de hoy durante 15 minutos, una audiencia rápida, pero creo que muy importante y reveladora en varios sentidos, Carlos. Fue la primera vez que Gerardo Mérida compareció ya ante la jueza Catherine Polk, que es la jueza del Distrito Federal aquí en la zona sur de Nueva York, que estará a cargo de todo su proceso, pero ojo, que además está a cargo del proceso en contra de los otros implicados y que además ha venido trabajando este caso ya desde hace 2 años, Carlos, cuando por primera vez se presentó la acusación de la fiscalía en contra de la cúpula de los Chapitos por el tráfico de fentanilo hacia los Estados Unidos. De ahí se deriva las acusaciones en contra de Rubén Rocha y compañía, en este caso de Gerardo Mérida, y es una jueza que conoce el proceso. Y ese contexto es importante, Carlos, porque, como tú ya lo mencionabas, el día de hoy, cuando se abordó el tema de la obligación que tiene la fiscalía de entregarle la evidencia al exsecretario de Seguridad de Sinaloa, al general en retiro Gerardo Mérida, existe la obligación de entregarle la evidencia que se va a usar en un eventual juicio, o por lo menos para que él sepa en qué contexto tiene que negociar. La jueza adelantó que estamos en un caso donde la evidencia es abundante y es voluminosa, Carlos, así lo dijo, y donde además hay varios detenidos. Y abundante y voluminosa, donde además hay varios procesados y donde incluso pueden venir otra ola de detenidos. Así lo señaló la jueza, que es una jueza, insisto, bastante experimentada, la jueza Catherine Polk, nominada por el presidente Barack Obama en el 2013 ese cargo. Y tan es así, Carlos, que la jueza estimó procedente dar un plazo de 60 días solamente para que la fiscalía procese y genere las copias de las pruebas que le tiene que entregar a la defensa. Es decir, de aquí al 4 de agosto próximo, el proceso va a ir solo en la producción de las copias de la evidencia. No sabemos qué tipo de evidencia es. En otros casos hay desde intervenciones telefónicas, mensajes, documentos, declaraciones de testigos, en fin. Pero 2 meses, Carlos, tan solo para la producción de la evidencia, y el 4 de agosto se revisará.
3: Arturo, ¿qué te dice esto? Que, o sea, el que le estén dando 2 meses, ¿que hay un montón de evidencias o qué?
6: Sí, totalmente, porque estos casos, de hecho,
3: normalmente la jueza, además, ¿cuánto dan?
6: Lo considero. No, es que normalmente opera todo en casos con las reglas de los juicios rápidos, ¿no? Donde esto opera, haz de cuenta que para el primer mes del proceso ya se están estableciendo las fechas de juicio, Carlos, ¿no? Aquí estamos hablando de que van a ser 2 meses tan solo para la revisión inicial y producción de la evidencia. O sea, ni siquiera la audiencia del 4 de agosto va a ser solo para verificar cómo se hizo un proceso. No, de hecho, los plazos para fijar una fecha de juicio están suspendidos. Así lo solicitó la fiscalía, con el otro tema importante, que es el inicio de las potenciales negociaciones entre las partes. La defensa estuvo de acuerdo en eso y se le preguntó a la abogada del general, y de hecho la jueza le dijo literalmente al general Carlos, en 2 meses usted evalúe a la luz de lo que va a ver cuáles son sus mejores opciones en el proceso, ¿no? Y aquí lo vamos a estar discutiendo. Por cierto, vimos al general Carlos, ¿no? Impresionante, la verdad. Pues mira, esta es una sala de audiencias donde no había otra puerta para que entraran los acusados. Entonces, imagínate, el general entró por la misma puerta por la que entramos los periodistas, lo tuve a 1 metro de distancia. Si no sabemos que es un general, sería difícil concebirlo, Carlos, porque era un hombre de no más de 1.60 metros de estatura, cabizbajo, con el uniforme completo, color caqui de los presos, pero sobre todo encadenado de pies y manos, ¿no? No se trata solo de las esposas, ¿no? Sino les ponen los alguaciles estas cadenas, ¿no? En los pies y alrededor de la cintura. Y ahora, como lo pudimos ver tan de cerca, y él tuvo que pasar enfrente de nosotros, y pudimos ver totalmente el protocolo de cómo le enrollan la cadena en la cintura y luego le sujetan los brazos. La verdad, me imagino que para un general de su envergadura, pues difícil que él haya pensado que iba a llegar a un momento así, Carlos.
3: Oye, ¿y el semblante? O sea, ¿se veía, no sé, más flaco, rasurado, no sé, algo?
6: Mira, se veía encanecido el bigote y el cabello, y él en general pues con la mirada bastante hacia el suelo. Al final, cuando pasó frente a nosotros, no le quedó de otra más que encontrarse con la mirada de los que estábamos ahí. Yo te diría que esbozó lo que parecía ser una sonrisa medio nerviosa, honestamente, Carlos, ¿no? Pero pues con este paso lento que te obliga a tener una cadena en los pies, imagínate, entonces no hay ni siquiera forma de salirte rápido de ahí, pues, ¿no? Y con los dos alguaciles acompañándolo, ¿no? Entonces, impactante, yo creo que por ese lado, ¿no? Yo he visto varios capos de la droga, ya había Nicolás Maduro, etcétera, todos tienen su particularidad, pero en este caso, ¿no? El ver a un general del ejército en esa posición y básicamente, pues, tratado como cualquier delincuente, pero además con este tema de las cadenas, ¿no? Impresionante la imagen.
3: Arturo Ángel, te agradezco muchísimo este reporte desde Nueva York. Muchos saludos.
6: Estamos en contacto.
3: Bueno, no olvide usted que este general, Gerardo Mérida, era el secretario de seguridad de Rubén Rocha, el gobernador. Y que de los 10 acusados por Estados Unidos, 2 se fueron a entregar ante las autoridades americanas. Uno es el general Mérida, que fue secretario de seguridad, y el otro es Enrique Díaz, el que era secretario de finanzas, es decir, el de los operativos y el de la lana. Esos 2 se fueron a entregar a Estados Unidos buscando la oportunidad de ser testigos colaboradores. Y mientras tanto, ¿qué pasaba en México? O sea, mientras en Nueva York una jueza dice es demasiada la evidencia, son muchísimas las pruebas, en México la presidenta Sheinbaum se arma un mitin en el Monumento a la Revolución, retransmitido ante miles de personas en todas las plazas de las capitales de este país, para dejar muy claro que en México se les garantiza impunidad a los de Sinaloa, que no va a entregar a Rocha Moya porque dice la presidenta, pues si entrego a uno se van a ir sobre los demás. Vaya declaración, vaya confesión. ¿Qué es lo que sabe la presidenta? No, pues si les entrego a uno, pues se van sobre los demás. Y entonces ya saben todos los políticos de Morena vinculados al crimen organizado que aquí está su presidenta que los defiende. Que su presidenta ha decidido en las conferencias de prensa de Palacio Nacional, pero ahora ratificado en el lugar que es más importante para Morena. En el simbolismo morenista no hay nada más importante que la plaza, pues en la plaza la presidenta dice, yo con ustedes. Me meto a la misma bolsa, al mismo saco de los narcopolíticos de Morena. ¡Qué duro para el país! Porque lo que va a hacer la presidenta Sheinbaum es entregar a México, con tal de no entregar a Rocha Moya y a todos sus secuaces. Este acto se supone que era la conmemoración de los 2 años de que la presidenta Sheinbaum ganó las elecciones, pero lo central fue el mensaje de confrontaciones a Estados Unidos y de decir no los vamos a entregar. Rocío Jardines, platícanos, por favor.
7: Carlos, así es, un mensaje muy directo, como hiciera ya en las últimas mañaneras la presidenta Claudia Sheinbaum. Además de hablar, eso sí, de los logros de su administración, sí lanzó estas fuertes críticas y señalamientos a la oposición, a sectores de Estados Unidos, como parte de la rendición de cuentas con motivo de este segundo año del triunfo de la presidencia. Y en el Monumento a la Revolución aseguró que son sectores de conservadores nacionales e internacionales quienes están buscando, Carlos, desestabilizar a nuestro país con campañas digitales y manipulación sin uso de la fuerza. En un mensaje de 65 minutos destacó la participación de los agentes de la CIEN en operativo antidrogas de Chihuahua, llamó a defender la soberanía con asambleas informativas, volantes y periódicos, y así, Carlos, entre gritos de presidenta y banderas de distintas agrupaciones y hasta alcaldías ondeando, puso en duda las intenciones de la derecha y del exterior. Vamos a escucharla.
8: Es legítimo dudar del verdadero interés en los juicios de extradición para autoridades electas, porque primero vienen por unos, luego por otros, hasta que oficinas del Departamento de Justicia se vuelven el principal elector de México. Eso no lo podemos permitir. La historia de México sabe dónde conduce ese camino. Las intervenciones nunca han dejado justicia y bienestar para los pueblos. Por ello, no debemos irnos con la finta.
7: Eso sí, Carlos no quiso hablar directamente del gobernador con licencia de Sinaloa, Rubén Rocha, pero mientras en uno de los edificios cercanos a este monumento fue colocada una manta con la imagen de la jefa del Ejecutivo junto al exmandatario estatal, ella pidió nuevamente pruebas, alertó sobre el comportamiento del Departamento de Justicia.
3: Era una manta, pero era una manta de ataque, ¿no? O sea, era una manta de cuestionamiento, ¿no?
7: Manta de cuestionamiento, exactamente, de la presidenta, realmente, ¿no? Si existía, exactamente, si existía o no.
3: Narcopacto, ¿no?
7: Exactamente, Carlos. Y bueno, ella alertó sobre el comportamiento del Departamento de Justicia, pues tras la emisión de esta lista de 10 mexicanos, señalándolos de tener nexos con el crimen organizado. Escuchemos.
8: Cuando desde el exterior se dicta quién es culpable y quién no, cuando se busca presionar a nuestras instituciones desde fuera, cuando se normaliza la idea de que otro país puede intervenir en asuntos que solo le corresponden a los mexicanos, ya no estamos hablando de cooperación, estamos hablando de injerencia. Y México, que se oiga claro, que se oiga fuerte, no acepta injerencias. Somos un país libre, independiente y soberano.
7: Comentarte, Carlos, que a medio mensaje ya iban saliendo algunos simpatizantes al intenso calor. La presidenta de México dijo que su gobierno va a seguir, sí, cooperando con Estados Unidos, pero sin subordinación, por lo que exigió también respeto a la soberanía de México y trabajar por la paz y la justicia, no por la guerra. También llamó al gobierno de Donald Trump a hacer su parte, combatir el narcotráfico y el tráfico también de armas. Y en el templete, junto a la presidenta Sheinbaum, pues se encontró el gabinete legal y ampliado en los lugares lugares de invitados, destacó Carlos la presencia del presidente de la Suprema Corte, Hugo Aguilar, la presidenta del Senado, Laura Itzel Castillo, así como los ministros y ministras María Estela Ríos, Lenia Batres, Sara Irene Herrerías, también Irving Espinosa y Aristides Guerrero. Ya en una segunda fila, en esta zona de invitados, se vio la nueva líder de Morena, Ariadna Montiel, la presidenta de la Comisión Nacional de Elecciones de este partido, Citlali Hernández, del Partido Verde, también se vio a Karen Castrejón, y del Partido del Trabajo, Alberto Anaya. Y bueno, sí, presente también estuvo la jefa de gobierno, Clara Brugada, y como bien comentabas, ya a la distancia, para hacer enlace antes de que hablara la presidenta, los gobernadores de los distintos estados del país, pues animando y también dando el apoyo a la presidenta Sheinbaum. Reporte.
3: Muchísimas gracias, Rocío. Estamos al pendiente. La presidenta claramente no quiso hablar de Donald Trump con nombre y apellido, ¿no? O sea, a ver, es una ruta de confrontación en la que la presidenta, pues no sé si su estrategia, lo que sea, es hacer creer que Trump no tiene nada que ver en esto. Como si no fuera todo su gobierno el que lo esté haciendo. Pero bueno, es la estrategia de la presidenta. Escuche usted.
9: Hay mucho diálogo. Les confieso que yo no creo que sea el presidente Trump quien ha encabezado esta ofensiva en distintos temas. No lo creo. El gabinete de seguridad tiene mucha relación con sus contrapartes. Son sectores pues de la ultraderecha de Estados Unidos que quieren que no haya buena relación. No están de acuerdo con el gobierno que encabezamos por razones ideológicas principalmente. Y se juntan pues con los de la ultraderecha en México. Son muy autoritarios.
3: La presidenta fue cuestionada por un reportero de estos del régimen sobre el temor que tienen legisladores de Morena de sumarse a la defensa del gobernador de Sinaloa, Rubén Rocha Moya, porque debido a esto podrían perder su visa. Escuche usted lo que respondió la presidenta.
10: Hablando con legisladores, diputados, senadores, en ocasiones of the

pero están equivocados. La verdad, no digo que digas tú una mentira, pero no sé, para nada. Sé que hay gente que lo piensa así, pero no creo que sea la mayoría. Y no puede ser que un legislador no opine por temor a que le quiten la visa. Hay que tener valentía cuando se entra a la política, diputado, senador o funcionario público, que tenga temor de que le quiten la visa, pues que no tenga temor. Hay que ser valiente. Si tienes deseos de aspirar a un cargo público, hay que...

0: en las vacaciones, ah, claro, el fin de semana.
1: No, pegarle, oye, pegarle al Ross, pegarle al Jack in the Box.
0: Oye, ¿no? Hombre, oye, pegarle el zapatito. No, bueno, sí, ya ves que algunos más bien se despachan de Loropiana y Brunello Cucinelli, bueno, ¿no? O sea, y,
1: es cierto,
0: y Chanel, y, ¿no? O sea, y Gucci, Gucci Prada, ¿no? No, no, no, no, no. Sí, entonces, no, pues no, no, no. O sea, la presidenta tiene que entender. O sea, el shopping es el shopping, pues, ¿no? O sea, es casi un derecho constitucional de un diputado de izquierda poder ir de shopping en Estados Unidos. ¿Cómo se les van a quitar? ¿Cómo? ¿Cómo, duende? Pues imagínese.
1: ¿Cómo van a perder esos privilegios?
0: ¿Cómo van a perder esos privilegios? No, qué bárbaro. No, bueno, y mientras esto pasaba, entre la presidenta Sheinbaum, que dijo que juntó a 130 mil personas en el Monumento a la Revolución. No, hombre, si se juntaran 130 mil personas en el Monumento a la Revolución, tendrían que estar como en tabla gimnástica, ¿no? Uno sobre los hombros de otros, ¿no? Pero bueno, ya sabes las cifras que dan el gobierno de la Ciudad de México, que fueron 700 mil personas en todo el país. Ándale, pues. Bueno, mientras, ¿qué pasaba en Chihuahua? Bueno, pues en Chihuahua el PAN fue a apoyar a la gobernadora Maru Campos. Llegaron, y fue lo más destacado de todo, los expresidentes Felipe Calderón y Vicente Fox. Calderón dijo que es cada vez más preocupante el autoritarismo de Morena, que insiste en señalar a Maru Campos, pero que Maru Campos hizo lo que tenía que hacer para enfrentar a los criminales.
2: Ataque vil y calumnioso del poder, con todos mis errores, con todas mis limitaciones, sé que esa fue la decisión correcta. Es lo que me tocaba hacer para servir al pueblo de México. ¿Y por qué lo viví? No hay atajo ni recetas mágicas. Una de dos, ya se dijo aquí. O el Estado protege a sus ciudadanos o los abandona. O estás con los ciudadanos o estás con los delincuentes. No hay otra desde el gobierno. Por eso es tan absurdo que tú, Maru, que has cumplido con tu deber, qué absurdo que seas tú la perseguida y que quienes están acusados de complicidad con los criminales más sanguinarios, esos sean protegidos por el gobierno supremo en México. Lo que México necesita es gobernantes que cumplan con su deber, no gobernantes que entreguen a las familias en las manos del crimen. Y si no entienden, se lo decimos fuerte y claro. Lo que México exige son más Marus Campos y menos Rocha Moya.
0: Estuvo el expresidente Vicente Fox, quien dijo que la embestida del gobierno contra Maru Campos debe motivar a la oposición en poner la mira en las elecciones de 2027.
3: Tenemos que trabajar fuerte para rescatar el 2027. Es nuestro primer paso a sacudirnos. Este gobierno que no ha hecho honor a lo que representa. Emprendamos pues el 2027, el camino a la grandeza de este país. ¡Duro, Mari! ¡Duro, Chihuahua! Tenemos el reto de hacer una verdadera regresión del punto donde nos encontramos. Y el primer paso, el paso más importante que quiero dejar aquí con ustedes, es que en el 2027 logremos un mínimo de que nadie tenga mayoría en el Congreso. Y aquí con nosotros, Maru, gobernadora, está a la altura de aquellos héroes bárbaros del norte. ¿Quién no recuerda al gran Maquío? Aquel dicho, solo está derrotado aquel que deja de luchar.
0: La gobernadora de Chihuahua, la panista Maru Campos, agradeció el apoyo de sus compañeros de partido.
4: La historia recordará a quienes traicionaron a la patria al hincarse ante el crimen organizado. Y los libros de historia van a escribir su nombre con todas sus letras. Morena, 4T, narcogobierno. ¡Fuera Morena! ¡Fuera Morena! ¡Fuera Morena! ¡Fuera Morena! ¡Y México! Y México va a recordar que el final de este régimen empezó aquí, en Chihuahua, con miles de almas valientes y libres.
0: Estuvo también en Chihuahua el dirigente nacional del PAN, Jorge Romero, quien lanzó un reto a la dirigente nacional de Morena, Ariadna Montiel.
5: Reto formal. ¿Dónde están las cámaras ahí? Formalmente te reto a ti, presidenta nacional de Morena, a que te pongas una playera que diga yo con Rocha. A ver, es un reto, ¿eh? A ver, quiero ver. Pero si nos vamos a lo estadístico y si nos basamos en lo que pasó en el Senado, dudo mucho que lo hagan. Ayer, antier, en el Senado no hubo uno solo, un solo senador que se animara a ponerse la playera. Pues por algo será.
0: Hoy la presidenta Sheinbaum insistió en que nadie persigue a Maru Campos y minimizó la aparición de Felipe Calderón y Vicente Fox juntos en este acto a favor de la gobernadora de Chihuahua.
6: El gobierno de la República no está haciendo ninguna investigación. La fiscalía es autónoma y está haciendo una investigación. Y es muy importante además que se sepa, porque fue público, no es que yo esté dando una información nueva, sino que lo hizo público la fiscalía, que en el caso de la gobernadora de Chihuahua fue llamada para dar su versión, no está imputada de nada. Lo dijo la propia fiscalía. La fiscalía tiene que definir, y es la fiscalía quien tiene que dar la información. Pues yo dije, este no es un asunto político.
7: ¿Y la reaparición de los expresidentes?
6: Ay, bueno, ya que cada quien haga su conclusión. La verdad no sé qué tan populares sean en México. Lo que sí, Monsiváis, como lo dije ayer, decía que la doctrina del conservadurismo es la hipocresía. Y la verdad, pues sí hay mucha hipocresía, mucha hipocresía. O sea, no hay autocrítica de lo que pasó en ese periodo. Y todavía, mano dura. Una alianza contra el narcotráfico, a regresar a la guerra contra el narco.
0: Dice la presidenta que no hay autocrítica. Oiga, duende, pero la presidenta sí hace mucha autocrítica, ¿no? Ella sí, hombre, admite muchos errores, y, ¿no? Sí.
1: No, siempre reconociendo, siempre.
0: ¿No? O sea, oiga, pero el gobierno no persigue a Maru Campos, ¿no?
1: Ah, ¿cómo crees? Así que digas todo el aparato del Estado encima de la gobernadora. No. No, ¿por qué?
0: No.
1: Dime, ¿con qué? ¿Con qué fin? Ah. Dime, ¿con qué fin? Nada más.
0: No. Charlie. Y no es político, ¿no? El ataque...
1: Politizarlo, no, hombre. Como para que no tiene necesidad. No tiene necesidad.
0: Qué bárbaro. ¿Sabe qué tiene a la presidenta descolocada, duende? Toda esta ola de encuestas recientes que han marcado un desplome en su popularidad y en la popularidad de Morena. Fíjese que hoy salió, y habíamos hablado de la de Lorena Becerra para Latinos. Hablamos de la de Heidi Osuna, Encol, para El País y W.
1: Sí.
0: Ahora hablamos de la del Financiero, ¿no? Que publicó hoy la aprobación de la presidenta. ¿En cuánto es la aprobación de la presidenta? 69%. Una caída de 16 puntos con respecto de febrero de 2025, que fue su pico en esta encuesta,
1: brutal.
0: 85%. Pero si luego usted se va a ver los datos, ¿no? Corrupción, 61% de la gente reprueba a Claudia Sheinbaum en combate a la corrupción, 30% la aprueba. Seguridad pública, 66% reprueba a Claudia Sheinbaum, 25% la aprueba. En economía sale más o menos tablas, 48 a favor, 42 en contra, y donde sale muy bien es en programas sociales, 70 a favor, 30 en contra, ¿no? Así en números cerrados. Pero pues obviamente los números en las encuestas tienen a la presidenta descolocada. Pausa, tenemos más de Sobremesa tras el corte.
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2: Una de la tarde con 31 minutos.
1: Dos.
2: El presidente, la presidenta Sheinbaum ha dicho que todo va a estar listo para el Mundial, que todo va de maravilla. Estamos a 10 días de la inauguración del Mundial. Se ha reforzado la seguridad en las inmediaciones del Zócalo, sobre todo frente a las amenazas de profesores de la CENTE de boicotear el Mundial. Víctor Sandoval, ¿qué novedades sobre esto? Adelante.
3: ¿Qué tal, Carlos? Buenas tardes. Así es, hemos caminado desde el Ángel de la Independencia. En este momento estamos en Izasaga, casi con 20 de noviembre. Ahí donde llevan una comisión de seguridad. Es un grupo de aproximadamente unas 80, 100 personas que traen con tubos, palos, pastillos, que van hasta el frente y son los que pretenden abrir ese paso una vez que encuentren los filtros en la avenida 20 de noviembre. Pudieron entrar por la avenida Venustiano Carranza Central, sin embargo, continuaron sentido opuesto a la circulación sobre el eje, dieron vuelta en Izasaga. Lo que es el grupo del contingente de los maestros están en este momento a la altura de lo que es la avenida Isabel la Católica, avanzando muy lento también en dirección hacia 20 de noviembre. Vamos a llegar a este punto para ver si dan o no vuelta hacia el centro histórico, donde hay un grupo muy importante de policías en espera a la altura de lo que es Venustiano Carranza y no permitirles el acceso al Zócalo Capitalino. Esta es la voz de Jenny Pérez, vocera de la sección 22 de Oaxaca.
4: La situación que ocurra en esta movilización de la CENTE será responsabilidad del gobierno de la Ciudad de México y del gobierno federal. No somos delincuentes, somos profesores, trabajadores de la educación, personal de apoyo y asistencia a la educación, que exigimos soluciones a nuestras demandas. Y aquí estaremos hasta que el gobierno resuelva nuestras demandas. Como lo hemos dicho en nuestras consignas, hoy no nos pueden comparar con la derecha, porque también es cierto que eso han intentado hacer desde este gobierno. Porque tenemos claro que nuestra consigna se mantiene firme, que gobierne quien gobierne, la gente defiende sus derechos.
3: De esa manera se dicen que están firmes en no retirarse hasta que no haya una solución, incluso con mantas que dicen boicotear el Mundial FIFA 2026. Por su parte, Pedro Hernández, quien es de la sección 9 de la Ciudad de México, nos hace un llamado a otras organizaciones sociales a sumarse al movimiento.
5: Hoy llamamos a las madres buscadoras a hacer el frente común. Hoy llamamos a quienes viven en torno al llamado ahora Estadio Banorte privatizado, a que se manifiesten, a que no permitan que los encierren y que les digan que no pueden pasar y que el agua de sus colonias es para que esté bello el pasto del estadio.
3: Carlos, pues es la información y seguimos aquí atentos para ver si llegan o no a la Plaza de la Constitución. El reporte que tengo, Carlos.
2: Muy bien, gracias, Víctor. Estamos al pendiente. En Oaxaca, Tareán Anís, adelante, ¿qué están haciendo los maestros?
6: Carlos, amigos del auditorio, esta mañana los profesores marcharon desde el punto de Brenamil en la carretera 190 hasta el Zócalo de la ciudad de Oaxaca para hacer hincapié en que sus derechos se defienden y reclamarle al gobierno federal

0: la inacción y la falta de atención a sus demandas. Carlos, los mentores amenazan con tomar el aeropuerto de Oaxaca el día de mañana, pero hasta hoy la operación de la terminal aérea permanece sin cambios. Carlos, el reporte desde Oaxaca.
1: Muy bien, muchísimas gracias. Por cierto, fíjese usted que en Chiapas, los maestros de la Coordinadora Nacional de Trabajadores de la Educación, la CENTE, que son los de la sección 7 ahí, marcharon en Tuxtla Gutiérrez, instalaron un plantón en el Parque Central para exigir sus demandas. Dicen que no han recibido respuestas. ¿Qué dice la presidenta Sheinbaum sobre todos estos problemas con los maestros? Escuche usted.
2: Hay pláticas con la Secretaría de Gobernación y la Secretaría de Educación Pública. Hasta el día de ayer estaba solamente la sección 22 de Oaxaca. La mayor parte de la sección se quedó en Oaxaca y solamente algunos maestros aquí en la ciudad. Hoy vienen algunos maestros de la CENTE de otros estados de la República y con diálogo vamos a tratar de atender pues los problemas que es factible atender. Hay algunas demandas pues que es el presupuesto no permite atender todo lo que pide.
3: Quedan 12 días para la inauguración del Mundial, presidenta. ¿Habrá tiempo para negociar todo esto y despresurizarlo?
2: Pues yo confío.
1: La secretaria de Gobernación, Rosa Isela Rodríguez, publicó un mensaje en sus redes sociales en el que reiteró el llamado a la CENTE para privilegiar la mesa de construcción de acuerdos con el objetivo de avanzar en soluciones y cuidar los derechos de las niñas, niños y jóvenes estudiantes. Vamos al siguiente tema de sobremesa.
4: 3.
1: Bueno, pues había mucha expectativa de que se extendiera la tregua entre Estados Unidos e Irán. Se hablaba de que podría extenderla 2 meses más. Pues no sucedió. No sucedió. Y por el contrario, lo que sí sucedió es que Israel empezó a atacar Líbano. Se metió Líbano adentro tan lejos como no se había metido en casi 30 años. ¿No? Ya sabe que es una zona muy convulsa. A ver, ¿qué es lo último sobre esto? El presidente Trump informó que Estados Unidos acordó con Israel que va a detener los bombardeos Israel en contra de Hezbollah en Líbano. O sea, la bronca no es con el país de Líbano, la bronca es con Hezbollah, pues que funciona como un estado dentro de un estado, ¿no? Entonces, pues eso es muy importante. Líbano, ya el gobierno de Líbano acaba de confirmar que Hezbollah y Estados Unidos han acordado detener sus ataques mutuos, ¿no? Esto sucede después de que Irán, que apoya a Hezbollah, o sea, Estados Unidos apoya a Israel. Irán apoya a Hezbollah, ¿no? Y entonces Irán, cuando vio que Israel empezó a atacar a Hezbollah, dijo: yo suspendo mis negociaciones con Estados Unidos en torno a la guerra que traemos en Irán si Israel sigue atacando Líbano. En medio de todo esto, Trump dice que está trabajando muy aceleradamente para que avancen los acuerdos de Irán. Irán dice que no. Estados Unidos dijo que ya no habrá más tropas de Israel dirigiéndose a Beirut, a la capital de Líbano, que tuvo una muy buena llamada con Hezbollah y también acordaron parar los ataques. Y este acuerdo de alto al fuego entre Israel y Hezbollah en Líbano le vuelve a dar oxígeno a la negociación de paz que no se ha cristalizado con Irán. Mucha incertidumbre. Esto cambia literalmente por minuto. Valeria Moya encabeza el IMCO y es comentarista financiera de este programa. ¿Qué nos tienes, Valeria, sobre esto? Adelante.
5: Hola, Carlos. En efecto, por minuto, porque en la mañana las bolsas empezaron, obviamente, en números rojos y ahorita están en números verdes. Están recuperándose. No te diría que están subiendo de forma desmedida. Están ligeramente por arriba del cero, pero puede cambiar en cualquier momento, porque en efecto lo que estamos viendo es un entorno muy volátil. Los futuros del Brent están en $97.43 el barril, subiendo casi 5%. Y los futuros del West Texas Intermediate, que es el que le pega a México, por decirlo de alguna manera, van subiendo 5.74% y están en $94.57 por barril. Evidentemente, regresa el temor de una expansión del conflicto, de más afectaciones a la infraestructura energética y sobre todo a las rutas de transporte. O sea, que estamos viendo otra vez esta volatilidad asociada al conflicto, a la guerra en Irán, que está desbalanceando todo el comercio global. Y por otro lado, Carlos, tenemos muchos resultados hoy de diversas encuestas en México que son muy interesantes. Sale por un lado los resultados de la encuesta de expectativas de los especialistas del sector privado de Banco de México. No es la misma que la de Banxico, esta la hace el sector privado, pero la lleva a cabo Banxico, y pues también reduce la expectativa de crecimiento de 1.35 a 1.09. Hay que recordar que Banco de México la rebajó a 1.1 la semana pasada, y esto pues viene a confirmar lo que Banco de México dijo la semana pasada. En cuanto a inflación y tipo de cambio, lo mantiene más o menos igual, pero señala los principales problemas de México, ¿no? La gobernanza, problemas de falta de Estado de Derecho, problemas de inseguridad pública, debilidad del mercado interno, problemas que todos conocemos, y le asigna un 22% de condiciones negativas a las condiciones externas. O sea, no todo es el entorno exterior, sino el 22%, por decirlo de alguna manera. Y en otro indicador cae la confianza empresarial, que esto, Carlos, lleva 15 meses seguidos, 15 meses seguidos desde marzo de 2025, cayendo y cayendo y cayendo. Está por debajo del umbral de los 50 puntos. Los 50 puntos es, haz de cuenta, la media, ¿no? Y para arriba es optimismo, para abajo es pesimismo. Y lleva 15 meses abajo del umbral de 50 puntos en todos los sectores, en industrias manufactureras, en construcción, en comercio, en servicios privados no financieros. O sea, que estamos viendo que esto pues simplemente no mejora. Y el último dato que te quería dar hoy, Carlos, que a mí me parece relevantísima, es que la inversión física del sector público, que es un dato súper importante, la inversión pública, vuelve a caer, cae en abril, cae 25.8%, Carlos, 25.8% de caída solo en un mes. Es una caída de alrededor de 17,000, 18,000 millones de pesos. Y si vemos el acumulado del año, es una contracción de 42,500 millones de pesos. Una caída de 18.4% en el primer cuatrimestre del año. Pues pésimos datos en términos de inversión pública, porque por un lado el gobierno está buscando desesperadamente inversión y pues no da el ejemplo con la inversión pública, ¿no? Por decirlo de manera muy sencilla.
1: Muy bien, muchísimas gracias y qué gusto saludarte, Valeria.
5: Igualmente, Carlos.
1: Vamos a hacer una pausa, tenemos más después del corte.
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1: Una 47, siguiente de sobremesa.
0: 4.
1: ¿Qué sorpresa el resultado electoral en Colombia? ¿Qué se preveía? Que la ultraizquierda, es decir, el partido del presidente Gustavo Petro, le ganara más o menos 40-30 a la ultraderecha, representada por Abelardo de la Espriella.
2: Bueno, fíjese usted.
1: Las encuestas marcaban 8-10 puntos de diferencia a favor del oficialismo, que es de ultraizquierda, el candidato al oficialismo, Iván Cepeda. Sorpresa. Resulta que ganó Abelardo de la Espriella, el de ultraderecha, pero ojo, en Colombia tienen segunda vuelta electoral. Entonces, lo que marcó aquí la diferencia es que, pues en primer pasa, ahora sí que pasa en la pole position, ¿no? Para la segunda vuelta electoral, el candidato de oposición, y en segundo lugar, 3-4 puntos abajo, queda Iván Cepeda, que es el candidato del oficialismo. Pero ya la derecha, representada por el expresidente colombiano, que es muy activo, Álvaro Uribe, que dijo, no, a ver, nuestro porcentaje de votos, estamos haciendo un llamado a todos los votantes para que se sumen a Abelardo de la Espriella, se sumen a la oposición, para que se vaya el partido de Petro y pierda Petro y pierda Iván Cepeda. En medio de todo esto, hubo, pues digamos que, iniciales denuncias de fraude electoral, que luego finalmente se echaron para atrás. Vamos a enlazarnos en este momento con Eddie Mosquera, periodista de Radio Caracol y corresponsal de W Radio. Eddie, ¿cómo estuvieron las cosas? Muy buenas tardes.
3: Hola, Carlos, buenas tardes. ¿Cómo va todo? Oye, las cosas estuvieron bastante, bastante tensas, pero a la vez bastante movidas, justamente porque la expectativa regular es que las encuestas no se equivoquen de tanto, y efectivamente no fue así. Finalmente las encuestas decían, va a haber segunda vuelta y seguramente será Abelardo Cepeda, que justamente es lo que estamos viendo. El error es lo que comentabas vos. Se estimaba que iba a haber una diferencia mayor y que en primer lugar iba a quedar Cepeda y en segundo Abelardo, y vemos que fue a la inversa, pero con un porcentaje más bien cercano, casi 3-4% de puntos.
1: Ahora, inicialmente habían hablado de fraude electoral, hasta el presidente Petro, y luego el propio Iván Cepeda, su candidato, se echó para atrás, ¿no?
3: Sí, curiosamente, anoche, después de que ya el conteo determinaba que había segunda vuelta y que se estaba esperando las declaraciones de ambos candidatos ya para la segunda vuelta, el presidente nos sorprendió con un trino diciendo que no aceptaba los resultados. Todo el mundo quedó sorprendido con esto, primero porque finalmente no es él el que está compitiendo en las urnas, y luego se sumó Aida Quilcue, la fórmula vicepresidencial de Cepeda, luego Cepeda se sumó aún más a eso. Incluso esta mañana escuchaba a la presidenta Claudia Sheinbaum diciendo que también valía la pena investigarlo, sí. Hace un par de horas Cepeda dijo que no hay motivos, no hay pruebas suficientes para decir que hay fraude. Entonces, esto es una argumentación que sí es conocida aquí en Colombia y que ha venido mediada justamente por el presidente Petro. A pesar de que ha ganado alcaldía, ha ganado congreso, ha ganado presidencia con este sistema electoral, siempre dice que existe un fraude, que hay posibilidad de que se estén robando votos.
1: ¿Qué cosa, qué cosa? ¿Cuándo es la segunda vuelta, Eddie?
3: La segunda vuelta es el 21 de junio, tenemos 3 semanas adelante bastante movidas, y curiosamente eso es algo que emociona mucho acá, porque da la casualidad que siempre nos coincide con el Mundial de Fútbol. Entonces se genera un nacionalismo bastante fuerte en el que se habla todo el mundo de defender la patria y que ganamos en las urnas X día y después ganamos en las canchas o viceversa. Se vienen 3 semanas bastante movidas.
1: Quiero pensar que no hay partido de Colombia ese día, ¿no? Ese domingo.
3: No, afortunadamente, curiosamente, 4 días antes hay partido y luego 2 días después hay partido de Colombia, pero el día como tal no tenemos partido, el partido será en las urnas, básicamente.
1: Bueno, muchas gracias, Eddie Mosquera. Muchos saludos hasta Colombia. Oiga, el oso de la presidenta Sheinbaum, fíjese. O sea, la presidenta Sheinbaum lleva diciendo días, y ayer gritaba que no iba a permitir que nadie se metiera en las elecciones de México. Esa misma presidenta Sheinbaum se metió hoy en las elecciones de Colombia a sumarse a las denuncias de fraude electoral del presidente colombiano Gustavo Petro en contra de la oposición, y termina en ridículo Sheinbaum. La dejaron colgada porque hasta el propio candidato al oficialismo ya dijo, como nos acaba de relatar nuestro compañero reportero de Mosquera desde allá, que no había fraude. Escucho ser a Claudia Sheinbaum haciendo el ridículo y otra vez en contradicción flagrante.
4: Ayer hubo una denuncia por parte del presidente Petro, ¿no? Que hay que estar atentos del conteo de los votos, que más allá de, obviamente, reconocer la autodeterminación del pueblo de Colombia, pues es importante leer lo que dice el presidente Petro. Y allá hay segunda vuelta, entonces hay que esperar también a la segunda vuelta.
5: Por parte de los observadores electorales, en el caso de la representación de México, pues se encuentra Alejandro Moreno Cárdenas.
4: No, bueno, pues habla por sí solo, ¿no? Esa representación. Es un chiste que se cuenta solo. Tiene que privar siempre la voluntad del pueblo en cualquier elección. Y es importante lo que está diciendo el presidente Petro, de que no fue un conteo limpio. Entonces es importante escucharlo, analizarlo.
1: En ridículo quedó la presidenta. ¿Qué contestó, por cierto, el dirigente nacional del PRI, Arely Paz?
6: Carlos Alejandro Alito Moreno, quien también estuvo de observador este domingo en Colombia en el Consejo Electoral, bueno, pues le respondió a la presidenta en su cuenta de X, le escribió que necesita Claudia Sheinbaum para darse cuenta que el problema más grande de México en su gobierno, su narcopartido y la tolerancia que han tenido frente a los cárteles del crimen organizado, el gobierno de Morena vuelve a ponerse del lado equivocado, del lado de Gustavo Petro, quien ha cuestionado los resultados de la elección colombiana, no es un caso aislado, lo hicieron con Evo Morales en Bolivia, con Maduro en Venezuela y con los Castro en Cuba. Ya no es coincidencia, dice Alito Moreno, es una constante, hablan de no intervención, pero cuando los resultados no favorecen a los aliados ideológicos, no dudan en intervenir políticamente. Que el gobierno de México asuma una postura de desconfianza frente a los resultados electorales de una nación extranjera, dice mucho sobre cómo piensan y qué pretenden hacer en nuestro país. La defensa de la democracia no tiene fronteras, la intromisión política sí debe tenerlas, y concluyó el mensaje, Carlos, porque la pregunta de fondo es muy clara. Cuando Morena pierda las elecciones en México, ¿qué creen que van a hacer? ¿Reconocer la derrota con madurez democrática? Claro que no, escribe Alito. No saben perder, viven del cuento, del fraude, de la victimización y de la mentira. Por eso es tan importante exhibirlos desde ahora, porque quien desconoce la voluntad ciudadana afuera también está dispuesto a desconocerlo de adentro. Así textual lo que escribió Alito Moreno, Carlos.
1: Muy bien, muchas gracias y estamos al pendiente.
0: 5.
1: Y cerramos contigo, mi querido Beto Lati, adelante.
7: Con gusto, Carlos. La Copa del Mundo ahora sí está encima, ya es mundialista. En 10 días se va a estar enfrentando México contra Sudáfrica. En 10 días estaremos ya, de hecho, por ahí del medio tiempo. Y la lista de México ya se anunció. Siendo sinceros, Carlos, esta vez hubo poco misterio por la manera en la que se fue congregando esta selección. Primero, los que estaban en la liguilla y fueron exentos de jugarla, que se les garantizó el lugar. Posteriormente estaba la duda de si llamarían a otro Liga MX conforme fuera eliminado. Pensábamos, ¿acaso un Ledesma? ¿Acaso algún Montiel? ¿Acaso algún Marcel Ruiz? Eso no fue sucediendo. Y después, porque los europeos, algunos hasta se presentaron antes que la lista. Memo Ochoa primero lo subió a redes, hubo colaboración en Instagram con la selección y luego se anunció. Otros fueron convocándose. Yo tenía una duda muy importante en dos sentidos. El primero, que hay muchos jugadores que apenas han tenido actividad en Europa este año debido a dilatadas lesiones. Chino Huerta, Edson Álvarez, Santi Jiménez, por decir tres nombres, Luis Chávez en Rusia. La segunda, defensas centrales, porque hay dos, los titulares, el Cachorro Montes y Johan Vázquez. Normalmente uno pensaría que para esa posición tendrían que ir cuatro o cinco centrales. Claro, hay recursos. Israel Reyes, yo creo que será el lateral derecho titular y de hecho en origen es central. Edson Álvarez creo que será mediocampista y no sé si titular, también es central. Romo ha jugado como central. Finalmente no se convoca a más centrales. La presentación, de la cual ahora hablamos, se dio en dos videos. El primero, inteligencia artificial, trayendo de nuevo la voz del icónico Roberto Gómez Bolaños. Escuchamos parte de lo que dice la voz de don Roberto en paz descanse, aclaradísimo que es inteligencia artificial, ¿no? Sí, muchos claro, claro. Estaban entrando sí,
1: hay
7: a esa
1: momentos
7: dinámica.
1: Que se les barre el acento sí. Como de otro país, ¿no?
7: Existe sí, un momentito sí, el que por ahí
1: sí
7: no
1: es sorprendente
7: sabemos.
1: Cómo se
7: exactamente sí y que de hecho la familia de don Roberto, su hijo Roberto, dijeron que están muy emocionados, que fue considerada su voz oh, y sí, que fue claro. Con autorización todo esto. Escuchamos, querido Carlos.
8: Hay llamados que no se escuchan, se sienten. Llegan como campana, como latido, como tierra que despierta. Y cuando llaman, sabemos. Sabemos porque somos de aquí. De donde se prende una vela cuando no alcanza la explicación. De donde le hablamos a Dios de tú porque lo sentimos cerca. De donde uno se persigna antes de cobrar un penal. Y también con la primera venta del día. Si no encontramos un santo, nos inventamos uno. Somos los que ponen dos mochilas y hacemos portería. Los que llevan el ritmo adentro y lo sacan donde sea. Y los que convierten una tele chiquita en estadio. Los que cruzaron el mundo sembrando México. Los que abrazan a desconocidos en un gol. Cuando todo cae. Levantamos el puño para saber si queda vida. Y nada más falta una para que lleguen miles.
7: Por eso las palabras.
1: ¿De quién es el texto, tú sabes?
7: No, no lo han dicho. A mí, tengo una cosa, el texto me parece mejor que la realización. Hay decisiones, hay opiniones muy divididas.
1: No, a mí me gustó mucho el texto, la verdad.
7: A mí la alusión de cómo el mexicano se persigna ante el penal, pero también ante la primera venta del día. Eso me parece precioso. Lo de las porterías, lo del terremoto y la solidaridad y cómo somos capaces, pese a la polarización, de ir por uno e ir todos agarrados de la mano y luchar todos juntos. A mí me parece que tiene cosas muy buenas. Y ya después también, cuando se van diciendo los nombres de los futbolistas o van emergiendo las caras de los futbolistas, hay frases muy importantes de los que nacieron lejos y adoptaron esta tierra. Pensemos en Fidalgo o en Quiñones, del caso de, por ejemplo, Raúl Jiménez, los que estuvieron contra todo y lograron regresar, pensando en la fractura de cráneo que tuvo, que atentó contra su vida. Sí, tiene momentos maravillosos.
1: De donde pocos regresan, ¿no?
7: Sí. De donde pocos regresan es la frase exacta. Y ya después hubo otro video, pero lo subió la federación en cuestión de unos minutos de separación, en el que aparecen múltiples personajes de gran relevancia de México, de la música Emmanuel, de la actuación Diego Boneta, Eugenio Derbez, del deporte el mismísimo Canelo, Checo Pérez, Hugo Sánchez, Enrique Borja, Rafa Márquez, Loreno Ochoa, y también unos niños anónimos, pero que dan cara a todo lo que somos. Porque el video anterior, por cierto, cierra diciendo, y no son solamente ellos, salen nombres de muchos niños que aparte aluden pues a una diversidad, ¿no? Porque aparece Tenoch, aparece Brian, aparece Kevin, algo muy acorde a lo que es hoy la realidad de México con esa diversidad. Y viene esto, otro video. Escuchamos la primera parte, si me lo permites, Carlos.
9: ¡Vamos, México!
10: ¡Vamos, México! ¡A por ellos!
11: Tala Rangel, Carlos Acevedo,
12: Guillermo Ochoa,
13: César Montes,
14: Johan Vázquez,
15: Luis Romo,
16: Jorge Sánchez,
17: Mateo Chávez,
18: Jesús Gallardo,
19: Israel Reyes,
20: Eric Lira,
21: Edson Álvarez,
22: Orbelín Pineda,
23: Álvaro Fidalgo,
24: Obed Vargas,
25: Gilberto Moreno,
26: Brian Gutiérrez,
27: Luis Chávez,
28: César Huerta,
29: Santiago Jiménez,
30: Raúl Jiménez,
31: Julián Quiñones,
32: Alexis Vega,
33: Roberto Alvarado,
34: Guillermo Martínez,
35: Armando González.
7: Que me encantó, por cierto, Carlos, que Hugo dijo a Raúl y que Rafa dijo a su hijo preferido, a Gilberto Mora, porque Rafa a mí me ha dicho que si él hubiera tenido a Gilberto Mora en el Barcelona B, como tuvo a tantas estrellas actuales del Barça, él lo habría mandado, aconsejado que ya debutara. Entonces, creo que es un video muy emotivo. Hay división de opiniones. Ay, sí. Hubo alguno que no era oficial que gustó a algunos más, pero es la lista y son los que son y están los que están, Carlos.
1: Gracias, Beto Lati. Te mando un abrazo fuerte.
7: Saludos a todos.
1: Ahí están los cinco de Sobremesa. Pausa y le entramos con todo.
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3: Dos de la tarde con seis minutos, así lo marca el reloj de W Radio. Le agradezco mucho al expresidente de México, Vicente Fox Quesada, que esté en la línea. ¿Cómo está, expresidente? Qué gusto saludarle. Muy buenas tardes.
4: De primera, mi querido Carlos, acá en San Cristóbal, a tus órdenes, muy feliz de lo que pasó el sábado. A mí me llenó de esperanza, de entusiasmo, ver esas multitudes ahí aclamando a una naciente lideresa, Maru Campos. Fue ver ahí al Partido Acción Nacional unidos, ver ahí el abrazo de Acatempan entre Fox y Calderón. O sea, muy padre. Por eso esta es la antítesis de lo que vemos en México, donde los ciudadanos entienden bien que un poder no puede tener todo el poder y no puede usar el poder para destrozar a otras gentes, a otros poderes, y por tanto fue feliz día para mí.
3: ¿Cómo contrasta con el mitin de la presidenta Sheinbaum en el Monumento de la Revolución, que se replicó en las plazas de las capitales del país y que Morena lo está presumiendo como una gran muestra de músculo?
4: Sí, ¿cómo compara? Bueno, lo primero, con los acarreados. Allá en Chihuahua no había acarreados, había jóvenes, había un ánimo y una alegría de quienes estaban ahí participando por su cuenta. Ellos llegaron hasta allá al centro de convenciones. Primera diferencia. La segunda es el engaño. ¿Cómo cita Claudia a ese meeting llamándolo como un informe de gobierno? Pues eso es una mentira, es falsa esa presentación. Y luego, cómo nos tunde a los demás ahí, es precisamente usando el poder por encima de todos los poderes, todas las gentes y todos los ciudadanos. Hay una enorme diferencia, como la vimos allá en Chihuahua, la enorme diferencia de ver a una Maru Campos, una gobernadora eficiente, respetuosa de la ley, respetuosa de la Constitución, luchando contra el narcotráfico, contra los narcóticos, y vemos enfrente la defensa a ultranza de un pillo, de un patán, de un criminal acusado ya en el más alto tribunal de justicia de los Estados Unidos. Entonces, diferencia profunda, la verdad prevalecerá y la verdad nos guiará a el PAN y todos los que estuvimos ahí hacia mejores estadios de desarrollo, hacia compartir el poder, hacia ganar una posición firme ahí dentro del Congreso Federal, para que se acabe que las piñatas, como dice ella, se acabe la piñata del dinero que solo ellos manejan a su antojo, que solo lo manejan con corrupción, y que el dinero se debata entre los diputados presentes.
3: Vicente Fox, expresidente de México, ¿esto ha despertado al PAN, ha despertado a la oposición, que de pronto la gran conversación de todo mundo, incluso de los críticos del régimen independientes, que dicen no hay oposición, esto de Rochaboya y luego el contraste con lo de Maru Campos, ha despertado desde su punto de vista la oposición? ¿Lo están haciendo bien? ¿Van en la ruta correcta? Porque usted mismo ha dicho en muchas ocasiones no hay oposición, están dormidos.
4: Fíjate que me trae esa colación, precisamente esta ida a Chihuahua me recordó a aquellos héroes, don Luis H. Álvarez, Manuel Cloutier, el Maquío, Pancho Barrio, Ernesto Rufo. Allá se incendió la llama del cambio en 1986 y eso nos trajo a todo el resto del país ese sentir, ese fervor por la patria, por la democracia, por la libertad. Y se está repitiendo la historia, Carlos. Créeme que quienes estuvimos ahí sentimos eso, casi que estaban vivos nuevamente estos héroes y que estaban cabalgando. Hoy es una Adelita, es Maru, y Maru sabe, y platicamos bien a fondo con ella, que ya se echó la responsabilidad encima. Si la quería o no, no estoy seguro, pero de que ya ella toma la bandera de la lucha.
3: ¿Si quiere ser candidata presidencial en el 2030?
4: Quiere encabezar esta lucha que probablemente, según yo, la va o la puede llevar a la presidencia, exactamente, porque esa es la bandera que necesitamos. Esos son los bárbaros del norte otra vez cabalgando, que nos llevaron a Guanajuato, a Jalisco, a Querétaro, a Aguascalientes, a ponernos en pie y recordar que este país es de todos, no es de unos cuantos, no es de la presidenta. Ella habla como si ella fuera la autoridad suprema de este país, ella maneja la justicia a su antojo, ella maneja el presupuesto a su antojo.

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1: Fue una sorpresa lo que sucedió este domingo en Colombia, porque no se esperaba que el candidato de la ultraderecha le ganara al candidato de la ultraizquierda. La ultraizquierda está en el gobierno Gustavo Petro, y resulta que quedó en segundo lugar. Petro empezó diciendo que había fraude. La presidenta Sheinbaum hoy en México también se sumó a este discurso del fraude. Oiga, la doctrina Estrada otro día. Vamos a sumarnos al discurso del fraude. Pero ya el candidato de la ultraizquierda

0: dijo que no hay suficiente evidencia. ¿Sabe quién anda en Colombia? Lorenzo Córdoba, expresidente del INE, quien está dando, digamos, que su experiencia técnica a las autoridades electorales colombianas. Lorenzo, gracias por tomarnos la llamada. Muy buenas tardes.
1: Al contrario, Carlos, un verdadero placer estar contigo.
0: A ver, ¿qué recoges de la jornada? ¿Hay evidencias o hay, digamos, que argumentos para hablar de fraude, etcétera?
1: De ninguna manera, Carlos. De hecho, lo que estamos viendo aquí es la reedición de lo que ya está volviéndose lamentablemente una costumbre en la región, y nuestro país, México, es uno de los países en donde estos ejemplos lamentablemente han surgido. ¿A qué me refiero? Uno, al desconocimiento de las autoridades electorales, al ataque de las autoridades a las autoridades electorales, pero también al desconocimiento de los resultados. Pero no de un partido de oposición, digamos, que se queja de una derrota electoral, sino que son ataques, descalificaciones y señalamientos de fraude que vienen desde el gobierno, algo que no nos es ajeno. Segunda cosa, la verdad debo decirte, Carlos, que escuchando ayer las primeras declaraciones del presidente Petro y del candidato del oficialismo, el izquierdista Iván Cepeda, pues tuve un flashback a 2006, porque las descalificaciones se hicieron al equivalente al sistema PREP. Nosotros tenemos en México que aquí llaman sistema de preconteo. Es un sistema que reporta de una manera, hay que decirlo, súper eficaz. En una hora y media después se tenía ya el 90, de cerradas las casillas, se tenía el 99% de los registros de las actas. Es un sistema que ha funcionado históricamente y que en muchos sentidos, hay que decirlo, imitó los avances y las tecnologías, digamos, que en el PREP en México hicimos. Y bueno, lo que se descalificaba, ya sabes, que había un algoritmo, que no estaban contabilizadas todas las actas. El presidente Petro, el flashback ahí estaba. El presidente Petro llamó a esperar a las actas. Lo que no contaban o desconocían, o bueno, y que hoy se está evidenciando, es que como en México, la Registraduría del Estado Civil, que es el órgano que organiza las elecciones, también digitaliza las actas. Y cualquier ciudadano con acceso a Internet puede corroborar que lo que se refleja en el sistema de resultados preliminares, es decir, en el sistema de preconteo, como lo llaman acá, y lo que está en las actas es lo que escribieron los ciudadanos, que también, como en México, son ciudadanos de a pie, los que integran las mesas de votación, las casillas, pues coincide, con lo cual se desmonta ese discurso. Decía Petro ayer, es que esos son los resultados oficiales con validez legal. Bueno, pues en efecto, igual que los del PREP en México, pero esos resultados están sustentados en actas, insisto, de cada una de las mesas, que están digitalizadas en su totalidad y que cualquier persona puede corroborar en Internet, ¿no?
0: La bueno, otra aquí cosa, lo que me llamó la atención. Perdóname. Ah, bueno. No, adelante con la otra cosa, sí.
1: No, te decía, la otra cosa es justo lo que mencionabas, lo sorpresivo de los resultados, porque, sí. Y esta es otra de las constantes, las encuestas no están aparentemente reflejando con exactitud el pulso, digamos así, de las preferencias políticas, porque todas, absolutamente todas las encuestas, hasta hace una semana que comenzó la veda para la difusión de sus resultados, señalaban triunfo, si bien no que le permitiera ganar la presidencia en primera vuelta, sí una ventaja muy abrumadora del candidato de la izquierda, Iván Cepeda, cosa que no resultó, sino que la sorpresa para todos es este crecimiento muy importante del candidato ultraderechista que se ha planteado como una mezcla de Milei, de Bukele, admirador de Israel, de Netanyahu, del mismo Trump, etcétera, y que ha planteado un discurso muy radical, de machista, antiderechos de las mujeres, contrario a los derechos humanos, que incluso ha señalado que iba a sacar a Colombia de la Comisión Interamericana de Derechos Humanos, pues sorprendentemente obtuvo la ventaja y se coloca ahora como el candidato favorecido para ganar en segunda vuelta, sobre todo porque la que era su contendiente, se esperaba así, por el segundo lugar. Paloma Valencia, la candidata del uribismo, con un partido mucho más tradición, exactamente, pues ya ha señalado que va a apoyar a Abelardo de la Espriella en segunda vuelta, con lo cual, pues sus posibilidades de triunfo son hoy pues muy importantes, no solo por la sorpresa que dio, sino por los respaldos que está concitando este discurso tan extremo y polarizante, que se suma al discurso extremo y polarizante que ha ejercido el gobierno de Petro, ¿no? Entonces estamos en una situación de muchísima polarización.
0: Dos ultras.
1: De muchas
0: horas. Dos ultras, ¿no?
1: Dos ultras, literalmente.

0: reclamo de fraude que hizo el presidente colombiano, el también ultraizquierdista Gustavo Petro, y que resulta que al paso de las horas, el candidato de Petro, Iván Cepeda, haya dicho no, pues la verdad es que no hay elementos para hablar
1: de fraude. Es que mira, esto es un dato muy interesante. El discurso inmediatamente en el fragor, digamos, de los resultados electorales ayer por la noche de Iván Cepeda, prácticamente retomó las aseveraciones que Petro unos minutos antes había hecho. Ese discurso de fraude, de la manipulación, de que el sistema de preconteo había inflado en cerca de 800,000 votos, se decía que no estaban debidamente registrados los resultados, etcétera. Yo creo que pasaron dos cosas. Uno, la muy mala recepción que tuvo en la noche de ayer el discurso de Petro, ¿no? En Colombia, y que, vaya, Petro no tiene nada que perder. Aquí está prohibida la reelección desde 2015, ¿no? Por eso Petro no contiende de nueva cuenta por la presidencia. Pero Iván Cepeda va a estar en las boletas dentro de 20 días, el día 21 de junio. Y yo creo que eso evidentemente lo llevó uno a tomar cierta distancia, porque pues no es, oye, estás yendo a una elección y estás clamando fraude a priori. Y segundo, yo creo que se dieron cuenta de una cosa, de que con el paso de las horas, como está ocurriendo ahora ya con el discurso de Petro, todo ese discurso de fraude se iba a evidenciar como una situación absolutamente falsa. ¿Por qué? Porque, como te decía hace un momento, los resultados del preconteo, que son preliminares, se están constatando con las actas que se están subiendo a internet, que están escaneadas, que son las asentadas por los ciudadanos en las mesas. Un dato adicional, Carlos, te diría, es el hecho que es inédito, ¿eh? Esto en toda la región, no pasa en México, no ha pasado en otros países de América Latina. Es como con este discurso de fraude o de manipulación o de posible manipulación, de falta de confianza de las autoridades electorales que el presidente Petro ha venido sosteniendo desde hace un año. Si te suena algo semejante al ataque al INE por parte del presidente de la República, no es mera coincidencia, porque es parte, creo que, de las mismas estrategias. Y que hasta hace una semana el candidato Cepeda había sostenido, también ahí se empezó a desmarcar de cara a las elecciones, a las votaciones del día de ayer, generó, Carlos, un blindaje de todas las instituciones del Estado y de buena parte de los miembros del gobierno en torno a la registraduría del Estado Civil, que es el órgano, el equivalente al INE, digamos, el que organiza las elecciones. Uh-huh. Ahí tuviste a la Defensoría del Pueblo, ahí tuviste a la Procuraduría de la Nación, ahí tuviste a la Contraloría de la Nación, ahí tuviste incluso ministro de la Defensa. Es decir, todas las instituciones del Estado cerraron filas en torno a la registraduría de cara a las elecciones de ayer. Es como si, imagínate, todos los órganos del Estado mexicano respaldaran al INE en el trabajo de la organización de las elecciones. Eso es algo inédito y le dio mucha fortaleza a esta institución frente a los potenciales, que ya los vimos se concretaron, discursos de fraude, ¿no?
0: Lorenzo Córdoba, expresidente del INE y ahora dando asistencia técnica al Consejo Electoral de allá de Colombia. Muchísimas gracias por estos minutos para W Radio y gracias por las experiencias.
1: Al contrario, Carlos, y ya hablaremos de lo que es injerencia extranjera, hablando de si en Colombia tuvieran una norma como la que acaba de pasar el morenismo en México, probablemente los dichos de la presidenta Sheinbaum esta mañana habrían o llevarían a la nulidad de las elecciones. Pero bueno, el buen ejemplo, como tú lo decías, de cómo pues en el gobierno de México se mide o se juzga la injerencia extranjera con dos raseros según la conveniencia.
0: Gracias, Lorenzo Córdoba. Muy buenas tardes.
1: Abrazo fuerte, Carlos. Chao.
0: Saludos hasta Colombia.
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0: Mi querido Beto Lati, arráncate con la sección deportiva, por favor.
4: De nueva cuenta, Carlos, cargadísimos de temas, como no puede ser de otra manera, estando el Mundial hecho inauguración tan cerca. Ya decíamos de la selección mexicana, que venció Australia, que tiene lista nueva. El jueves se va a enfrentar a Serbia en Toluca, en su último cotejo premundialista. Mientras tanto, el primer rival de México, la selección de Sudáfrica, ya pudo viajar de Johannesburgo. Aclarar por qué tuvo que posponer en un día la salida. Por problemas con la visa, no para acceder a territorio mexicano, sino para acceder a Estados Unidos, entendiendo que el conjunto de Sudáfrica tiene su segundo compromiso.

0: Hizo en este mundial, en el cual va a emparejarse a República Checa, precisamente en Estados Unidos, en Atlanta, Georgia. Por ese motivo demoró. El ministro del deporte del país colocó unos mensajes en redes muy fuertes en contra de la SAFA. La SAFA es la Federación Sudafricana de Fútbol, exigiendo se resolviera. Y una vez que tomó el asunto en sus manos, el asunto se destrabó y Sudáfrica ya está viajando a México desde Johannesburgo para comenzar su concentración cerca de la capital, en Pachuca, en las instalaciones del conjunto de los Tuzos, el cuadro de Sudáfrica, los Bafana Bafana, conocidos así, es la repetición en Zulu de la palabra muchachos, los muchachos muchachos. Esa repetición es habitual en muchos de los idiomas de este país, entendiendo que es un país de muchos idiomas, la nación arcoíris, su mismo himno es en más de 5 y el país se unifica en el habla del inglés, pero Zulu es uno de ellos. Eso con Sudáfrica. Seguimos adelante con más información. El sábado, el Paris Saint-Germain se coronó en penales, derrotando al conjunto del Arsenal en una final de Champions que fue muy trabada, que no fue especialmente vistosa. El Arsenal tomó ventaja muy pronto, un gol tempranero de Kai Havertz, aquel que anotara también en final de Champions, pero para ser campeón al Chelsea. El alemán finalmente vino el empate con un penal inobjetable, el partido alargó, el partido llegó a los penales y entonces se coronó el París por segunda ocasión consecutiva desde que se llama Champions League. Solamente el Madrid lo había logrado con las tres al hilo que tuvo de 2016 a 2018 y ahora el conjunto del París suma la segunda consecutiva y solo terminar el partido, París se convirtió en territorio de guerra. Los disturbios, los desmanes, los destrozos, los ataques, auténticamente el caos total como consecuencia de algo que tendría que ser alegre, pero que ya va sucediendo muy a menudo en Francia. Cada que hay algo que festejar o que lamentar deportivamente, sucede algo así, un caos auténticamente en París. Las imágenes son de verdad dantescas. Querido Carlos, ese mismo sábado se disputó la final de la Conca Champions y también llegó hasta los penales. El Toluca tomó ventaja ya en tiempos extra. No obstante, en el último estertor ya del segundo tiempo extra, Tigres consigue el empate, se van a penales y entonces el Toluca, 6 meses después de haber derrotado a Tigres por penales por el título de Liga MX, en la misma cancha, vuelve a derrotar a Tigres por penales ahora para ganar en la Conca Champions. Marcel Ruiz jugó lo que pudo y finalmente hasta donde su rodilla dio fue relevado y ya se anuncia formalmente, ya se entendía que no iba a ser convocado a la selección, que ya va a ser operado Marcel Ruiz, ojalá con los mejores deseos. Nadie le va a quitar que el esfuerzo, el sacrificio, el jugar con dolor le permitió ganar también una Conca Champions al capitán del Toluca, a Marcel. La mala también en este partido, Marcelo Flores. Ese joven de 22 años que surgiera de la cantera del Arsenal y que finalmente llegara a Tigres y va tomando un buen ritmo y como México no lo considera, decidió hacer el one time switch para jugar para Canadá, país del que evidentemente también tiene el pasaporte. Un día antes había recibido la convocatoria Marcelo. El sábado se lesiona de gravedad. De verdad, qué triste, qué cruel puede ser el fútbol. Lo veíamos en la premiación a hombros de André Pierre Guignac, que por cierto Guignac ya se despidió formalmente de Tigres. Y Marcelo se pierde el Mundial con la selección canadiense. No podrá estar en la Copa del Mundo. Carlos, en la NBA ya tenemos la final. Knicks contra Spurs. Un duelo que promete mucho y que trae circunstancias distintas porque los Knicks barrieron frente a los Cavs. Llegan con esa frescura, llegan sin ese desgaste. Al tiempo que los Spurs, ¿cómo sufrieron para poder llegar a esta instancia? Derrotando ni más ni menos que a Oklahoma en una serie que llegó hasta 7 partidos. Y siendo sincero contigo, a mí me sorprendió. Yo pensaba que ya teniendo Oklahoma el cierre en su casa, tenía que liquidarlo. Finalmente se imponen por 8 puntos en el duelo del sábado. Y los Spurs van a estar disputando el título de la NBA, encabezados por Víctor Wembanyama, el gigante francés con sus 2 metros 26 centímetros, los Spurs van a jugar por el título frente a los Knicks. Querido Carlos, la información.
1: Muchas gracias, Beto Lati, los deportes aquí en W Radio.
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0: cambiamos del hecho en China al hecho por China, y eso está pasando en todo el mundo. ¿Por qué? Conforme la economía china ha estado sufriendo y hay cada vez menos demanda interna en China, pero además exportar desde China pues te sujeta a todas las tarifas y a todas las aranceles que pusieron Estados Unidos y buena parte de los países, lo que están haciendo las empresas chinas es moverse a otros países. De todo, hasta vehículos, etcétera, etcétera. Entonces se van las empresas chinas a producir en el este de Europa, en Latinoamérica, en Norteamérica, y esto les, o sea, esto les salva del problema de la demanda interna y del problema de los aranceles. Y entonces ya pasamos del hecho en China al hecho por China. ¿Por qué? Porque son compañías chinas, pero que están en otras partes del mundo. Oiga, ¿qué pieza publicó el Washington Post el otro día? Un exoficial de la CIA, de la Agencia Central de Inteligencia, ahora que está tan mencionada la CIA en México, está acusado de haberse robado 40 millones de dólares en lingotes de oro. Se llevó 303 lingotes de oro de las oficinas de la CIA y resulta que las encontraron en su casa. ¿Sí? Así como usted lo escucha. El sujeto se llama David Rush. Cada lingote pesa un kilo. Y además de los 303 lingotes, en un cateo que hicieron a su casa, encontraron unos 2 millones de dólares en efectivo y relojes de lujo. A ver, ¿por qué lingotes de oro en la CIA? Bueno, a ver, lo que sucede es que el oro se puede utilizar muy fácilmente para financiar operaciones encubiertas donde no quieren dejar rastro cambiario, para pagar, ¿no?, informantes o colaboradores en países, para mantener reservas para contingencias en estaciones clandestinas, en embajadas. Pues imagínense, un lingote de oro equivale más o menos a $100,000. Pero $100,000 en cash, en efectivo, te ocupan muchísimo más espacio, ¿no? Entonces, pues eso resulta central. Pues entonces, las oficinas de la CIA, usted sabe que están en Virginia, en el estado de Virginia, Estados Unidos, y este señor, que se llama David J. Rush, vivía ahí en Virginia, y era un ejecutivo senior de la CIA, que además le mintió a sus superiores sobre su servicio militar, sobre su educación, diciendo que había tenido becas a las que no había tenido acceso, que había conseguido ciertos diplomas que realmente no había conseguido, etcétera, etcétera. Bueno, pues la semana pasada lo acusaron ya formalmente de robo al presupuesto público por haberse llevado toda esta sorprendente cantidad de dinero. Otra pieza que aparece en el Wall Street Journal y que tiene que ver con un poco este fraude. ¿Se acuerda que hace poquito hablábamos de cómo por información privilegiada un tipo que había participado en el operativo para detener a Maduro había apostado en Polymarket unos días antes, cuando él ya sabía que iba a ir por Maduro, apostó por la fecha, ¿no?, en que iba a caer Maduro y se metió, creo, $400,000? Bueno, pues tenemos un caso muy parecido que reporta el Wall Street Journal y es un individuo que trabajaba en Google, Michel Españolo se llama, un ingeniero de software que ya llevaba muchos años en Google y utilizó su acceso privilegiado a la data de la compañía para apostar en Polymarket, haciéndose llamar Alpha Raccoon, ¿no? Así se llamaba su cuenta. ¿Y en qué apostó? ¿Cuáles iban a ser los resultados de búsqueda más populares, más repetidos en Google en 2025? Ya ve que cada que termina un año, Google publica, no, pues qué fue lo que más se buscó en este país y cuál fue la canción que más se buscó, la noticia que más se buscó o el término, ¿no? Pues resulta que este tipo se metió $1,000,000 haciendo una serie de apuestas que despertaron las sospechas, de hecho, despertaron las sospechas de otros usuarios que denunciaron. Y a partir de ahí se hizo la investigación y pues resulta que sí, el tipo se sabía las respuestas porque trabajaba en Google. Dígame si no es verdaderamente asombroso. Y con esto nos quitamos la mirada del ombligo.
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2: El resumen de lo que tenemos justo en este momento, Arely Paz, vamos contigo.
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4: 2:49 PM, la información en W Radio, serenidad y paciencia si usted está en la Ciudad de México, en el centro de la Ciudad de México, en donde anda la gente. Víctor Sandoval, muy buena tarde.
5: ¿Qué tal, Darío? Buenas tardes. Están sobre la avenida 20 de noviembre, llegaron hasta la avenida Venustiano Carranza, luego de que la policía, con petardos, con cohetones, incluso con polvo de gas, estuvieron lanzando hacia la manifestación, ya no pudieron derribar esta valla. En este momento han anunciado que van a instalar este campamento aquí en la avenida 20 de noviembre y que de aquí no se van a mover. Por lo que están aquí en este punto, la policía sigue lanzando cohetones y petardos a los manifestantes. Y esto también incluso se ha repercutido hasta la calzada de Tlalpan, donde hay cortes a la circulación. Incluso recordar que incluso el metro no está funcionando hasta el próximo jueves entre lo que es Xola y Pino Suárez. Y sin embargo, ya la vialidad ha sido cortada en calzada de Tlalpan, precisamente porque repercute para el transporte público y privado para quien viene en dirección al centro. Arely, el reporte que tengo.
4: Gracias, Víctor. Estaremos pendientes las siguientes horas. Buena tarde. En lo que son peras o manzanas, en la negociación de la CENTE, la jefa de gobierno de la Ciudad de México, Clara Brugada, anunció que todos los niños podrán ver el Mundial en su casa.
6: Informarles que el secretario de Educación Pública, Mario Delgado, me informó que el día de la inauguración del Mundial, el 11 de junio, no habrá clases de educación pública básica, primaria, secundaria y media superior. Y esto pues es importante, estamos hablando del día de la inauguración.
4: De la inauguración, no de todo el mundial, para que lo tome en cuenta. Vicente Fox, expresidente de México, dijo aquí en W Radio, ¿qué diferencias vio entre el mitin de Chihuahua y el del Monumento a la Revolución?
7: Muy feliz de lo que pasó el sábado, el abrazo de Acatempan entre Fox y Calderón. Allá en Chihuahua no había acarreados. La segunda es el engaño. ¿Cómo cita Claudia a ese meeting llamándolo como un informe de gobierno? Pues eso es una mentira, es falsa esa presentación. Y luego, ¿cómo nos tunde a los demás ahí? Es precisamente usando el poder por encima de todos los poderes. Hay una enorme diferencia, como la vimos.
4: El expresidente se refirió a que en Chihuahua ya se tejió y se hizo sólida la oposición, lo que ahora también se está construyendo, y pues destapó a Maru Campos como presidenciable.
7: Se está repitiendo la historia, Carlos. Créeme que quienes estuvimos ahí sentimos eso, casi que estaban vivos nuevamente estos héroes y que estaban cabalgando. Hoy es una Adelita, es Maru. Y Maru sabe, y platicamos bien a fondo con ella, que ya se echó la responsabilidad de encima. Si la quería o no, no estoy seguro, pero de que ya ella toma la bandera de la lucha.
2: ¿Si quiere ser candidata presidencial en el 2030?
7: ¿Quiere encabezar esta lucha que probablemente, según yo, la va o la puede llevar a la presidencia? Exactamente, porque esa es la bandera que necesitamos. Claudia está protegiendo deliberadamente estos pillos, estos rateros, seguramente por instrucciones del de allá abajo, del de Tabasco, que se anda escondiendo ahí en la selva. Vete tú a saber si ya se fue hasta Cuba el tal López, que es el generador de esta incertidumbre en el país.
4: La diputada de Morena, Beatriz Andrea Navarro, se quejó de la oposición sobre las denuncias que han hecho en el extranjero de que Morena es un narcopartido y sus narcogobernadores. Y pues mire, lo corriente parece que está de moda.
8: Porque cuando iniciamos la sesión y se habló de la declaratoria, la derecha, el PRI, Rancho y el PAN y el MACPRIAN, pero justamente el PRI dio la espalda, así como ha dado la espalda en todos los procesos. Y así como dicen en la jerga popular, quien da la espalda da las nalgas. Y ustedes ya les dieron las nalgas a los países extranjeros. Son traidores a la patria.
4: Ay, la senadora del PRI, Carolina Villano, dijo que nadie ha visto a Enrique Insunza, que el morenista debía estar presente tras regresar a su curul y una licencia extraña de 10 horas.
9: Todas las licencias se tiene que decir por motivos personales, por salud, por alguna razón específica. Él no ha dado ninguna razón, y lo que tampoco entiendo es por qué de inmediato se reintegra. O sea, nunca nos explicó por qué no viene, si él dice que es inocente.
4: Así las cosas, Carlos, la información.
0: Gracias, Areli.
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0: Muchas gracias, Areli Paz, por todo el día de hoy.
4: Gracias, Comer Rico.
0: Gracias, querido duende. Impresentable del duende. Muy buena tarde.
10: Igualmente, querido Charlie, buena tarde.
0: Y sobre todo, muchas gracias a todos ustedes por habernos escuchado. A nombre de todos los que hacemos este programa, mañana en punto de la una aquí les esperamos. Soy Carlos Loret de Mola. Muy buenas tardes.

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3: Muchísimas gracias, muy muy buenas tardes, auditorio de Encuentro, bienvenidos, bienvenidas. Ya estamos listos para poder llevarles la información desde las emisoras de Grupo Encuentro para esta tarde de lunes y, por supuesto, para lo que ha sido más relevante durante la mañana de esta jornada. En el interior del país y particularmente aquí en el estado de Oaxaca. Primero que nada, buen provecho. Felicidades si está celebrando algo en especial ya con los compañeros de trabajo, con la familia. Si está disfrutando de sus sagrados alimentos. Y hay mucho de qué comunicarles de aquí hasta las 4 de la tarde. Y esperamos también tener la comunicación de ida y vuelta a través de la línea telefónica 951-308-1361. Ha sido un inicio de mes marcado por un accidente en la región del Istmo, allá en inmediaciones de Río Grande, entre La Ventosa y Matías Romero. Varios fallecidos. Esto ocurrió a muy temprana hora y desafortunadamente, conforme fueron pasando precisamente los minutos, se fueron confirmando lo del saldo, el saldo tan lamentable, fatal, de este accidente automovilístico en esa carretera transísmica, 3 vehículos involucrados, y vamos a tener los detalles un poco más adelante con mi compañero Romualdo Santiago, con este arranque de mes de junio y ese accidente, pues, lógicamente que no es nada halagador, ¿no? Entonces, sí nos exige también mayor precaución, y esa carretera, y justo en ese sitio le podría comentar, la hemos recorrido varias veces y es una carretera bastante amplia, es de las pocas tal vez que no tiene, y le puedo decir, tantos problemas de baches, que ha recibido algo de mantenimiento, tiene trabajos de ampliación todavía últimamente, y pues para la hora en que ocurrió el accidente, la luz de día ya ayuda mucho, pero bueno, siempre hay un factor que da como resultado este saldo tan lamentable. Ya le vamos a informar con mayores detalles al respecto. Muchísimas gracias, pues, que se queden con nosotros de aquí hasta las 4. Vamos de inmediato con Lilu Martínez, avances de las notas que les llevaremos a detalle. Muy buena tarde, Lilu, bienvenida.
4: ¿Qué tal, Francisco y estimado auditorio? Excelente tarde de lunes, 1 de junio de 2026. ¿Qué tal? ¿Cómo están? Les presento el avance informativo para esta segunda emisión de los Noticiarios Encuentro, las noticias de última hora que marcaron la jornada en este inicio de semana. Integrantes de la sección 22 de la CENTE realizaron este día lunes una marcha en la ciudad de Oaxaca como parte de las acciones con las que formalizan el inicio del paro nacional convocado por el magisterio disidente. La movilización partió del crucero de Brenamiel con destino al Zócalo de la capital, generando afectaciones viales principalmente para los automovilistas que circulaban sobre la carretera internacional con dirección a la ciudad procedentes de Etla. Un aparatoso accidente registrado este día lunes sobre la carretera transísmica 185 a la altura de la comunidad de Río Grande, en el municipio de Matías Romero Avendaño, dejó como saldo preliminar 6 personas fallecidas y 2 más gravemente lesionadas. En este lamentable percance estuvieron involucrados un autobús de pasajeros de la línea OCC, una camioneta y una trimoto. Tras el fuerte impacto, las 3 unidades resultaron severamente dañadas, mientras que 2 de ellas terminaron volcadas sobre la vía de comunicación. Las intensas condiciones del mar de fondo que afecta al litoral oaxaqueño ya dejaron daños en comunidades de las regiones de la costa e istmo de Tehuantepec. Así lo informó el coordinador estatal de Protección Civil, Manuel Maza Sánchez. Durante una conferencia de prensa, el funcionario detalló que las afectaciones más relevantes se registraron en las comunidades de La Venta, San Mateo del Mar y San Dionisio del Mar, donde el fuerte oleaje provocó la caída de algunas palapas ubicadas a la orilla de la playa. Un nuevo incendio se registró la noche del día de ayer domingo en la refinería Antonio Dovalí Jaime de Salina Cruz, en la región del Istmo de Tehuantepec, sin que hasta este momento se reporten personas lesionadas o fallecidas. Trabajadores del Centro de Salud Urbano Número 1, que se ubica sobre la calle de Mina, esquina con Díaz Ordaz, en la ciudad de Oaxaca de Juárez, mantiene un paro de labores que este lunes cumplió ya 8 días consecutivos. Los manifestantes, agremiados al Sindicato Mexicano de Salud, demandan la reinstalación de una trabajadora que, aseguran, fue despedida de manera injustificada tras denunciar presuntos actos de acoso sexual. Sería parte de la información que le tendremos a todo detalle en esta segunda emisión de los Noticiarios Encuentro. 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Atendemos su denuncia ciudadana al 951-308-1361. Con mucho gusto le damos seguimiento. Francisco, avanzamos con más información en esta tarde de lunes.
3: Gracias, Lilu. Vamos de inmediato, por supuesto, los detalles. Son las 3:07 p.m. Y en el panorama nacional, la huelga nacional de la CENTE inició formalmente este lunes con una marcha que partió del Ángel de la Independencia hacia el primer cuadro de la Ciudad de México. La organización de maestros disidentes declaró el arranque de una serie de manifestaciones en la capital del país, así como en otros estados y municipios. Jenny Pérez Hernández, secretaria de la sección 22 Oaxaca, advirtió que no hay marcha atrás en las movilizaciones y señaló que mientras no exista un diálogo con compromisos firmes, el magisterio mantendrá el plantón. La dirigente reiteró el compromiso de los integrantes de la coordinadora y sostuvo que si no existe una solución a sus demandas, continuarán las acciones de protesta. Mientras tanto, Pedro Hernández, secretario de la sección 9 de la Ciudad de México, afirmó que el gobierno los ve como una piedra en el zapato por exigir el cumplimiento de sus derechos. La huelga nacional CENTE contempla diversas actividades de protesta y concentración en distintos puntos del país como parte de las acciones acordadas por la organización magisterial. Cabe mencionar que a los contingentes se sumó un grupo de encapuchados que portaban tubos y mochilas. De acuerdo con reportes, las personas evitaron ser grabadas durante la movilización para impedir su identificación. A su paso, vandalizaron el edificio conocido como Torre de Bienestar, ubicado en Paseo de la Reforma 51 en la colonia Tabacalera. Los manifestantes avanzaron hacia el centro de la capital, donde los integrantes de la CENTE mantienen sus actividades de protesta en el marco de la huelga nacional que afecta, por cierto, a más de 1 millón de estudiantes de nivel básico en todo el país. Y precisamente en este día de arranque de la huelga nacional por parte de integrantes de la Coordinadora Nacional de Trabajadores de la Educación, la secretaria de Gobernación, Rosa Isela Rodríguez Velázquez, insistió en llamar al diálogo a los maestros inconformes. En un mensaje desde redes sociales, Rodríguez Velázquez expresó que se pueden alcanzar acuerdos sin afectar el derecho de las niñas y niños a la educación. Desde el Gobierno de México se reiteró el llamado a la CENTE a privilegiar la mesa de construcción de acuerdos con el objetivo de avanzar en soluciones y cuidar el derecho a la educación de niñas, niños y jóvenes. Así lo escribió la funcionaria en su cuenta de X. Apenas el viernes pasado, la secretaria general de la sección 22 de la CENTE, Jenny Araceli Pérez Martínez, declaró, luego de más de 6 horas de reunión con autoridades federales, que de los 79 puntos de su pliego petitorio, el gobierno de la República ha atendido solo unos cuantos. Finalmente, en diversos pronunciamientos, la Coordinadora Nacional de Trabajadores de la Educación ha reiterado que sus demandas principales consisten en la abrogación de la Ley del ISSSTE 2007 y una reforma al sistema de jubilaciones. En otro tema, Gerardo Mérida Sánchez, exsecretario de Seguridad Pública de Sinaloa, compareció hoy ante una corte federal de Nueva York, acusado por autoridades estadounidenses de colaborar con la facción de los Chapitos del Cártel de Sinaloa. La jueza Catherine Paul Faila advirtió que existe mucha evidencia en el caso. La audiencia, celebrada en la Corte del Distrito Sur de Nueva York, representa el primer paso formal de un proceso judicial que podría convertirse en uno de los expedientes más delicados para la relación bilateral entre México y Estados Unidos en materia de seguridad y combate al narcotráfico. Según la acusación estadounidense, el exfuncionario habría recibido sobornos periódicos a cambio de brindar protección institucional a integrantes de la organización criminal liderada por los hijos de Joaquín El Chapo Guzmán. Gerardo Mérida Sánchez se desempeñó como secretario de Seguridad Pública de Sinaloa entre 2023 y 2024 durante la administración de Rubén Rocha Moya. De acuerdo con la acusación presentada en la Corte del Distrito Sur de Nueva York, Mérida Sánchez habría utilizado su posición como secretario de Seguridad Pública para favorecer a la facción criminal encabezada por los hijos de Joaquín Guzmán Loera. Los fiscales sostienen que entre 2023 y 2024 recibió más de $100,000 mensuales en efectivo a cambio de diversos favores operativos. Las autoridades estadounidenses afirman además de que el exfuncionario habría alertado anticipadamente sobre operativos contra laboratorios clandestinos y centros de producción de drogas. Según la acusación, esas advertencias permitieron a integrantes de los Chapitos evacuar personal, sustancias ilícitas y equipamiento antes de la llegada de las fuerzas de seguridad. Los documentos judiciales sostienen que dichas alertas habrían ocurrido en al menos 10 ocasiones durante el año 2023. El exfuncionario mexicano podría lograr un acuerdo con los fiscales norteamericanos a cambio de información adicional que pudiera fortalecer las acusaciones que reveló el Departamento de Justicia el pasado 29 de abril al solicitar la detención provisional con fines de extradición del propio Mérida Sánchez y del exsecretario de Finanzas de Sinaloa, Enrique Díaz Vega, quien también se puso a disposición de Estados Unidos. Además de Rubén Rocha Moya, Enrique Insunza Cázares, Damaso Castro Saavedra, Marco Antonio Almazán, Alberto Jorge Contreras Núñez, José Antonio Dionisio Hipólito, Juan de Dios Gámez Mendívil y Juan Valenzuela Millán, todos ellos aún en territorio mexicano y que de acuerdo con la Fiscalía General de la República fueron citados a declarar como testigos la semana pasada. El caso ha adquirido una dimensión política extraordinaria debido a que la investigación estadounidense menciona a otros funcionarios y figuras públicas de Sinaloa. La controversia escaló después de que la presidenta Claudia Sheinbaum cuestionara públicamente el momento en que fueron reveladas las acusaciones y sugiriera que Estados Unidos podría intentar influir en el escenario político mexicano previo a las elecciones intermedias de 2027. Las declaraciones presidenciales han abierto un nuevo frente diplomático y político en una relación bilateral ya marcada por tensiones en materia de seguridad, tráfico de fentanilo y combate a los cárteles. Mientras la oposición sostiene que las investigaciones evidencian presuntos vínculos entre estructuras gubernamentales y organizaciones criminales, el gobierno federal insiste en que cualquier acusación debe sustentarse con pruebas sólidas y verificables. Nos están dando las 3:14, momento de ir a los anuncios y volver de inmediato con la información que se genera a esta hora y aquí en el estado de Oaxaca. Les insisto, gracias por estar comunicándose con nosotros al 951-308-1361 desde la ciudad de Oaxaca, la frecuencia piloto 95.7 de FM en Trujano 708, zona centro. Volvemos después de estos mensajes.
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0: 3:18, 3:18. Vamos a continuar en esta cobertura informativa y, por supuesto, la crónica de lo que ha sido este arranque de semana, arranque de mes, y no necesariamente el reinicio, sino la continuación de las movilizaciones, negociaciones, movilizaciones por parte de la Coordinadora Nacional de Trabajadores de la Educación en Oaxaca, que son de la sección 22. La marcha y continúa la concentración en la capital, además de pues el plan que pueda seguir durante la semana el gremio a partir de la espera y la exigencia en la resolución de los nada más 79 puntos que integran su pliego petitorio ante el gobierno federal. Algunos temas, por supuesto, son de jurisdicción y de posible solución del gobierno del estado de Oaxaca. ¿Cuál es el ambiente que se ha vivido desde temprana hora a partir de la marcha y también concentración de los trabajadores de la educación en el Zócalo de la ciudad de Oaxaca? Mi compañero Álvaro Morales nos tiene el reporte completo. Muy buena tarde, Álvaro.
1: Francisco, buenas tardes. En efecto, pues se llevó a cabo la marcha que estaba prevista por parte de la sección 22 de la Coordinadora Nacional de Trabajadores de la Educación en el marco del comienzo de esta denominada huelga nacional. Esta protesta, Francisco, comenzó a las 10 de la mañana. Salió de Brenamiel, del crucero de Brenamiel, se dirigió hacia el Zócalo capitalino, donde al filo de las 11 de la mañana con 40 minutos aproximadamente, el magisterio disidente arribó a la Plaza de Armas de la ciudad de Oaxaca. Por una parte, Francisco, intensificar el plantón que había instalado ya desde el pasado 25 de mayo allá en la plaza principal de la ciudad de Oaxaca, y después para emitir un pronunciamiento en el contexto del comienzo de esta huelga nacional, una huelga nacional que no solamente en Oaxaca ha comenzado, sino que también se sincronizó esta acción de protestas en Ciudad de México, principalmente también en Chiapas, en Guerrero, en Zacatecas, en Michoacán, en todas las entidades donde la gente tiene presencia de manera mayoritaria. La consigna ha sido más severa en el caso de la sección 22 en este momento. En varias ocasiones durante el recorrido, Francisco, la sección 22 ya, reiteró, advirtió que en caso de que no se resuelva su pliego petitorio, un pliego petitorio que tiene que ver en una audiencia, en una negociación directa con la presidenta Claudia Sheinbaum, en la cancelación inmediata de la reforma educativa de 2013 y también en la derogación de la ley del ISSSTE de 2007, en caso de que no se atienda esta llamada, la sección 22 ha amagado con pues continuar sus protestas hasta que llegue el Mundial de Fútbol. Ellos afirman, los maestros, que si no hay solución, no va a rodar el balón en México en el marco del Mundial de Fútbol 2026. Reiterar, Francisco, que hasta este momento la sección 22 había sido, se había limitado un poco en el sentido de lanzar consignas en torno al Mundial de Fútbol, esta justa deportiva en la que México, Estados Unidos y Canadá serán anfitriones. Ahora no. A partir de este día, la sección 22 también se ha sumado a estos llamados implementados por otras secciones en el sentido de que si no hay solución a su pliego petitorio, con estos tres ejes que te acabo de mencionar, van a seguir sus protestas hasta el comienzo del Mundial de Fútbol. Ese es el reporte que tenemos.
0: Gracias, Álvaro. Bueno, pues ahí está. De alguna manera, todo lo que podría ocurrir durante los próximos días, las consignas, las demandas, los mecanismos de acción siguen siendo pues los mismos que desde hace mucho tiempo, y las afectaciones, por supuesto, podrían incluso haber escalado año con año en muchos sentidos, ¿no? Tomando en cuenta la cobertura, la ampliación de las manifestaciones, la ocupación, por supuesto, que se tiene en la capital oaxaqueña como mero ejemplo de lo que podría estar ocurriendo en las demás entidades donde tiene presencia la CENTE. Ellos hablan de una huelga nacional, pero pues estamos hablando de Michoacán, Zacatecas, Veracruz, Oaxaca, Guerrero, Chiapas, Ciudad de México, entre 7 y 9 entidades donde podrían haber dejado sin clases a los niños y jóvenes de educación básica, pero pues en realidad no es una cobertura total que tenga la CENTE en las 32 entidades federativas de la República. Sin embargo, pues la afectación es de cualquier forma importante, es amplia. Hoy se observó a un grupo de personas que podrían ser ajenas al gremio, pero de que de cualquier manera le entraron al quite y al respaldo y a tratar de tirar las vallas metálicas que fueron encontrando a su paso para tratar de ingresar una vez más al Zócalo de la Ciudad de México, como ya lo hicieron desde la semana pasada, cuando fueron detenidos por elementos de la policía, por la Secretaría de Seguridad en la capital del país. Y eso también, por supuesto, fue argumento para señalar que estaban siendo reprimidos. Súmele lo que en inmediaciones de San Pablo Villa de Mitla ocurrió cuando, usted recuerda, la propia autoridad municipal habría encabezado a un grupo de personas que incluso varios de ellos son uniformados como elementos de policía municipal o estatal y civiles portando armas, tratando de ahuyentar o disolver el bloqueo que había implementado el gremio en inmediaciones de San Pablo Villa de Mitla. Bueno, entre muchos otros escenarios posibles que podríamos ir observando durante los próximos días, esperamos que no haya enfrentamientos, no haya mayores elementos que le den incluso también motivos al gremio magisterial para pues sentirse de alguna manera reprimidos o lastimados, porque entonces se van sumando exigencias al pliego petitorio, como en este caso particular de la sección 22 en Oaxaca, que ya exigen cárcel para el presidente municipal con licencia de San Pablo Villa de Mitla, la destitución del secretario de gobierno Jesús Romero y otra serie de situaciones en contra de funcionarios estatales de primer nivel, ¿no? A quienes responsabilizan de lo que ocurrió allí en Mitla. Son las 3:26 p.m. No es la única manifestación. Trabajadores del Centro de Salud Urbano número 1, que se ubica en la calle Mina, esquina con Díaz Ordaz, en la ciudad de Oaxaca, continúan en paro. Han cumplido una semana. Están incluso rebasando la primera semana de plantón frente al Centro de Salud número 1, allí precisamente en la calle de Mina. Hoy los agremiados al Sindicato Mexicano de Salud, SIMESA, demandaron la reinstalación de una trabajadora que aseguran fue despedida de manera injustificada tras denunciar presuntos actos de acoso sexual. Durante la protesta, los trabajadores señalaron que la afectada no ha recibido una respuesta favorable a sus demandas, por lo que decidieron mantener suspendidas sus actividades como medida de presión para exigir la intervención de las autoridades del sector salud. Los inconformes sostienen que su principal exigencia es que se garantice un proceso justo para la trabajadora y que se revisen las condiciones en las que ocurrió su separación laboral. Vamos a escuchar lo que dijeron hoy al respecto.
2: Soy el doctor Kabir Fischer Alosorio Mendoza, secretario de Honor y Justicia del Comité Ejecutivo Estatal Oaxaca del Sindicato Mexicano de Salud. El día de hoy, 1 de junio de 2026, llevamos una semana exigiendo la resolución y acato inmediato a los dictámenes que se han emitido hacia nuestra compañera agremiada, la ciudadana C.T.BF. en la cual las autoridades del sistema de salud han omitido como tal las recomendaciones por parte de Defensoría de Derechos Humanos del Pueblo de Oaxaca, quien dictaminó violencia por razón de género a nuestra compañera de dos compañeros adscritos a la unidad del Centro de Salud Urbano número 1, doctor Manuel Martínez Soto. Derivado del proceso que nuestra compañera inicia con la denuncia como tal formal y acatar los protocolos de atención y prevención a la violencia, nuestra compañera lleva 1.5 años exigiendo la reinstalación y asignación de funciones en la cual ha sido su unidad de adscripción por 9 años. Hasta la fecha, el día de hoy, 1 de junio, no se ha presentado una llamada, un mensaje, una solicitud para mesa de trabajo por parte del actual secretario de Salud, por parte del coordinador estatal IMSS-Bienestar y por parte de Secretaría de Gobernación, quienes intervinieron en una reunión el lunes que iniciamos la movilización a las 2:00 p.m, en la cual no pudieron dictaminar, una vez evidenciado el expediente de la compañera, la reincorporación y adjudicación de funciones en las cuales tiene derecho como trabajadora dentro de la unidad de salud urbano número 1, doctor Manuel Martínez Soto.
0: Esa es la situación por la que llevan una semana, bueno, entre muchos otros problemas que han revelado, ocurren al interior de este centro de salud y con los integrantes de CIMESA. Advirtieron que el movimiento continuará hasta que exista una respuesta concreta por parte de las autoridades competentes y se atienda la petición de reinstalación. El paro generó afectaciones en la atención que brinda esta unidad médica mientras continúan las negociaciones y el llamado de los trabajadores para que el caso sea revisado. Haremos una nueva pausa, iremos a los anuncios y volveremos con más noticias en esta tarde del lunes, muy calurosa tarde del lunes. Tome también en cuenta que estamos ya con fenómenos hidrometeorológicos activos en la parte sureste de la República Mexicana, en la península de Yucatán, Golfo de México, por lo que ya es prácticamente de salir de casa todos los días y en fechas o en periodos específicos que puedan los del servicio meteorológico adelantar las posibles condiciones de lluvias importantes que vamos a tener aquí en el estado de Oaxaca. Vamos a los anuncios y volvemos con más información.
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0: Bien, muchas gracias. Vamos a continuar. Son las 3:33 p.m. Vamos a la cobertura de noticieros Encuentro al interior del estado de Oaxaca. Le adelantaba lo lamentable de un accidente ocurrido muy temprano de este lunes, arrancando el mes con salto fatal en la carretera transísmica a la altura de la comunidad de Río Grande, en el municipio de Matías Romero Avendaño. Saldo preliminar de 6 personas fallecidas y 2 más gravemente lesionadas. Romualdo Santiago, nuestro corresponsal en la zona norte del Istmo de Tehuantepec, nos tiene la información completa. Muy buena tarde, Romualdo.
1: Buenas tardes, Francisco, perdón. Desde Matías Romero, esta es la información. Pues no, déjame decirte que hoy por la mañana, en el transcurso de las 8:00 a.m, pues se dio a conocer este reporte referente a este accidente carretero que habría ocurrido por ahí en el kilómetro 210 entre Río Grande y Ajal, a la altura de la población de Sardinero, donde pues los protagonistas fueron un autobús del OCC y así como también pues una camioneta de pasajera del servicio mixto de pasaje y carga y un motocarro. Estas 3 unidades protagonizaron este accidente en este punto. Francisco, pues se dio a conocer en la mañana, precisamente porque pues en ese lugar habrían ocurrido o habían perdido la vida en un principio, se decía, de 6 personas. Pero hace un rato pues ya corroboramos con el director de bomberos en esta zona norte del Istmo y nos confirma que fueron 5 varones y 2 mujeres los que perdieron la vida en ese impacto, en este accidente, en este choque, porque pues al parecer la camioneta de pasajera con el autobús chocaron de frente y pues hubo una situación bastante complicada de pues estos 7 fallecidos, te decía, 5 varones y 2 mujeres perdieron la vida en ese encontronazo. Asimismo, pues se refiere que trajeron al IMSS de Matías Romero a 5 heridos aproximadamente, de los que lograron pues rescatar, tanto de la camioneta que quedó completamente destrozada como acordeón, como del autobús que pues como te decía, este impacto fue de frente y pues lamentablemente con la pérdida de vidas humanas, pero también con varios heridos que fueron trasladados en ambulancias, tanto de la estación de bomberos como de Protección Civil de Matías Romero, que acudieron en auxilio de forma inmediata cuando les pidieron el apoyo a través del 911 cuando ocurrió pues este brutal accidente, Francisco. Pues, al pendiente, ver si cuál será la situación más adelante, pero esto ocurrió hoy por la mañana aquí en este punto que te estamos comentando entre Río Grande y Ajal.

0: dentro de las inmediaciones del municipio del barrio de La Soledad. Es mi reporte en esta tarde.
1: Gracias, gracias a Romualdo Santiago. Son las 3:36 en esta cobertura de Noticiarios Encuentro. Este día la 10ª Región Naval llevó a cabo un operativo de simulacro, o simuló un operativo mediante un escenario de seguridad con sabotaje y toma de rehenes dentro del recinto portuario como parte del fortalecimiento de protocolos ante eventos internacionales como la Copa Mundial de Fútbol. En el ejercicio participaron autoridades federales, estatales y municipales para medir tiempos de reacción y reforzar la seguridad en uno de los puertos más estratégicos del sur de nuestro país. Hoy, por cierto, que se conmemora o se celebra el Día de la Marina, como cada 1 de junio, para rendir homenaje a los marinos mercantes y a los elementos de la Armada de México por su labor en seguridad, soberanía y desarrollo económico del país. Este festejo tiene origen en 1917, cuando precisamente un 1 de junio de ese año zarpó del puerto de Veracruz el vapor Tabasco, que fue el primer buque mercante mexicano tripulado exclusivamente por mexicanos de nacimiento, tal como lo exigía el artículo 32 de la Constitución promulgada ese mismo año. El festejo fue decretado de manera oficial el 1 de junio de 1942 por el presidente Manuel Ávila Camacho. Ese mismo día se rindió homenaje póstumo a las tripulaciones de los buques Tanque, Potrero del Llano y Faja de Oro, los cuales fueron torpedeados y hundidos por submarinos alemanes durante la Segunda Guerra Mundial. Una fecha muy relevante en nuestro país y, por supuesto, que nos da la oportunidad de reiterar el reconocimiento a todos los integrantes de la Secretaría de Marina, de la Armada de México y la Marina Mercante, de toda esta institución que se encarga de la soberanía precisamente en todo el litoral mexicano. Enhorabuena, abrazos a todos allí en la ciudad y puerto de Salina Cruz. 3:38, vamos a llevarles más información en esta tarde de encuentro. Las intensas condiciones de mar de fondo que afectan al litoral oaxaqueño ya dejaron daños a comunidades de las regiones de la costa y en el istmo de Tehuantepec. Se detalló por la mañana de este lunes que las afectaciones más relevantes se han registrado en las comunidades de La Venta, San Mateo del Mar y San Dionisio del Mar, donde el fuerte oleaje provocó la caída de algunas palapas ubicadas a las orillas de la playa. Se advirtió que este fenómeno continuará con intensidad durante al menos 3 días más, por lo que es muy importante que las autoridades municipales y la población refuercen las medidas preventivas, especialmente en zonas costeras donde existe riesgo por el incremento del oleaje y las corrientes marinas. Asimismo, se ha informado que este 1 de junio inició formalmente la temporada de ciclones en el Océano Atlántico, situación que podría favorecer condiciones meteorológicas adversas en los próximos meses, porque ya se suman, se juntan o multiplican, le podría decir, los efectos tanto en el Atlántico y lo que se genera en el Océano Pacífico. Eso es lo que incrementa la cantidad de lluvias, un fenómeno tras otro, condiciones de pronto de muy rápida evolución en estos océanos que exigen, por supuesto, una atención y sobre todo reacción oportuna para poder proteger la vida, la integridad de las familias, el patrimonio, por supuesto. Se aclara precisamente que conforme avanza esta temporada, pues podríamos tener mayores presencias de fenómenos, como en esta misma tarde. Ya más adelante Lilo Martínez nos dará mayores detalles al respecto, pero ya se está informando sobre unas condiciones de lluvias y tormentas eléctricas con una atmósfera más fresca y húmeda. Este lunes seguirá siendo una tarde-noche generalmente húmeda y fresca, con episodios de lluvias de intensidad variable y tormentas localmente fuertes. Valles centrales, Mixteca, Sierra Sur, Sierra de Juárez, Sierra de Flores Magón y Cuenca del Papaloapan. Se tendrán chubascos, tormentas eléctricas, algunas podrían ser localmente fuertes o severas con granizo, grandes acumulados de lluvia en corto periodo de tiempo, cambio brusco de viento al paso de la tormenta. Para el istmo y la costa, lluvias ligeras con chubascos y tormentas aisladas y permanece el mar de fondo. Ante esto, se recomienda a la población proteger bienes ante la lluvia fuerte y sus eventos asociados como granizo, descargas eléctricas, viento arrachado, encharcamientos momentáneos y crecida de ríos, arroyos de respuesta rápida. Además, es importante apartarse de lugares próximos a muros, árboles, cables de luz, vallas estructurales, en visible riesgo de caer y no transitar por zonas inundadas. Tómelo muy en cuenta, cuídese mucho para ir pues librando totalmente todo ese periodo de lluvias. Mientras tanto, y en la ciudad y puerto de Salina Cruz, anoche, en la refinería Antonio Dovalí Jaime, por enésima ocasión, la refinería Antonio Dovalí Jaime fue escenario de pues otro accidente que generó, por supuesto, muchas preguntas, más preguntas que respuestas, mucha incertidumbre de pronto. De acuerdo con información preliminar, el siniestro habría ocurrido en una de las torres de enfriamiento de la planta, presuntamente en una zona relacionada con las instalaciones afectadas por la explosión registrada el pasado 11 de mayo. Las llamas y una intensa columna de humo fueron visibles desde distintos puntos de la ciudad porteña, lo que generó preocupación entre los habitantes, especialmente en las colonias cercanas al complejo petrolero. Aunque el incendio fue controlado durante la misma noche, no se tuvieron mayores datos sobre las causas de este incidente ni sobre posibles daños a la infraestructura. Debería ser, por cierto, esta información por parte de Petróleos Mexicanos, pero pues no se emitió mayor comunicación al respecto. El hecho, por supuesto, revive la inquietud entre la población, ya que ocurre apenas semanas después del accidente del 11 de mayo, cuando una explosión dentro de la refinería dejó varios trabajadores lesionados y provocó el fallecimiento de un empleado mientras recibía atención médica especializada. Vecinos de Salina Cruz manifiestan una vez más su preocupación por la frecuencia de estos incidentes debido a la cercanía de áreas habitacionales con las instalaciones industriales. Bueno, aquí cabría también recordar que muchas de esas ocupaciones hoy se fueron dando de manera irregular. Muchas de esas instalaciones ampliación de urbanización fue mucho después de que la refinería había quedado instalada en la ciudad y puerto de Salina Cruz. Claro, esto no exime de responsabilidades en un momento dado a la propia empresa, a las autoridades municipales, porque muchas veces el carácter de omisión, al no ser capaces de evitar la población irregular, ¿no?, en esas zonas, pues podría traer graves consecuencias. Pero bueno, afortunadamente la situación de anoche fue controlada, no hubo mayores consecuencias, pero la frecuencia de los accidentes ahí en la refinería Antonio Dovalí Jaime son sin duda de llamar la atención. Son de las 3:45. Vamos a los anuncios. Volvemos con más noticias.
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0: 3 de la tarde con 48 minutos, 3 con 48. Mire, México no solo vigilará los casos sospechosos de ébola. Ahora también se prepara ante posibles confirmaciones de la enfermedad y la Secretaría de Salud ya tiene listo el hospital donde aislarán a los pacientes. A través de un comunicado, el Sistema Nacional de Vigilancia Epidemiológica, el SINAVE, se dio a conocer que en caso de que sea identificado un contagio, se notificará de inmediato a la Unidad de Inteligencia Epidemiológica y Sanitaria, UIES, de la Dirección General de Epidemiología de la Secretaría de Salud. El caso sospechoso en su momento será trasladado a la unidad médica designada, el Centro Nacional de Investigación y Atención de Quemados del Instituto Nacional de Rehabilitación, para su evaluación, atención y toma de muestra. En este caso, se aplicará la medida preventiva de aislamiento inmediato por parte de las autoridades sanitarias. Recordemos que el virus del ébola mundibunquio fue descubierto por primera vez, fue descrito en 2007 luego de un brote en el distrito ugandés, cerca de la frontera con la República Democrática del Congo. La transmisión del virus ocurre de animales silvestres a humanos y después de persona a persona. Los murciélagos de fruta son los portadores naturales de esta enfermedad. Es la información que comparte el gobierno federal, la propia Secretaría de Salud. Pues, por si no tuviéramos suficiente para, ¿qué le puedo decir? No necesariamente estar preocupados, pero por si no teníamos suficiente tema como para poder poner toda la atención y medidas preventivas, ahí tiene usted el dato. Claro, esto también en medio de la visita que se espera sea numerosa, tal vez no necesariamente masiva, pero sí numerosa, a nuestro país de personas provenientes de distintas latitudes del mundo. Así que estaremos, sobre todo las autoridades de la materia, muy, muy pendientes de la información, de las condiciones que se vayan generando durante precisamente el arribo, la permanencia por los días que vaya a suceder de tantas personas aquí en nuestro país. Son las 3:51. En otro tema, vamos a informarles también de lo que pasa en la capital oaxaqueña. Diversos sitios de taxis foráneos de la región de Valles Centrales continúan operando y transitando por calles del centro de la ciudad de Oaxaca, a pesar del supuesto inicio el sábado pasado de la primera fase del programa de ordenamiento vial impulsado por autoridades estatales. Mire que el plan, por supuesto que es necesario, la intención es buena, nadie se los quita, el trabajo va a ser arduo por parte de la Secretaría de Movilidad para poder establecer o recuperar el orden en muchos puntos de la ciudad de Oaxaca. Es importante, sí, reconocer que se perdió totalmente el control, motivado también, ya sabe usted, por las relaciones, gremio transporte, actores políticos. Hoy parece que la Secretaría de Movilidad está dispuesta a recuperar ese orden, a procurarle una mejor movilidad con seguridad, con orden vial a los ciudadanos, pero también a los usuarios de estas unidades de los taxis foráneos, para que tampoco es que les quede tan lejos y puedan o tenga que invertir tanto tiempo como pasos o incluso para el pasaje y así trasladarse a los municipios conurbados. Este día se pudo constatar que las unidades continúan utilizando estacionamientos del centro de la ciudad para recoger y dejar pasaje. Los taxis foráneos fueron visualizados en calles como Bustamante, entre Rayón y Arteaga. Se trata de vehículos que ofrecen el servicio de transportación a municipios conurbados como Sachila, Cuilapan de Guerrero, diversas colonias de Santa Cruz, Jojocotlán. Aunque el pasado sábado un dispositivo vial implementado por corporaciones de seguridad despertó la inconformidad de los conductores, pues les impedía llegar al corazón de la ciudad. En ese momento se reportó por parte de los representantes del gobierno que se trataba de un programa piloto, parte de la primera fase del programa de reordenamiento del transporte público. Bueno, pues en este caso también resultaría muy interesante e importante, y me parece como parte vital de todo este proyecto, las necesidades de los usuarios, y que pueda establecerse de la mejor forma, que la estrategia sea también que se pueda cumplir con este servicio a quienes así lo requieren, en medio del orden, en medio de mucha voluntad por resolver los problemas que en realidad los taxis, estos llamados foráneos, han generado a partir de que también se han multiplicado, ya que se puede observar en algunos municipios cercanos, en los alrededores de la capital oaxaqueña, pues se ha dado, en el caso del transporte, una proliferación de unidades incluso sin la concesión correspondiente, sin la placa necesaria, ¿no?, de las unidades, y en muchos casos unidades que ya no debieran estar circulando por su antigüedad. Pero pues ahí están, algo que se tiene que resolver con mucho trabajo político, con una relación que pueda generar todos los consensos entre los usuarios, los transportistas y el propio gobierno del estado, el propio gobierno municipal, y no solamente de la capital, podrían tener injerencia también cada una de las autoridades de los municipios de donde son originarios estos taxis llamados foráneos, foráneos para la capital oaxaqueña. 3:56 PM en esta segunda emisión del noticiario Encuentro para hoy, lunes 1 de junio, esperando que esté saliendo todo bien para cada uno de ustedes, amable auditorio, en este arranque de mes, que así lo estamos teniendo con mucho optimismo, con gran voluntad y pues también con mucho trabajo, pero pues así precisamente hay que iniciar a tambor batiente este que ya será el sexto mes de 2026. Y así, tan rápido se nos han ido los primeros cinco, pero ojalá que con muy buenos réditos, ¿no? Claro, hay y han habido y seguirán habiendo muchos temas por resolver, pero pues ahí está el día de hoy precisamente como una nueva oportunidad para sacar adelante nuestros mejores planes. Y en la cobertura que les ofrecemos para Encuentro, nos da muchísimo gusto saludar a nuestra gente en Pinotepa Nacional, frecuencia 98.1 de FM, para la ciudad y puerto de Salina Cruz, 97.1 de FM, para Juchitán de Zaragoza, 91.7 de FM, en Matías Romero Avendaño, somos la frecuencia 90.5 de FM, desde la ciudad capital, 95.7 de FM. A propósito de las condiciones para las diferentes regiones de la entidad, Lilo Martínez nos presenta el siguiente dato.
1: Francisco y estimado auditorio, este primero de junio arrancó oficialmente la temporada de lluvias y ciclones tropicales de este año 2026 en la cuenca del Atlántico, que comprende el Océano Atlántico, el Mar Caribe y el Golfo de México, y las condiciones meteorológicas ya comienzan a reflejarse en gran parte del territorio oaxaqueño. De acuerdo con los reportes meteorológicos, durante esta tarde se estaría fortaleciendo el temporal de lluvias, esto debido a la combinación de varios sistemas atmosféricos, entre ellos una circulación ciclónica en niveles medios y altos de la atmósfera, canales de baja presión al interior del país y el acercamiento de una nueva onda tropical en el sureste de México. La interacción de estos fenómenos estaría favoreciendo lluvias generalizadas de intensidad moderada a fuerte, con precipitaciones localmente intensas en zonas montañosas del estado. Además, se prevén chubascos acompañados de actividad eléctrica con rachas de viento, por lo que las autoridades recomiendan mantenerse atentos a los avisos de Protección Civil. Cabe recordar que las lluvias lluvias intensas pueden provocar la crecida repentina de ríos y arroyos, deslaves en las zonas de ladera, encharcamientos urbanos y reducción de la visibilidad en las carreteras. En la zona costera continuará el fenómeno de mar de fondo, aunque con tendencia a disminuir gradualmente al finalizar este día. Sin embargo, se mantiene el llamado a extremar precauciones en las playas y las actividades marítimas. Con el inicio formal de la temporada de ciclones en el Atlántico, especialistas advierten que será fundamental dar seguimiento permanente a los sistemas tropicales que pueden desarrollarse durante las próximas semanas, ya que Oaxaca es una de las entidades más expuestas a los efectos de lluvias intensas y fenómenos ciclónicos. Así que tome muchísima precaución, cuídese mucho y que tenga una excelente tarde de lunes.
0: Gracias, Lilu. Muchas gracias a nuestro auditorio. Estamos llegando así a esta cobertura informativa. Estamos cerrando ya nuestra segunda emisión de hoy, 1 de julio. Nos dejamos con una gran programación de las diferentes emisoras del Grupo Encuentro al interior del estado y también con la posibilidad de escucharnos el día de mañana, Dios mediante, en punto de las 8 de la mañana por estas mismas frecuencias. Soy Francisco Vázquez Jiménez, 4 de la tarde en Oaxaca. Hasta pronto.
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4: 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Muy buenas tardes, presidente Miguel Sánchez Altamirano. Gracias porque nos tomas la llamada. Presidente, pues brevemente sabemos que siguen mucho tus ocupaciones, pero me parece bastante oportuno que nos pudieras hablar un balance sobre pues este mes de mayo que ha pasado en Juchitán y que ha dejado una huella importante, me parece bastante positiva. Pero desde el punto de vista de la autoridad municipal, ¿cuál es el balance de las festividades 2026 en Juchitán de Zaragoza? Buena tarde.
5: Muchas gracias, Paco. Pues estamos muy contentos. Hoy acá sigo. Hoy terminamos las festividades. Estamos acá en la Plaza Vicente Malo. Estamos en nuestro cuarto día de toreada aquí en la colonia Rodrigo Carrasco. Muy contentos. Justamente en la mañana hacíamos el balance acerca de cómo nos fue en estas fiestas de mayo 2016. Disculpen el ruido, pues estaba en medio de la toreada. Y mencionamos que nos fue muy bien. Fue un saldo blanco, la gente llegó, disfrutó, se vivieron las regadas, las calendas, las velas, todo se vivió en orden. Estuvimos monitoreando siempre muy de cerca con nuestras corporaciones policíacas municipales, con la Policía Estatal, con los niveles de gobierno, la Guardia Nacional, el Ejército Mexicano, la Marina. Y gracias a Dios, al momento, al día de hoy, llevamos un saldo blanco, todo derivado a estas festividades. Estamos muy contentos. Mayo se disfrutó con mucha alegría, con mucha algarabía. Las familias salieron a las calles, convivieron, recorrieron. Los jóvenes fueron parte muy importante de estas festividades y muy contentos. Estamos nosotros el día de hoy, pues ya cerramos más tardecita. Confiamos en que termine en ese saldo cero y que gracias a Dios estas festividades del mes de mayo se llevaron de buena manera y se llevaron en orden. Estamos muy contentos ya en la actividad. Ayer estuvimos en Oaxaca, al llamado que nos hiciera la presidenta de la República a sus 2 años de buen gobierno. Hoy tuvimos muy temprano actividades, se hicieron, hoy ya se conjuntaron los grupos de seguridad de los vecinos municipales, son compañeros que vamos a estar salvaguardando, vigilantes en todas nuestras secciones. También en la mañana estuvimos dándole seguimiento a todos esos negocios que solicitaron un préstamo, un decomiso, y se dio por parte del gobierno del estado. Ahorita me toca estar acá, más tarde voy a ver las brigadas de Cayapa, Dulí, que el gobierno del estado está mandando para aquí, para Juchitán, nuestro gobernador, el ingeniero Salomón Jara, y estamos muy contentos siempre de la mano del pueblo, caminando. Yo en lo particular fui a la mayoría de las velas, un día no pude ir porque no tenía yo lista mi guayabera, pero no es cierto, es porque tuvimos actividades en la ciudad de Oaxaca, de ahí participé en la mayoría, muy contentos, conviviendo con la gente, fui a las regadas, convivimos en la regada mayor, hubo una muy buena organización que nuestro amigo el secretario municipal Mariano Rosado coordinó con las tres regadas que caminaron ese día, todo muy organizado, todo saliendo de buena manera. Muy contentos hoy, Cuchitán, estamos fuertes, estamos en orden, vamos a estar caminando de tal manera en que podamos mantenernos de esa forma, que siempre como estamos llevando esa lucha en la base de la perdón, el que me agarró la banda, maestro, estamos en el tema, sí, es que estoy bien de la teoría, estamos nosotros en esa ruta, y pues vamos a seguir trabajando para que eso salga de manera correcta, y pues gracias a Dios, todo en orden, hasta el momento todo va caminando bien, maestro.
4: Qué bueno, presidente, pues te mando un saludo, pásala bien. Y bueno, ya conversaremos un poquito más adelante de otro
5: sí, maestro,
4: tema,
5: claro que sí.
4: ¿Te parece?
5: De hecho, te invito a que cuando termines el noticiero te acerques, maestro. Vamos a tener unos toros de reparo que van a hacer el show principal para que nos puedas acompañar. Tengo un lugar aquí al lado de mí, maestro.
4: Te busco, presidente. Gracias.
5: Dale, maestro, Un abrazo fuerte.
4: Buenas tardes.
5: Que Dios te bendiga.
4: Gracias, igual. 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
1: Adelante, adelante con este espacio aquí a través de Radio Teca en este inicio de semana, inicio de mes. Uy, pues todo se conjuga, ¿no? Todo se conjuga. Primer día de la semana hábil. Primer día del mes. Pues eso es bueno, buen augurio. Ojalá que así sea. Y a echarle todas las ganas en este sexto mes. ¿Sale? Vámonos con la música. Mariano Barba canta Aliado del Tiempo. Luego escucharemos a Diego Verdaguer con el Pasadiscos. Y finalizo con los Tin Tops y el tema de Pensaba en Ti.

0: Enrique Guzmán y los Teen Tops con esto que se llama Pensaba en Ti. También escuchamos a Diego Verdaguer con el tema de El Pasadiscos. ¿Cómo lo le llamábamos aquí en México? Lo que es el pasadiscos. La rocola, ¿no? La rocola. Bueno, pues Mariana Barba también con Aliado del Tiempo. No, nosotros no somos aliados aquí. El tiempo ya me está comiendo. Me está marcando de que o voy a la pausa o se pierde todo. Faltan 14 minutos y las 6.
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4: Muy bien, entrando rápidamente a la parte final de este programa. Solamente faltan 11 minutos para las 6 de la tarde en este primero de junio de este año 2026. Bueno, si es el día de la Marina, pues mínimo hay que programar algo de los marineros, ¿no? Pues sí, claro. Así es que entonces, ¿qué les parece este pequeño bloque musical? José Luis Perales, Un velero llamado Libertad, y Lucía con el tema de Marinero.

¡Oh, Marinero Lucía! Y también escuchamos a José Luis Perales con el tema de Un velero llamado Libertad. Gracias, buenas tardes. Saludos a ustedes que me acompañan vía internet en cualquier parte de la República Mexicana y más allá de nuestras fronteras. Beto Salinas, allá en Coatzacoalcos. A los amigos allá de Campeche también. Buenas tardes. Parte final. Chiquetete, Esta cobardía y Magneto. Para siempre, a las 6 llegan los boleros.